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0: Fuego Lento. Interpreta Macon.
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4: Revista del Consumidor Radio. Un cuaderno que se deshoja la primera semana, una goma que mancha en lugar de borrar, o una pluma que deja de pintar en pleno examen. Lo que parecía un ahorro termina siendo un doble gasto para tu bolsillo. ¡Que no te pase! Quédate para saber cómo les fue a las marcas en nuestro estudio de calidad.
5: Revista del Consumidor.
6: Surtir la lista de útiles escolares requiere de tiempo, paciencia y sobre todo una buena planeación. Frente a un anaquel lleno de opciones, la decisión se complica. El reto no solo es encontrar el precio más bajo, sino garantizar que los útiles duren todo el ciclo escolar.
4: Para ayudarte y orientarte en estas decisiones, realizamos un estudio de calidad de algunos artículos incluidos en la lista de útiles escolares.
6: Analizamos un total de 94 productos de útiles escolares, entre bolígrafos de tinta azul, lápices de colores, cuadernos, juegos de geometría, gomas y sacapuntas.
7: El objetivo general de este estudio es verificar que los productos cumplan con su etiquetado, que cumplan en cuanto a las pruebas de seguridad, para que en el momento que lo utilicen las niñas y los niños en la escuela, sea producto seguro para ellos.
6: Para empezar, verificamos que ningún producto tuviera defectos a simple vista y que todos incluyeran su información comercial. En los cuadernos, comprobamos el número de hojas, que el papel resista el borrado sin rasgarse, que hojas y pastas no se desprendan fácilmente del arillo o cocido y en el caso de las pastas no plastificadas, ¿qué tanto repelen el agua?
4: A los lápices de color les exigimos puntillas que soporten la presión al dibujar sin romperse. Además, evaluamos su eficiencia al iluminar, midiendo el grado de desgaste en los tonos rojos, negro y azul. En las gomas, pusimos a prueba su nivel de desgaste y su efectividad al borrar.
6: Para los juegos de geometría, comprobamos la precisión en las escalas de reglas y escuadras, la graduación exacta del transportador y el buen trazo del compás. En los sacapuntas, revisamos que no presentaran aristas filosas y que lograran una punta perfecta.
4: Y finalmente en los bolígrafos, vigilamos que no manchen ni chorren, midiendo metro a metro cuánto rinde la tinta antes de agotarse. ¿Cuáles fueron los resultados?
6: Todos los cuadernos analizados cumplieron con su número de hojas, gramaje y no presentaron defectos. De los modelos no plastificados, el mejor evaluado al promediar todas las pruebas fue un modelo de la marca Escribe. Si prefieres cuadernos plastificados, los mejores evaluados fueron First Class, Keep, Cute, Norma y dos modelos de Escribe.
4: En los lápices de color, ninguno presentó defectos. Los que tienen las puntillas más resistentes son Cores, Mae, Norma, Vinci, además de dos modelos de Faber-Castell y dos de Staedtler.
6: En las gomas, las que menos se desgastan son Artesco, Maped, Pelican y Staedtler.
4: Para los sacapuntas, dos de Cores y uno de la marca Kum no presentan leyendas de precaución.
6: Los bolígrafos de tinta azul no presentaron defectos en sus acabados. Si quieres que la tinta te rinda al máximo, la marca Bic rompió récord al superar los 2000 metros de escritura, mientras que Mae y Office Max apenas alcanzaron los 800 metros.
4: Finalmente, en los juegos de geometría, todos los modelos analizados presentaron algún defecto en sus acabados y ninguno
0: uno logró la excelencia general.
6: Ahora bien, antes de comprar los útiles escolares, haz una pausa y revisa lo que quedó del ciclo anterior. Rescatar los materiales que siguen en buenas condiciones no solo le da un gran respiro a tu economía, sino que también ayuda a reducir el impacto ambiental.
8: En este regreso a clases, haz que su inversión saque 10.
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0: Muy buenas noches y gracias por estar con nosotros una vez más en la Hora Nacional. Como cada domingo, la verdad es que les preparamos un programazo.
1: Así es, les vamos a platicar sobre la Jornada Nacional de Reforestación 2026, que es un esfuerzo conjunto interinstitucional y de la sociedad para habilitar y reforestar puntos estratégicos.
0: En nuestro flashazo del bienestar conoceremos el Programa de Desarrollo Forestal Sustentable para el manejo responsable de los bosques y selvas que conserva la biodiversidad.
1: Hablaremos de un servicio que nos da información oportuna para reducir el riesgo de las catástrofes naturales como huracanes, sismos o incendios.
0: También platicaremos de cómo el fenómeno del superniño puede influir en el consumo de energía en nuestros hogares.
1: Vamos a ver cómo nuestro país sigue impulsando el talento de nuevas generaciones en la segunda edición de México Canta.
0: Además, conoceremos la historia de una mujer que trabajó muchísimo por los derechos políticos de las mexicanas, Ermila Galindo.
1: Y hablaremos sobre el papel de las mujeres en la innovación tecnológica y de la brecha de género en Latinoamérica.
0: Además, quédense porque el programa de verdad va a estar muy bueno y empezamos.

0: México es un país forestal y este domingo 9 de agosto se llevó a cabo la Jornada Nacional de Reforestación 2026, una estrategia para restaurar y proteger la riqueza natural del país. Y fíjense, hay un dato que nos ayuda a dimensionar su importancia. Aproximadamente el 70.6% del territorio mexicano está cubierto por algún tipo de vegetación forestal.
1: Y esos ecosistemas son mucho más que árboles. México tiene cerca de 138.7 millones de hectáreas de vegetación forestal y en nuestro territorio está alrededor del 12% de las especies conocidas a nivel mundial. Los bosques, selvas, matorrales y manglares son fundamentales para la biodiversidad y también para la vida de millones de personas.
0: Por eso reforestar importa. Los bosques participan en el ciclo del agua, favorecen la infiltración y además ayudan a conservar las cuencas. También protegen y regeneran los suelos, reducen la erosión y contribuyen a conservar la biodiversidad.
1: Y hay otro aspecto fundamental. La restauración forestal también tiene una dimensión social y económica. En México, el 50.9% de la superficie forestal está en manos de ejidos y comunidades. Esas comunidades forestales son las que, en muchos territorios, conservan, manejan y aprovechan estos ecosistemas.
0: Por eso restaurar no nada más significa llegar a un terreno, hacer un hoyo y plantar un árbol. La restauración ambiental implica recuperar integralmente los ecosistemas, con participación comunitaria, coordinación entre instituciones, protección del suelo y del agua, conservación de especies y fortalecimiento de las actividades productivas sustentables.
1: Y ahí aparecen opciones como el manejo forestal sustentable, la agroforestería, la ganadería regenerativa y otros sistemas productivos que permiten aprovechar los recursos naturales sin destruirlos. La idea es que la conservación también genere oportunidades, empleo e ingresos para las comunidades.
0: Además, la economía forestal tiene un papel importante porque representa alrededor del 0.24% del Producto Interno Bruto. Por esto, fortalecerla de manera sustentable también significa impulsar el desarrollo comunitario y productivo.
1: Y los beneficios no se quedan en las zonas rurales. La infraestructura verde también es fundamental en las ciudades. Árboles, parques, corredores verdes y áreas de vegetación ayudan a mejorar el entorno urbano y forman parte de las estrategias para combatir los efectos del cambio climático.
0: Y los ecosistemas forestales también son importantes contra el cambio climático. Los bosques, selvas y manglares capturan carbono. De hecho, documentos oficiales señalan que estos ecosistemas capturan anualmente 178.9 millones de toneladas de dióxido de carbono, equivalentes a 23.2% de las emisiones de gases de efecto invernadero del país.
1: Y hay una relación directa con el agua. La conservación de bosques y selvas ayuda a mantener los flujos hídricos, reducir el asolve y proteger servicios ambientales importantísimos para las poblaciones y para actividades como la agricultura.
0: En este contexto se dio la Jornada Nacional de Reforestación 2026, con presencia en las 32 entidades federativas, 621 municipios y 1.632 núcleos agrarios. La meta fue plantar 6.6 millones de árboles y plantas en más de 32 mil hectáreas.
1: Es una acción de alcance nacional que busca involucrar a comunidades, autoridades y población en la recuperación de territorios forestales. Y no se trata de poner el mismo árbol en todos lados. La restauración debe considerar las características de cada ecosistema y utilizar especies adecuadas para cada territorio.
0: Un actor importante será Sembrando Vida, un programa que ha producido muchas de las plantas que se usan en este tipo de acciones. En los últimos años, el programa ha reportado la plantación y conservación de alrededor de 1.200 millones de árboles y el trabajo en aproximadamente 1 millón de hectáreas.
1: Y muchos de esos árboles tienen una función productiva además de ambiental. Pueden ser forestales, frutales o formar parte de sistemas agroforestales. Es decir, se busca que restaurar el territorio también signifique fortalecer la economía de quienes viven y trabajan en él.
0: Entonces, la invitación es entender la reforestación desde una perspectiva mucho más amplia. Recuperar bosques, selvas y otros ecosistemas, proteger el agua y los suelos, conservar nuestra biodiversidad, impulsar economías comunitarias y contribuir a enfrentar el cambio climático.
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4: Flashazos del bienestar.
5: Desarrollo forestal sustentable para el bienestar. ¿Tienes un terreno forestal o formas parte de una comunidad que busca conservar de manera sustentable sus recursos? El Programa Desarrollo Forestal Sustentable para el Bienestar ofrece apoyos para manejo forestal comunitario, cadenas de valor, plantaciones forestales, restauración, servicios ambientales y protección forestal. Pueden participar personas propietarias y habitantes de zonas forestales que cumplan con los requisitos. Las solicitudes pueden registrarse en https://www.gob.mx/conafor.
4: 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Información para ti.
0: Los cambios en el clima pueden transformar la forma en la que usamos electricidad en nuestras casas. Durante fenómenos como el superniño, las olas de calor, los frentes fríos intensos o hasta las lluvias prolongadas, nuestras necesidades de iluminación, climatización y uso de aparatos eléctricos pueden cambiar.
1: Estos cambios pueden traer un mayor consumo de energía, especialmente cuando usamos más tiempo los ventiladores, sistemas de aire acondicionado, calefactores, refrigeradores u otros equipos. Y para hablar más del tema nos acompaña José Antonio Urteaga Difur, director general del Fideicomiso para el Ahorro de Energía Eléctrica. Señor director, bienvenido a la Hora Nacional.
6: Cha, muchísimas gracias, un gusto estar con ustedes y con su auditorio.
0: Bienvenido. Y para empezar, sabemos que estos años han tenido climas muy anormales quizá, temporadas de lluvias más largas, fríos más intensos, olas de calor. ¿Cómo afecta en el consumo de energía de los mexicanos que el clima esté llegando a estos extremos?
6: Muchas gracias, Leos. Me parece una excelente pregunta. Como ustedes saben, el cambio climático cada vez tiene mayor impacto en nuestra sociedad. El cambio climático provoca principalmente fenómenos climatológicos como el que vivimos de las olas de calor. Para este año se anuncia el fenómeno del Niño de alta intensidad. Eso lo que provoca son fundamentalmente olas de temperatura muy alta, que provocan también que a su vez causan el uso de aire acondicionado, como bien lo señalaba Cha, y eso provoca también que haya manifestaciones en temas muy diversos, por lo que tenemos que buscar cómo hacer más eficiente el uso de la energía eléctrica, en beneficio de nuestras economías en las familias, en beneficio del medio ambiente por una menor emisión de gases de efecto invernadero, y también en beneficio de tener acceso a la energía de población, que aún está en un esfuerzo por tener una mayor asequibilidad a los servicios de la energía.
1: ¿Y cómo podemos lograrlo? Porque son muchas las cosas que tenemos que hacer para poder economizar, para no gastar tanta energía, para que no nos cueste tanto. ¿Qué se puede hacer?
6: Lo primero, yo diría, Chaleos, que hay que formar una educación en materia de uso adecuado de los recursos naturales. En el FIDE trabajamos con un programa que se llama Educare, Educación para el Ahorro y Uso Racional de la Energía Eléctrica, en donde formamos a los niños para que ellos sean conscientes de la necesidad de cuidar la energía. No solamente como un hábito, sino como un hábito educado. Que el niño sepa que contactar un interruptor de electricidad para tener luz es un proceso muy sencillo, pero que requiere un gran esfuerzo de la naturaleza. Entonces ahí se requiere que el niño entienda que esa energía llega y que toda la población requiere de energía, no podemos desperdiciarla. Claro. Es el primer punto, evitar desperdicios. ¿Cómo podemos evitar desperdicios? Como bien se señalaba, si estamos en una habitación que tiene iluminación natural, pues hay que abrir las cortinas y apagar la luz artificial, la luz eléctrica. Si tenemos aire acondicionado, evitar tener ventanas abiertas para que se fugue el calor. No vamos nunca a poder enfriar todo el medio ambiente, solamente el de la habitación. Claro. Y muy importante, cambiar equipos de aire acondicionado que son ineficientes por equipos de alta eficiencia, que vale la pena invertir porque se recupera muy rápido esa inversión.
0: Ahora, para personas que queremos quizá tener electrodomésticos o aparatos electrónicos un poquito más ambientalmente amigables y sobre todo ahorradores, ¿qué nos recomienda al momento de ir a comprarlos? ¿En qué nos tenemos que fijar?
6: Me parece otra vez una excelente pregunta. Lo primero, que tenga una etiqueta que se conoce como el sello FIDE. Ah. Ese sello FIDE es muy visual. Lo único que dice, este equipo tiene el sello FIDE. ¿Qué significa? que ese equipo cumple con los más altos niveles de eficiencia energética. También, si es posible, fíjense en la etiqueta que establece la norma oficial mexicana que indica cuál es el consumo preciso de equipo. Pero lo más fácil, consuman, compren equipos con sello FIDE.
0: ¿Cómo podemos contactar al FIDE? ¿Tienen redes sociales?
6: Tenemos todas las redes sociales, estamos en Facebook, en X, también en nuestra página electrónica www.fide.org.mx. Ahí nos pueden contactar y ahí van a encontrar un teléfono de contacto vía WhatsApp para que los asesoremos y los conduzcamos para hacer un uso eficiente de la energía. Inclusive, si sea el caso, oye, a mí me interesa porque veo que mi recibo está muy alto y ha crecido mucho a través del tiempo, quiero que me hagan un diagnóstico energético en mi vivienda. Importante. Alguien se presente en su vivienda y le enseña, a ver, vamos a revisar primero tu instalación eléctrica.
1: Eso es importantísimo.
6: Importantísimo, sí. Cha.
1: Señor director José Antonio Urteaga, muchísimas gracias por visitarnos aquí en la Hora Nacional. Muy interesante todo lo que nos acaba de platicar.
0: Y ahorrador.
1: Y lo tenemos que aplicar. Cambios muy sencillos que nos van a ayudar mucho. Muchísimas gracias.
6: Muchas gracias. Encantado de estar aquí con ustedes y compartir con su auditorio lo que es parte de lo que debe ser nuestra vida. Ayudar a cuidar los recursos naturales y proteger el medio ambiente. Muchas gracias.
0: Muchas gracias también a ustedes que nos ven aquí cada domingo. Quédense con nosotros.
1: Ya empezó la segunda edición de México Canta por la Paz y contra las Adicciones. Este concurso busca abrir espacios para nuevas voces, promover letras alejadas de la violencia e impulsar la música mexicana y sus fusiones.
0: Nuestro compañero Orlando Abad entrevistó a Miguel Trujillo, presidente del Consejo Mexicano de la Música, para conocer qué sigue en esta etapa del concurso.
7: Oigan y vean, México canta y canta hermoso y se escucha en todo el mundo. Y por eso México Canta por la Paz y contra las Adicciones llega a su segunda edición. Y este concurso maravilloso que ha unido a tanta gente y que nos ha demostrado tantos talentos, tiene mucha gente trabajando detrás. El Consejo Mexicano de la Música está siguiéndolos a detalle. Esta noche, aquí en la Hora Nacional, nos acompaña el presidente del Consejo Mexicano de la Música, nuestro amigo musical, Miguel Trujillo. ¿Cómo estás, Miguel? Hermano. Qué gusto tenerte.
8: Gracias por la invitación. Otra vez ya me siento en casa, ¿no? En la Hora Nacional me encanta venir y platicar de lo que está pasando en México Canta. Este año de verdad ha sido un año increíble. Como sabes, redujimos la cantidad de talento. El año pasado eran 48 semifinalistas, una locura, 3 regiones de Estados Unidos, 3 de México. Este año lo acotamos a solamente 7 semifinalistas de Estados Unidos, los cuales ya los tenemos y te quiero decir sus nombres. De Estados Unidos está Rosalba Valdés, que es de Chicago. Tenemos a Joshua Soto, que es del Bronx de Nueva York. 18 añitos tiene Joshua.
7: Un chavito.
8: Lo que hablábamos antes de empezar, muy joven el talento este año. Después tenemos a Tiffany Galvis, que es de Los Ángeles, tiene 24 años. Lisandro Espinosa, que es de Portland, Oregon, tiene 21 años. Grecia Marín, de Paris, California. Daniel Ochoa, de Tucson, Arizona. Y Miranda González, de Denver, Colorado.
7: Y en México ya tenemos semifinalistas también.
8: En México se hizo una conferencia de prensa en Chapultepec, un lugar muy, muy bonito, y ahí estuvieron los semifinalistas de México. Aquí traigo mi tarjetita también para que no se me olvide ninguno. Fíjate que esta primera participante, que es Bel, la Malishita, es de Mérida, y ella canta en español, en inglés y en maya. El año pasado...
7: Exacto, recuerdo que también de Mérida era en maya y en español.
8: Es, exactamente, pero ella lo hace de una manera muy, muy profesional. Tiene una personalidad increíble y ella tiene 26 años. Emi Macías, que es de Tlaquepaque, Jalisco, tiene 20 años. Y Emi también una gran voz. Grecia Delgado, que es de Tamaulipas, pero vive en Monterrey, tiene 20 años también. Brian Soto Suazo es de Valle de Chalco, tiene 25 años. Luna López, de Zacatepec, Morelos, tiene 21 años. Vilán Morales es de Torreón, Coahuila. Y Fátima Cuevas es de Guadalupe, Nuevo León.
7: ¡Qué sorpresas! Miguel, por favor, quiero que te comprometas aquí con nosotros a que vas a seguir viniendo a darnos las actualizaciones y el avance de este concurso, que de verdad es muy emocionante y que descubre y abre historias maravillosas de mexicanos por todo el mundo.
8: Totalmente.
7: Por favor, sigan las redes de México Canta, que es Oficial México Canta. ¿Sí?
8: Exactamente, Oficial México.
7: Y también las del Consejo Mexicano de
8: Por la supuesto, ahí tienen toda la información y no se pierdan ninguna de estas semifinales.
7: Miguel, amigo, muchas gracias por
8: Al
7: venir.
8: Contrario, gracias a ustedes, a la Hora Nacional, por tenerme nuevamente. Y no se pierdan, primera semifinal, 23 de agosto, Segunda semifinal de México, 30 de agosto. Gran final, 13 de septiembre. Y los ganadores van a estar en el Zócalo el 15 de septiembre. Así que va a ser una fiestota impresionante.
7: Los tenemos bajo la lupa y con cariño recibimos ese talento. Nosotros seguimos cantando. Porque así México
8: canta, por supuesto.
0: No podemos hablar de los derechos políticos de las mujeres en México sin recordar a Ermila Galindo, una de las voces más importantes del movimiento feminista mexicano en las primeras décadas del siglo XX.
1: Ella fue defensora de la educación, la igualdad y la participación política de las mujeres. Como su aniversario luctuoso es el 18 de agosto, hoy está con nosotros una actriz que interpreta a Ermila Galindo para conocer más sobre su legado. Vamos a ver y escuchar la entrevista que le hizo nuestro compañero Germán Gastel.
9: Los momentos históricos que marcó los derechos civiles de la mujer, sin duda, es la ley sobre el divorcio. Y es uno de los acontecimientos históricos porque además muchos personajes, entre ellos muchas mujeres, tuvieron mucho que ver. Germán, sí, Gastelum.
10: Fue el dolor, fue el sacrificio, el esfuerzo, el atreverse a hablar, el levantarse en un momento en que las mujeres no podían hacerlo. Y ahí había un personaje histórico maravilloso que podemos invitar para que nos platique.
9: Es un personaje clave, ¿estás de acuerdo?
10: Totalmente clave. Su nombre significa combate, guerrera. ¿Sabes de quién estoy hablando?
9: Por supuesto.
10: Ermila Galindo. Vamos a invitar a Ermila Galindo para que platique con nosotros sobre estos momentos históricos.
11: Hola.
9: Qué honor tenerla en la Hora Nacional.
11: Muchas gracias por invitarme.
9: La dejo en las mejores manos para que nos platique su historia.
11: Claro que sí. Gracias.
10: Adelante. Adelante. Ahora sí que yo estoy muy emocionado porque se han marcado pautas extraordinarias para que la mujer lograra todos sus derechos civiles, políticos. Le tengo una sorpresa también, que ya tenemos en México una presidenta mujer.
11: ¡Una presidenta mujer! ¡Qué orgullo!
10: Algo que usted luchó para lograr el inicio del voto de la mujer.
11: Empezando.
10: Platíqueme, esto viene de todo un trabajo que usted hizo. ¿Quién era usted en ese momento histórico?
11: Bueno, en aquel momento histórico estaba yo trabajando de la mano de nuestro presidente, don Venustiano Carranza. Estaba muy orgullosa del trabajo que estábamos realizando porque yo trataba de impulsar los derechos de la mujer, sobre todo la igualdad, la equidad de género. Y bueno, a raíz de mi trabajo con Venustiano Carranza, aproveché mis habilidades, oratoria, redacción, impulsando los derechos y logrando así que se promulgara la ley de divorcio.
10: En 1914.
11: Exactamente.
10: Muy interesante porque realmente era un momento en que a la mujer no se le daba tanto poder económico, político y menos social. Estamos hablando de que usted no era una diputada o una candidata, usted era la secretaria.
11: Así es. Bueno, en alguna época también traté de entrar a la política, aunque no tuve la oportunidad. Sí logré mucho en ese momento. Sobre todo, mi intención era que con el voto de la mujer se abrieran los caminos para que las mujeres tuvieran más derechos, tuvieran la oportunidad de defender su propia vida, la de sus hijos, su libertad. El derecho del voto a la mujer fue principalmente lo que abrió el camino para que se pudiera después hacer esta ley de divorcio, ya que en aquel entonces estaba tan estigmatizado, tan prohibido para la mujer poder decidir sobre su propia vida si quería permanecer en la vida con la pareja conyugal o no.
10: Ah, o sea, era algo que realmente no podía darse. Bueno, estamos hablando que desde Benito Juárez, que en la época de la reforma se dice y se toma la ley del registro civil. Entonces ya lo que son los nacimientos, lo que son las defunciones y lo que es el matrimonio pasa también a una cuestión del Estado, pero antiguamente no era así.
11: No.
10: Totalmente era de la iglesia.
11: Exactamente, era totalmente derecho de la iglesia decidir quién podía acceder a estos derechos. Afortunadamente, gracias a esta ley, se hizo la posibilidad de que las mujeres pudieran adquirir documentos de identidad, documentos de defunción, documentos, vaya, literalmente del matrimonio, ¿no?
10: ¿Qué le dirías a las mujeres que luchan día a día para lograr sus objetivos?
11: Mire, sobre todo, educación. La educación es base. Es importantísimo para que las mujeres conozcan sus derechos, las oportunidades, la educación sexual, la educación económica, política, sobre todo educarse. Educarse para que tengan también acceso al derecho de la educación psicológica. Hoy tan importante, el apoyo del gobierno, el apoyo a las mujeres, la equidad de género, todo eso es conocimiento y todo eso es educación.
10: Ese sería lo que nos diría usted a todos los mexicanos y a la mujer principalmente.
11: Que luchen por sus derechos. con que base, luchen y se eduquen.
10: Con base a la educación.
11: Exactamente.
10: Con base a estar preparados, uh-huh, a hablar siempre, a no quedarse callados.
11: Exactamente. ¿No?
10: Eso es lo que logró Ermila Galindo y tantas mujeres, estas cosas tan importantes como la ley del divorcio en 1914 y posteriormente, por fin, que pudieran votar. Muchas gracias por todo lo que ustedes han logrado.
11: No, muchas gracias a usted y afortunadamente a las mujeres que han creado la historia, porque gracias a ellas y al trabajo que se ha hecho durante tantos siglos, podemos hoy tener tanta libertad.
10: Gracias. Seguimos aquí en La Hora Nacional.
0: La tecnología está transformando la forma en la que trabajamos, aprendemos y nos relacionamos con el mundo. El problema es que este cambio no está ocurriendo en condiciones igualitarias. En América Latina, las mujeres seguimos siendo minoría en los empleos tecnológicos y según estudios recientes, la brecha de género en este sector volvió a crecer en vez de disminuir por primera vez en varios años.
1: Y para platicar del tema, hoy nos acompaña una vez más aquí en La Hora Nacional, Úrsula Quijano, directora de Laboratoria para México, una organización que impulsa la formación de mujeres para que desarrollen una carrera en tecnología. Úrsula, bienvenida a La Hora Nacional, una vez más, qué gusto.
12: Cha, qué gusto, Leos, qué gusto. Un honor completo poder estar aquí otra vez.
0: Es para nosotros un gusto. Y nos encantaría empezar platicando un poquito de cuál es el panorama actual de la participación de mujeres en empleos tecnológicos, no solo en México, sino en toda
12: la
0: TAM.
12: A ver, en América Latina tenemos, yo diría, unos varios problemas importantes. Uno es que tenemos pocas mujeres saliendo de carreras STEM. Uh-huh. Seguimos en 30%, entre 30 y 40%. El otro es que también tenemos pocas mujeres ingresando ya al primer empleo. Entonces imagínense que 30% en todos los roles, en toda América Latina, son únicamente mujeres. Entonces eso sí nos habla de un reto muy grande. Y el tercer tema también muy delicado es la retención. O sea, realmente las mujeres no están teniendo tantos ascensos como los hombres. Mientras un hombre tiene 5 veces más un ascenso, la mujer se queda sin poder llegar a estos puestos gerenciales, a estos puestos de manejo de personas.
1: Oye, ¿crees que por eso se ha ampliado esta brecha?
12: Hay un tema bien importante que es la agenda de cuidados. Entonces las mujeres están llegando a estos puestos, llegaban a los puestos de tecnología, pero ahora también con la llegada de inteligencia artificial se achicó la pirámide. O sea, imagínense que antes hablamos de una pirámide en la que de repente ahora no existe talento junior y han cambiado muchas cosas también desde la llegada de la inteligencia artificial.
0: Y justo por esta inteligencia artificial han también cambiado mucho los perfiles, el tipo de personas para trabajar que buscan las empresas, ¿no? Claro. ¿Cómo ha sido este cambio?
12: El cambio es interesante y cuando lo ven con temas de género, justamente las mujeres tienen 3 veces más riesgos de ver sus roles automatizados. Las mujeres trabajamos más en temas administrativos. Esos son roles que realmente tú puedes sistematizar, realmente tú puedes darte cuenta que con la inteligencia artificial puede prácticamente borrarte de la foto. Entonces, eso es algo que también ha hablado mucho el tipo de roles que están desapareciendo, aunque la realidad es que también están emergiendo otro tipo de roles cercanos a la tecnología que debemos nosotros potenciar entendiendo y aprovechando la inteligencia artificial.
1: Oye, pero estamos hablando mucho de los riesgos. ¿Qué oportunidades puede haber? Porque sí, todo el mundo pone la inteligencia artificial como algo de tenerle mucho, claro, y voy a usar la palabra miedo.
12: Claro. Imagínense justamente en esta secretaria o en esta persona que aprende en análisis de datos o en esta profesora que quiere aprender sobre temas de, por ejemplo, con laboratoria, que quiere aprender temas de inteligencia artificial a hacer algo. Entonces, eso realmente también te está liberando tiempo de las habilidades y de las funciones repetitivas y tú puedes dedicarle un poquito más de volumen y subirle ahí un poco el volumen también a las habilidades duraderas, las que te diferencian de la inteligencia artificial.
0: ¿Se puede entrar a tener una carrera en tecnología aun cuando uno no venga de esa formación?
12: Por supuesto que sí, y en laboratorio es lo que venimos haciendo 11 años. Realmente nosotros trabajamos con mujeres subempleadas o desempleadas en toda la región, que son mujeres que venían de situaciones complejas. Imagínense de estar subcontratada. Mujeres que tienen una pausa. ¿Cuántas mujeres no tenemos una pausa por agendas de cuidados?
0: Claro.
12: Y ahí es que entramos justamente y el tema del laboratorio es central porque les ayudamos a navegar temas de empleabilidad y aprender no solamente a usar tecnología, a crear tecnología aprovechando inteligencia artificial.
0: O sea, como código y así, por
12: sí,
0: ejemplo.
12: Sí, no, ni siquiera código. Porque imagínate, Leos, ahora es más bien el crear un proyecto, crea un tablero de indicadores porque tú quieres entrar a un área comercial. O crea una página web aprovechando también las distintas plataformas que existen y herramientas. Entonces, ahora lo que se trata en el mercado laboral es crear un proyecto que te lleve en tu CV a decir, mira, yo sé usar inteligencia artificial y no me da nada de miedo aprovecharla. Y más
1: ay,
12: bien,
1: qué bueno.
12: Sí, poco a poco.
1: Sí, cual. Claro. Oye, Úrsula, pues muchísimas gracias por visitarnos. ¿Dónde te podemos contactar?
12: Claro. Laboratoria, recuerden, estamos en todo México y en toda América Latina. Nuestra página es laboratoria.la y métanse Activa tu Carrera. Tenemos, es 100% gratuito, tenemos grupos cada 2 meses y es el programa que te lleva a incursionar en este mundo tecnológico.
0: Fuera de la página, ¿redes tiene laboratorio?
12: Sí, redes también en LinkedIn, Laboratoria, y en Instagram, Laboratoria LA.
1: Muy bien, Úrsula, pues muchísimas gracias.
12: Gracias, Cha, gracias, Leo.
0: No, hombre, gracias a ti, muchísimas felicidades. Y gracias a toda la gente que nos sigue aquí en La Hora Nacional. Quédense con nosotros.
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0: Y antes de hacer una pausa, nos despedimos con una frase de la gran pintora mexicana María Izquierdo. Es un delito ser mujer y tener talento. Ella abrió camino para muchas generaciones y nos sigue recordando lo importante que es buscar siempre la igualdad de género.
1: Muchísimas gracias por acompañarnos en esta primera media hora de La Hora Nacional. También le queremos mandar saludos a las personas que se comunicaron con nosotros en la semana. Magdalena Cruz en Ciudad Victoria, Tamaulipas, Gemesa Electrificaciones, Francisco Villafuerte, Gerardo Domínguez y Beto Martín.
0: También a Verónica Muñoz Centeno, Jimmy Galván, José Luis Hernández Álvarez y Rolando Ná Pérez. Gracias por escucharnos, por escribirnos y por ser parte de esta comunidad. No se vayan porque ahorita regresamos con mucho más en La Hora Nacional.
1: Y por favor sigan escribiéndonos en YouTube, en Facebook, en Instagram, TikTok, X, Spotify y por mensaje al siguiente número telefónico. Apúntenle. 55 34 83 42 39. 55 34 83 42 39.
0: También nos pueden mandar un correo electrónico a lahoranacional@segov.gob.mx.
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0: ya estamos de regreso aquí en la Hora Nacional, listos para seguir con nuestro programa del 16 de agosto. En esta segunda parte tenemos más información importante, historias, cultura y muchos otros temas.
1: La segunda parte trae mucha información para toda la familia. Vamos a hablar del regreso a clases y de un tema que le interesa a miles de estudiantes y sus familias, la renovación de becas educativas.
0: También tendremos recomendaciones para unas vacaciones responsables, porque cuidar nuestras finanzas es una tarea de todo el año. Además, les traemos la agenda cultural de la Ciudad de México en la Chilanguía.
1: Y hablaremos de un tema de salud muy importante, los trastornos de la conducta alimentaria como la anorexia y la bulimia. Platicaremos con un especialista sobre cómo reconocer estas enfermedades, la importancia de buscar ayuda profesional y el papel de la familia en el acompañamiento.
0: En nuestros flashazos del bienestar hablaremos de la leche para el bienestar, un programa que busca contribuir a la nutrición de las familias mexicanas, y conoceremos cuáles son los requisitos y el proceso para acceder a este apoyo.
1: También tenemos un reportaje especial sobre el mes de agosto, sus fechas más significativas, acontecimientos históricos y momentos importantes para nuestra sociedad.
0: Y ya en la parte cultural tendremos al cantante y compositor veracruzano Pehuenche, que nos va a platicar de su trayectoria y su propuesta musical.
1: Además conoceremos la obra de teatro Django con la soga al cuello, que a través del humor, la música y los títeres, toca un tema profundo e importante, la depresión.
0: Así que quédense con nosotros en esta segunda parte de la Hora Nacional. Ya saben, vamos a tener información, cultura y muchas historias para ustedes. Empezamos. Uno de los temas importantes para las familias en este regreso a clases es el de las becas para el bienestar, que son apoyos que buscan que niñas, niños y jóvenes puedan seguir con sus estudios y que la educación sea un derecho garantizado para todas y todos.
1: Actualmente, el sistema de becas para el bienestar llega a 19.593.156 estudiantes en todo el país, con una inversión social ejercida al mes de agosto de 93.752 millones de pesos.
0: En educación básica está la beca universal Rita Cetina, un nuevo esquema que fortalece los apoyos para estudiantes de preescolar, primaria y secundaria. Hoy beneficia a 14.960.755 niñas y niños, con una inversión superior a 62.445 millones de pesos.
1: Y en el caso de la educación media superior sigue la beca Benito Juárez, que actualmente llega a 4.162.377 estudiantes de bachillerato en todo México, con una inversión social ejercida de más de 23.731 millones de pesos.
0: Uno de los avances importantes ha sido la entrega de tarjetas para la beca Rita Cetina. Ya se han entregado 4.7 millones de tarjetas, lo que representa un avance del 95.1% de la meta establecida.
1: Las tarjetas pendientes se están entregando mediante los centros de atención y también con operativos casa por casa, especialmente para familias que no pudieron pasar antes por motivos de salud o alguna causa de fuerza mayor.
0: Además, como parte del apoyo para este regreso a clases, empezó la dispersión de un pago único de 2.500 pesos para la compra de uniformes y útiles escolares. Este beneficio llegará a 6.694.988 estudiantes, con una inversión total de 16.700 millones de pesos.
1: Este apoyo se entrega conforme a un calendario alfabético durante agosto, tomando como referencia la primera letra del apellido de las familias beneficiarias.
0: Y para facilitar el acceso a la información, las familias pueden checar saldos y movimientos de sus tarjetas en la aplicación Banco del Bienestar Móvil, disponible de manera gratuita, o también en la línea telefónica 800-900-2000, siguiendo obviamente las indicaciones para ingresar los datos de su tarjeta.
1: En resumen, las becas para el bienestar representan una estrategia para fortalecer la permanencia escolar y acompañar a estudiantes de todos los niveles educativos.
0: Miren, a veces parece que no, pero sí se puede tomar vacaciones sin gastar de más. Hay cosas muy sencillas que pueden ser de mucha ayuda, como planear gastos, comparar costos y evitar el uso de tarjetas de crédito.
1: Vamos a una cápsula de la Comisión Nacional para la Protección y Defensa de los Usuarios de Servicios Financieros para saber cómo hacer turismo responsable, que es una forma de viajar sin que nos afecte económicamente.
2: Cangrejito playero, que camina en la arena, buscando a las nenas, que se van en la playa.
3: ¿Sabías que disfrutar de unas vacaciones no significa necesariamente gastar de más? Antes de salir, define cuánto puedes gastar y procura respetar ese presupuesto. Comparar precios de hospedaje, transportes y actividades puede ayudarte a ahorrar una cantidad importante. Lleva siempre contigo el dinero que planeas utilizar cada día y evita hacer compras impulsivas, especialmente de recuerdos que no tenías contemplados. Recuerda destinar una parte de tu presupuesto para cualquier imprevisto. Viajar con tranquilidad también significa cuidar tus finanzas. En la Conducet te recordamos que unas vacaciones bien planeadas son vacaciones que se disfrutan sin deudas. Te vamos a dar una serie de tips y recomendaciones para no gastar de más en estas vacaciones. Define un presupuesto antes de salir y evita usar esa tarjeta de crédito para gastos no planeados. Compara precios de transporte, hospedaje y actividades con anticipación. Lleva una cantidad fija de efectivo para gastos diarios y así controlar mejor lo que consumes. Evita comprar recuerdos impulsivamente. Toma fotos y elige solo uno o dos artículos significativos. Busca actividades gratuitas o de bajo costo como parques, museos con entrada libre o recorridos culturales. Lleva agua, snacks, artículos básicos para evitar compras frecuentes en zonas turísticas. Revisa tus suscripciones y pagos automáticos antes de viajar para evitar cargos innecesarios mientras estás fuera. Guarda una parte de tu presupuesto para imprevisto y no comprometas el dinero destinado a otros gastos del mes.
0: Como cada semana, llegó el momento de conocer los mejores planes que hay en la Ciudad de México. La oferta cultural de la capital incluye museos, cine, exposiciones, conciertos y actividades para toda la familia.
1: Así que vayan preparando la agenda, porque en La Chilanguía, María Luisa Peralta y Orlando Abad les contarán qué hacer en los próximos días en una de las ciudades con más actividad cultural de todo el continente.
4: Bienvenidas y bienvenidos a una Chilanguía más. Tenemos la información más puntual para que pasen, disfruten y aprovechen todas las actividades que tiene la Ciudad de México para usted.
5: Y empezamos
4: con una opción perfecta para las niñas, los niños y toda la familia. El Festival Internacional de Cine para Niños, que continúa hasta el 23 de agosto en la Cineteca Nacional de Chapultepec.
6: Está hermoso ir para allá. Váyanse en Cablebús, sale ahí de Los Pinos y es un espectáculo. Y si quieren conocer más de nuestra diversidad cultural, hay que darse una vuelta por el Zócalo Capitalino, donde continúa la Feria de las Culturas Indígenas todavía hasta el 23 de agosto. Ahí pueden encontrar artesanías, gastronomía, música y muchas expresiones de los pueblos originarios de nuestro hermosísimo país. Está abierta desde las 10 de la mañana y hasta las 9 de la noche.
4: Oh, también está la exposición dedicada a una de las voces más queridas de México. En la Casa de la Cultura Azcapotzalco pueden visitar el universo de José José. La exposición estará durante todo agosto, de martes a domingo, de 11 de la mañana a las 6 de la tarde. Y un dato importante, los miércoles es entrada libre, así que si estás de vacaciones, aprovecha para ir ahorita.
6: El Museo de Arte Moderno presenta Remedios Varo, Habitantes de lo Insólito, una exposición que nos acerca al universo creativo de esta gran artista, lleno de imaginación, de simbolismos y de mundos extraordinarios. Además, los domingos la entrada es gratuita, una gran oportunidad para disfrutar de este hermoso recinto que atrás tiene un jardín también bien bonito, pero hay que llegar temprano.
4: Hay muchos planes para salir, aprender y disfrutar la ciudad, porque en la Ciudad de México siempre hay una historia nueva por descubrir. Esto fue La Chilanguía, un espacio para encontrar las mejores opciones culturales y recreativas de nuestra ciudad.
1: Y ahora vamos a hablar de un tema de salud que requiere información, sensibilidad y atención oportuna: los trastornos de la conducta alimentaria. Las enfermedades como la anorexia y la bulimia pueden afectar muchísimo la vida de las personas.
0: Sí, para conocer más sobre este tema, nuestro compañero Orlando Abad entrevistó a la doctora Elizabeth Pérez Cruz, encargada del Servicio de Apoyo, Nutrición y Metabólico y de la Clínica de Obesidad del Hospital Juárez de México.
6: Escuchemos con atención, porque seguramente tendremos algo de lo que hoy vamos a escuchar cerca o probablemente dentro de nosotros, y es un momento para hacer conciencia y reflexión. Y por eso nos acompaña hoy la doctora Elizabeth Pérez Cruz, encargada del Servicio de Apoyo Nutricio y Metabólico y coordinadora de la Clínica de Obesidad del Hospital Juárez de México, para platicar de los trastornos de la conducta alimentaria, como la bulimia y la anorexia, ¿cierto, doctora?
7: Un gusto estar aquí con ustedes. Y sí, son algunos de los trastornos de la conducta alimentaria.
6: Por favor, platíquenos, ¿cómo es que nosotros debemos atendernos para no caer en ellos? O tal vez para reconocer algunas actitudes que tenemos con nosotros mismos que tal vez no están bien.
7: Es difícil, porque los trastornos de la conducta alimentaria no es que nos demos cuenta De hecho, ese es uno de los graves problemas. Es difícil diagnosticarlos. Hay que empezar diciendo que afortunadamente no es tan prevalente. Estamos hablando que un 5% de la población tiene un trastorno de la conducta alimentaria, más frecuentemente con las mujeres, pero es difícil identificarlo. Casi siempre es el familiar el que busca la atención, porque vamos a hablar, por ejemplo, anorexia. Es una persona que ha perdido peso, que tiene cierta restricción a los alimentos, que tiene miedo a subir de peso, que tiene a lo mejor un trastorno de la imagen corporal. La persona difícilmente lo identifica. Es más bien el familiar, los amigos, que dicen, obviamente hay un problema aquí y hay que buscar atención.
6: ¿Qué sucede cuando estos trastornos nos afectan?
7: Tienen la alteración justamente en el comportamiento hacia los alimentos, y esto va a impactar en el ámbito familiar psicosocial. Obviamente, también la importancia de detectarlos a tiempo es que esto se puede hacer crónico. Una persona, a lo mejor en la adolescencia, que es la etapa más frecuente de presentación, si no se atiende adecuadamente con el grupo de especialistas, porque esto se tiene que tratar por un grupo de especialistas, puede volverse crónico y ser una persona de 50, 60 años que a lo largo de su vida ha estado en un trastorno o incluso ha oscilado de uno a otro trastorno de la conducta alimentaria.
6: ¿Cómo podríamos identificar estas banderas rojas de emergencia en un familiar?
7: Sí, por ejemplo, esa parte de, obviamente tengo una persona, un familiar, un conocido, un amigo, que tiene ciertas conductas con la alimentación. ¿Qué son esas conductas? Que a lo mejor te no quiero comer porque voy a subir de peso, aunque la persona esté muy delgada. Y también hay otras situaciones, la contraparte, la persona que de pronto se da un atracón y luego viene el sentimiento de culpa. Y con esos sentimientos de culpa, por ejemplo en anorexia o en bulimia, puede haber ciertas conductas que le llamamos compensatorias. Y que a veces incluso, por ejemplo, en la escuela se puede identificar. El adolescente que de pronto entra mucho al baño y que no entra otra cosa más que porque tomó laxantes, en las mujeres adolescentes se autoinducen el vómito, o bien quienes hacen ejercicio de manera compulsiva. Esas son conductas compensatorias, ¿no?
6: Son trastornos muy complejos y que vale la pena seguir de cerca. Doctora, si alguien tiene dudas, ¿cuáles son las redes a las que podemos acudir?
7: Claro, aquí por supuesto hay que considerar que, y decíamos, lo tiene que tratar un equipo multidisciplinario. Porque la base muchas veces es una cuestión psiquiátrica, una cuestión de atención psicológica, de que la persona está deprimida, ansiosa, hay un problema familiar. La atención incluso son con terapeutas familiares también, no solamente la parte médica de que tiene un trastorno electrolítico, necesita compensarse, necesita alimentarse. Y si tenemos la sospecha, pues acudir a lo mejor con una primera atención en el médico de primer contacto, que identificará estas banderas rojas y entonces canalizará adecuadamente. Quizá a lo mejor Instituto Nacional de Psiquiatría, Instituto Nacional de Nutrición, que tienen sus clínicas como tal de trastornos en la conducta alimentaria.
6: Muchísimas gracias, doctora. Y bueno, son temas que debemos atender. Si usted tiene ahí un ruido en la cabeza en este instante, es momento de escribirle a esa persona o de acudir a una institución médica. Cuídense aquí en La Hora Nacional. Los queremos mucho y los queremos ver bien. Continuamos. Gracias, doctora.
7: Con gusto. Hasta luego.
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0: Nos da muchísimo gusto darle una vez más la bienvenida a nuestra colaboradora de temas diversos, Rebeca Moreno. Porque es que, Rebeca, ya decir que eres nuestra colaboradora de teatro nada más, no alcanza a describir.
6: Se queda corto, todo.
9: Ay, y ya estamos en agosto, ya se nos fue más de la mitad del año y estamos justamente a la mitad del verano. Agosto viene de Augusto, que es el nombre que le pusieron este mes porque en aquel entonces este emperador romano había derrotado a Cleopatra y cuando entra a Roma deciden llamarle a este mes agosto, que era el mes sexto en ese entonces. Como ya lo he dicho en otros programas, no había como los 12 meses del año, sino que era el mes sexto porque el año empezaba en marzo. Y bueno, este es el mes de agosto, que además tiene muchísimas efemérides. Por ejemplo, este mes tenemos el Día de los Zurdos, el Día de la Cerveza. Además de estas celebraciones un poco sui generis, también tenemos celebraciones muy importantes.
10: ¿Más que el de la cerveza?
9: Más que el de la cerveza.
10: Ok, a ver.
9: Y además, yo siento un poco tardío, pero en 2006, en este país se promulgó la Ley de Igualdad entre Hombres y Mujeres. O sea, son leyes importantes. Muere Leona Vicario. Es decir, hay efemérides interesantes, pero una que yo le tengo mucho cariño y mucha devoción es la del 26 de agosto, que celebramos el Día de la Actriz y del Actor.
7: Ay.
9: Por supuesto, soy gente de teatro, es un día muy importante, un día en el que agradecemos por lo que hacemos en el escenario, porque se extiende también a la gente que estamos en los escenarios. Se celebra a San Ginés. San Ginés era un santo que fue un santo mártir. Él se supone que estando en una obra de teatro, mientras estaban frente al emperador romano, se convierte, es decir, tiene una inspiración divina, uh-huh. Se convierte y nunca se retracta, y entonces lo decapitan y es el santo protector de los actores, porque al final su conversión ocurre en un escenario, uh-huh. Y desde tiempos inmemorables, porque ya esto es en el año 200 después de Cristo, se conmemora el Día del Actor y de la Actriz. Esto es dentro de la religión católica, porque dentro, también hay que pensar que dentro del protestantismo inglés, que esto es muy interesante, a los actores y a las actrices se les consideraba vagabundos. Es decir, eran gente mal vista, como vagos, que no tenían un oficio fijo, y con la reina Isabel I se hacen los patronatos que acogen a los actores, porque luego me dicen, oye, pero es que los patronos, ¿qué tiene que ver el santo patrono con el patrón? Bueno, tiene que ver que la reina Isabel I dice, a ver, tú tienes sirvientes en tu castillo, sí, bueno, pues entonces dentro de tus sirvientes vas a acoger artistas, que eran músicos, que eran juglares, bardos, actores. William Shakespeare fue parte de estos, bufones, y entonces ya no van a andar deambulando de un pueblo a otro, sino que los vas a tener como tu patrón, y es por eso es que se llama, o tu mecenas. Tú los vas a coger en tu castillo y van a tener un sueldo como si fueran unos sirvientes más, pero esto en este caso no es como tal, sino que ellos van a estar creando, componiendo, actuando, o sea, cantando.
11: Como la primera residencia artística.
9: Exactamente, las primeras residencias artísticas. Ahí vienen los patronos, que no tiene que ver con el santo patrono de los actores y actrices, porque luego dicen, bueno, ¿y qué tiene que ver? Bueno, no tiene mucho que ver, sino nada más que, pues no, es el santo patrono y los patronos con los actores. Acuérdense que estaba muy mal visto. De hecho, los teatros estaban afuera de las ciudades y eran al aire libre, como el globo, sí. Como lo pudimos ver este año en la película de Hamlet, era una cosa más como de estar al aire libre, y no podían las mujeres actuar, porque era así como que ya te volvías lo peor del mundo, ¿no? Entonces, celebramos este mes a este santo patrón, celebramos a los actores, a las actrices y a toda la gente que está en las tablas.
11: Pues, felicidades a todos en este su mes, cerca de la efeméride, y gracias por venir a platicarnos, como siempre, de estas curiosidades de los meses, para conocer un poquito más la historia de un montón de lo que hacemos y vemos que no sabemos de dónde venía.
9: Así que felicidades a todos los actores y actrices y gente de teatro y gente de tablas en este su mes. El 26 de agosto celebraremos a San Ginés, celebramos a San Ginés, y así que en la hora nacional estamos celebrando a esta gran profesión, a los actrices y actores.
10: Así es, muchas felicidades. Gracias, Rebeca, y gracias a ustedes por seguir con nosotros. Por favor, no se vayan.
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13: Django con la soga al cuello es una obra que habla de un tema profundo y muy necesario, la depresión, pero lo hace desde un lugar esperanzador, hablando de la importancia de la amistad, la empatía y la posibilidad de encontrar una salida.
14: Fue creada por el dramaturgo y director Antonio Vega con la participación de Ana Graham y nació durante la pandemia como un proyecto para acompañar un momento de mucha incertidumbre, de aislamiento, con cosas como humor, música y títeres. Y para platicarnos un poquito de la obra están con nosotros Sebastián Labaniegos y Baruch Valdés. Bienvenidos a la Hora Nacional.
15: Muchas gracias. Gracias.
13: Lo que acaba de decir Leonora me llama muchísimo la atención. Cine, teatro, títeres, ¿cómo se conjuga todo esto en esta obra que además habla de un tema tan pesado, ¿no? ¿Cómo lo logran?
15: La idea original de la obra surgió como una película que hicieron Ana y Antonio durante la pandemia, y justamente cuando la quisieron pasar a teatro, ellos quisieron conservar eso mismo, que se pudiera ver en vivo, en los espectadores, cómo se está creando una película en vivo, sonorizada en vivo y actuada en vivo. Y creo que de ahí viene la idea.
16: También creo que es importante nombrar que como la obra fue creada en pandemia, fue creada en un departamento, con las posibilidades que había en el departamento, ¿no? Entonces agarraron lo que podían para hacer los títeres, para hacer los sets, los escenarios, y creo que eso también le dio mucha vida, mucha creatividad a la obra, que fue algo como muy bonito estéticamente. Entonces, digamos que en esa parte como de la estética desde el cine ya era interesante, pero después pasarlo al siguiente plano del teatro, había como otra capa en donde, además de ver como los sets en vivo, cómo se armaban, cómo se jugaban para verlos en, digamos, como la versión cinematográfica, ese fue el juego que estuvieron buscando en el teatro. Entonces, más bien como que se fueron sumando capas al proyecto, ¿no?
11: No es de repente muy fácil hablar de temas que tienen que ver con salud mental, por ejemplo, desde un punto de vista de humor y como una suerte de, pues no ligereza, porque no es quitarle importancia, pero sí es verlo de una manera como un poco más lúdica y diferente a cómo se suele hablar de la salud mental. ¿Cómo se sienten ustedes con toda esta narrativa? ¿Y cómo creen que resulta al final?
15: Yo creo que resulta bien, porque es una obra muy bonita que está centrada justamente en la relación entre una persona deprimida y un perrito, ¿no? Y entonces de alguna manera se habla de eso, de cómo para poder salir de la depresión uno tiene que salir de uno mismo y enfocarse en el otro, que en este caso es un perrito muy simpático.
16: Sí, creo que el perrito también ayuda mucho a esa parte cómica, como anclar mucho la realidad. Porque pues los perros no tienen como todos estos filtros o tren de pensamiento en donde, no sé, se encuentra una persona que se está colgando ahí y dicen, híjole, me acerco, no me acerco. El perro va y se acerca y lo huele. Y entonces como que esa parte lúdica del perro creo que también ayuda mucho a darle la comicidad. Y creo que el otro personaje, Django, es el balance, ¿no? El balance como de la parte real deprimida y la parte como luminosa, digamos.
10: Y justamente lo que nos platicaban ahorita es que la obra se va armando, ¿no? Y lo que yo tengo entendido es que el escritor, el dramaturgo, quiere hacer una obra feliz. Sí. Y el personaje principal, no. Él dice, no, yo no puedo hacer eso ahorita, ¿no? Es un juego muy interesante, como esta cuestión de el yo quiero, pues yo no puedo.
16: Sí. Creo que es el como la primer piedra que se encuentra el personaje del dramaturgo, ¿no? Al decir como, bueno, tengo que escribir una historia y pues tiene que ser una historia feliz, porque ¿cómo voy a hablar de una historia triste?
11: En pandemia, estábamos todos muy sacados de onda.
16: Sí, un poquito. Sí, totalmente.
10: Y vivíamos a través de pantallas, sí, esa es otra, sí, claro.
16: Sí, encerrados, o sea, también era un enclaustramiento de alguna manera, ¿no? Y creo que la obra permite y le permitió también, yo creo que a Toño y Ana, salir de ese lugar, ¿no? A través de la imaginación, de la fantasía, como el poder irnos a, pues, a otros lugares a través de, pues sí, de la imaginación.
11: ¿Dónde y hasta cuándo podemos ver la obra?
15: Va a estar del 6 de agosto al 6 de septiembre en el Teatro Julio Castillo, en el Centro Cultural del Bosque.
10: ¿Redes sociales de ustedes, de la obra?
16: La compañía, las redes sociales son Por Piedad Teatro, así encuentran en Facebook y en Instagram. En Instagram es más activa la cuenta, por si nos quieren seguir por allá. Y mis redes son Baruch Valdés, así se escribe, Baruch con CH punto Valdés.
15: Y las mías son Sebastián Lavaniegos con V.
11: Perfecto, gracias por acompañarnos en la Hora Nacional. Y me urge ir a ver a ese perrito. La verdad, no es por nada, pero... Siempre, ¿no? Sí.

0: en los que tenemos que mirar hacia adentro, enfrentar pérdidas, cambios y emociones que no siempre son fáciles de nombrar.
1: Hoy está con nosotros Rafael Mesa Zamudio, mejor conocido como Pehuenche, un artista mexicano con más de una década de trayectoria y que está presentando la canción Salvarse de Uno Mismo. ¿Cómo te decimos? Te decimos Rafael, Rafa, Pehuenche.
2: Antes que nada, muchas gracias. Muy contento de estar acá. Me pueden decir Pehuenche, yo creo que en este caso sería lo adecuado.
1: Perfecto.
0: Oye, Pehuenche, pues cuéntanos de esta canción, que está duro el tema, ¿no?
2: Es una canción muy especial. Ahora estoy promocionando mi segundo disco, que va a salir en noviembre. Y bueno, esta canción es muy, muy especial para mí, porque la compuse y la produje con un productor de Valencia que se llama Ferran Ginsberg, que es un chico muy talentoso, que está llamando mucho la atención en España, está produciendo a gente muy grande allá. Es un gran amigo, me vino a visitar hace un año casi, y en una juntadita, en una tarde, nos propusimos hacer una canción que quedó tan linda y fue como tan especial la manera en la que compartimos cosas que nos pasaban personales, la música, etcétera, que quedó tan linda que decidimos que quedara en el disco ya estaba terminado, y fue como tan especial que decidimos que estuviera, y pues ahora ya está publicada, y pues feliz de venirla aquí a compartir con ustedes, ¿no?
1: Pero pues no te puedes ir sin platicarnos un poquito también del disco. ¿Cuándo lo empezaste a armar? Ya nos contaste cuándo sale, pero pues platícanos un poquito cómo fue el proceso de hacerlo.
2: Es mi segundo disco, mi primer disco salió hace 4 años, el Vida Aventura. Fue un disco pues duro en términos de que tardamos mucho en hacerlo, ¿no? Normalmente pues es recomendable salir con música mucho más pronto, entonces...
0: No, es más ahora, ¿no?
2: Justamente el disco se va a llamar Juro que no morí.
0: Ajá, gran título.
2: Qué bueno, es curioso porque la historia es una frase que dijo Paul McCartney en una entrevista cuando estaba duro ese ruido de que estaba muerto. Él dijo, no, pues yo no morí, les juro que no morí. Entonces por ahí lo vi en un texto y me pareció como muy lindo la frase y se adecuaba mucho a este proceso justo, ¿no? En el que pues estuve, digamos, ausente algunos años, ¿no? Con música nueva. Entonces, pues para mí es como una declaración de vida, ¿no? De juro que no morí, acá estoy de vuelta con un segundo disco pues muy especial. Y bueno, es un disco que produjo Germán Resitelli, un chico de Argentina muy talentoso. Y bueno, pues fueron 3 años prácticamente de trabajar en este disco. Ya van 4 sencillos que saco. Y bueno, en noviembre sale el disco finalmente. Y feliz, ¿no? De estar nuevamente de regreso, ¿no? Con la música, ¿no?
1: Danos, por favor, tus redes sociales.
2: Claro.
1: Para que la gente pueda estar pendiente del momento en el que salga el nuevo disco.
2: Claro.
1: Y de cualquier otra cosa que tengas que anunciar en los próximos días.
2: Sí, bueno, pues me encuentran muy fácil como Pehuenche con H. Tal vez no tan fácil. Pehuenche con H.
0: Es muy importante aclararlo.
2: Sí, sí, con H por Pehuenche. Ahí. Por ahí les saldrá seguramente. Acá abajo, acá arriba, donde sea el nombre, y sí, pues ahí estoy siempre anunciando mis fechas, mis lanzamientos, y ahí me encuentran igual en todas las plataformas digitales. Les invito a que vengan a escuchar, ¿no?
1: Buenísimo.
0: Pues muchísimas gracias. No, hombre, gracias por acompañarnos aquí en La Hora Nacional.
2: Vale.
0: Te seguiremos en este camino musical.
2: Gracias.
0: Y para adelante.
2: Muchas gracias a ustedes, de verdad, muchísimas gracias.
1: Mil gracias a ti por venir.
2: Vale.
1: Y muchísimas gracias a todos los que nos acompañan. Por favor, quédense con nosotros.

0: Y con esto llegamos al final de una emisión más de La Hora Nacional. Muchas gracias por habernos acompañado en sus casas, en el coche o donde quiera que nos hayan seguido.
1: Nos despedimos con una frase del gran escritor mexicano Carlos Fuentes. El pasado está escrito en la memoria y el futuro está presente en el deseo. Que esa idea nos acompañe la próxima semana.
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7: Un cuaderno que se deshoja la primera semana, una goma que mancha en lugar de borrar, o una pluma que deja de pintar en pleno examen. Lo que parecía un ahorro termina siendo un doble gasto para tu bolsillo. ¡Que no te pase! Quédate para saber cómo les fue a las marcas en nuestro estudio de calidad.
6: Revista del Consumidor.
8: Surtir la lista de útiles escolares requiere de tiempo, paciencia y sobre todo una buena planeación. Frente a un anaquel lleno de opciones, la decisión se complica. El reto no solo es encontrar el precio más bajo, sino garantizar que los útiles duren todo el ciclo escolar.
7: Para ayudarte y orientarte en estas decisiones, realizamos un estudio de calidad de algunos artículos incluidos en la lista de útiles escolares.
8: Analizamos un total de 94 productos de útiles escolares, entre bolígrafos de tinta azul, lápices de colores, cuadernos, juegos de geometría, gomas y sacapuntas.
9: El objetivo general de este estudio es verificar que los productos cumplan con su etiquetado, que cumplan en cuanto a las pruebas de seguridad, para que en el momento que lo utilicen las niñas y los niños en la escuela, sea producto seguro para ellos.
8: Para empezar, verificamos que ningún producto tuviera defectos a simple vista y que todos incluyeran su información comercial. En los cuadernos, comprobamos el número de hojas, que el papel resista el borrado sin rasgarse, que hojas y pastas no se desprendan fácilmente del arillo o cocido, y en el caso de las pastas no plastificadas, ¿qué tanto repelen el agua?
7: A los lápices de color les exigimos puntillas que soporten la presión al dibujar sin romperse. Además, evaluamos su eficiencia al iluminar, midiendo el grado de desgaste en los tonos rojos, negro y azul. En las gomas, pusimos a prueba su nivel de desgaste y su efectividad al borrar.
8: Para los juegos de geometría, comprobamos la precisión en las escalas de reglas y escuadras, la graduación exacta del transportador y el buen trazo del compás. En los sacapuntas, revisamos que no presentaran aristas filosas y que lograran una punta perfecta.
7: Y finalmente en los bolígrafos, vigilamos que no manchen ni chorren, midiendo metro a metro cuánto rinde la tinta antes de agotarse. ¿Cuáles fueron los resultados?
8: Todos los cuadernos analizados cumplieron con su número de hojas, gramaje y no presentaron defectos. De los modelos no plastificados, el mejor evaluado al promediar todas las pruebas fue un modelo de la marca Escribe. Si prefieres cuadernos plastificados, los mejores evaluados fueron First Class, Keep, Cute, Norma y dos modelos de Escribe.
7: En los lápices de color, ninguno presentó defectos. Los que tienen las puntillas más resistentes son Cores, Mae, Norma, Vinci, además de dos modelos de Faber-Castell y dos de Staedtler.
8: En las gomas, las que menos se desgastan son Artesco, Maped, Pelican y Staedtler.
7: Para los sacapuntas, dos de Cores y uno de la marca CUM no presentan leyendas de precaución.
8: Los bolígrafos de tinta azul no presentaron defectos en sus acabados. Si quieres que la tinta te rinda al máximo, la marca BIC rompió récord al superar los 2,000 metros de escritura, mientras que MAE y Office Max apenas alcanzaron los 800 metros.
7: Finalmente, en los juegos de geometría, todos los modelos analizados presentaron algún defecto en sus acabados y ninguno uno logró la excelencia general.
8: Ahora bien, antes de comprar los útiles escolares, haz una pausa y revisa lo que quedó del ciclo anterior. Rescatar los materiales que siguen en buenas condiciones no solo le da un gran respiro a tu economía, sino que también ayuda a reducir el impacto ambiental.
7: En este regreso a clases, haz que tu inversión saque 10.
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1: Bienvenidos a Informe 24, bienvenidos a la información, como siempre lo digo en esta mañana. Bueno, déjeme decirlo, nublada aquí en la ciudad de Colima, un poco extraño porque está así como que en algunas zonas pinta como negruzco, en otras está así como azul y ya asomándose los primeros rayos del sol luego de una madrugada de tormenta eléctrica, lluvias, déjeme decirlo, no en todo municipio de Colima, por ejemplo, allá para el rumbo de la comarca, toda esta parte de Villa de Álvarez, se reportó una cantidad importante de agua, una buena precipitación, mientras que en la zona oriente del municipio de Colima, pues fue más cuestión de truenos, rayos, de acuerdo a lo que señalaron, y también lo que se inundó, valga la expresión, en las redes sociales, pues fue de los apagones, uno tras otro, de esto después de las, ¿qué serían? Las 10 de la noche, más o menos, aproximadamente. Acá en los WhatsApps estaban llegando una cantidad importante de mensajes que decían, oiga Edgar, ya nos quitaron la luz, no, ya regresó, no, ya se fue otra vez, no, ya regresó, oiga, estas son, son chispas, o qué onda, o qué, de qué se trataba. Y bueno, pues alrededor de la, ¿qué? La una, las 12, la medianoche más o menos, fue que ya se restauró, se normalizó el servicio de electricidad, según las mismas fuentes que nos hicieron llegar mensajes. Ya desde el pasado sábado, con la lluvia, pues se tuvieron fallos en el servicio eléctrico. En algunos lugares se reportaban hasta 24 horas sin el servicio de energía eléctrica. En sus redes sociales, el representante en Colima de la Secretaría de Gobernación, el profesor Francisco Javier Pinto Torres, daba a conocer que pues la Comisión Federal de Electricidad estaba atendiendo desde el primer minuto todas estas situaciones, las demandas del servicio eléctrico, y que estaban pues moviéndose, ¿verdad?, de un lado a otro. Ayer en algunos medios de comunicación, en las redes sociales, en sus redes sociales, pues se daba a conocer, por ahí circuló una versión que me hicieron llegar, parece que era Colima Noticias, donde decía que la Comisión Federal de Electricidad estaba al tope trabajando, pero que no contaba con el personal suficiente para dar abasto en todo el servicio. ¿Será o no? Bueno, ahora con las benditas redes sociales, pues se pueden dar a conocer muchas cosas. Lo importante acá es que la propia comisión pues hubiera emitido un comunicado oficial y que dijera, bueno, esto es lo que está sucediendo, no va a haber electricidad las próximas horas, o podría haber variación de voltaje, lo cual pues no ocurrió, pero ahí les dejamos a los amigos de la Comisión Federal de Electricidad ese tip, que ahora con pues todo esto de las redes sociales y demás, incluso teniendo el contacto de los medios digitales, tal vez los más serios o los de mayor seguidores, pues podría enviar también un comunicado cuando se presenten este tipo de situaciones. Ahí se los dejamos. Y también se agradece, obviamente, el propio representante de la CEGOP aquí en Colima, Francisco Pinto, que pues haya tenido pues esta, digamos, voluntad, ¿no?, de dar a conocer que sí se estaba trabajando, que sí se estaba atendiendo. Digo, siempre se agradece la información y la comunicación oportuna. Oiga, pues hoy es 17 de agosto, no hay fecha, ¿cómo dice? No hay fecha que no sé qué, que no se cumpla, no hay fecha que no se cumpla, ni plazo que no llegue. Ese es mi bolis, el bueno para los refranes y los dichos de aquí de la gente. Ya estamos arrancando en las aulas universitarias, el primer día de clases, luego de esta temporada en la que pudieron disfrutar de los maravillosos atractivos del estado de Colima o de otros lugares, ¿no? En su receso, ya están regresando a los salones de clases los estudiantes de las universidades.

0: los tecnológicos, ya hoy pues también los profesores, los maestros, bueno, hay que señalarlo, maestros, ya estamos ahí desde hace que 2-3 semanas, ¿no? Preparando todo para el arranque del semestre que se da el día de hoy. Los que llegan por primera vez a el, pues la educación superior tendrán una semana, de 1 a 2 semanas, depende también la escuela en la que estén, de los cursos de inducción, que no es otra cosa más que conocer cuáles son los reglamentos, cuáles son los aspectos, ¿no?, de cada una de las escuelas, y pues les estarán preparando para iniciar en este semestre. Hoy 17 de agosto le presento a usted la emisión número 789 de Informe 24. Hoy es el día 229 del año y faltan 136 para que termine el 2026. Y de acuerdo a lo que marcan los calendarios internacionales, hoy 17 de agosto es el Día Mundial del Peatón. El Día Mundial del Peatón, que se celebra pues cada 17. ¿Por qué lo aclaro de esta manera? Porque hay algunas fechas que son, por ejemplo, el primer domingo del mes o el segundo domingo del mes, ¿verdad? Bueno, en este caso está fijo el 17 de agosto, se celebra en todo el mundo el Día Mundial del Peatón, que se remonta al año 1897, cuando ocurrió el primer incidente de tráfico que dejó una víctima peatonal. El caso ocurrió en Londres, ahí en Inglaterra. La joven se llamaba Bridget Driscoll y ella fue arrollada por un coche, pereciendo en el acto. El objetivo de este día es difundir la cultura vial del peatón, promover los espacios adecuados para esta forma de moverse en las ciudades y recordar las obligaciones que implican la movilidad a pie. A pesar de que algunas fuentes en internet afirman erróneamente que esta celebración parte de la Organización Mundial de la Salud, no existe ninguna declaración por parte de ese organismo de haber impulsado el Día Mundial del Peatón. Se trata más bien de una propuesta descentralizada, de origen incierto, y que es aprovechada por diversas organizaciones y asociaciones como una herramienta para mejorar la seguridad vial y promover la movilidad sostenible. Fíjese que en esta referencia que tengo aquí, que estoy leyendo para usted, vienen algunos aspectos, son 4 puntos para ser un buen peatón. Pero hoy aquí, para caerle gordo a todo mundo, voy a comentar las realidades que tenemos aquí en Colima. Y apúntele bien. Dice, número 1, cruzar siempre por el paso de peatones. ¿Ha visto usted el rayado de cebra, el que hay en las avenidas y las calles que indican el camino que debe seguir el peatón? Mire, ni sirven. ¿Sabe por qué no sirven? Porque los motociclistas a la primera van y se ponen en el paso de cebra. ¿Sí? Irresponsables, perdón, pero lo voy a decir de esa forma, porque lo hacen de una manera, cínica, ¿no? Irresponsable. Y no solamente da coraje, da tristeza ver cómo les vale nada el respetar las reglas viales. Y eso también es por una autoridad laxa, Cuando no hay autoridad que les marque el alto, que les diga, a ver, chiquito, te me bajas y aquí te va tu multa y síguete le metiendo los coches, va a seguir la cosa como está. Bueno, esto yo lo he visto tanto en la villa como en Colima, que es donde he transitado. Imagino que en los otros municipios debe ser parecido, y si no, corríjame. Entonces, lo que debería hacer el peatón es cruzar por el paso de cebra. Sin embargo, aquí en Colima tenemos ese vicio de que todo mundo se para en el cruce peatonal. Hay quien lo hace por accidente, eso hay que aceptarlo. A veces ya les ganó el semáforo, no se fijaron, qué sé yo, quedaron mordiendo la línea. Bueno, tampoco debería suceder, pero hay otros, y eso es lo que me da coraje, que valiéndoles queso, se ponen ahí, ¿verdad? Incluso me tocó ver esta semana un motociclista que fue más allá de eso. Dijo, no, pues es el cruce de cebra. Ajá, y se estacionó, se detuvo en el semáforo allá, enseguida del cruce de cebra, ¿no? Exponiéndose a que se lo lleve un vehículo. Bueno, respetar el semáforo peatonal. Hay personas que transitan a pie, suelen divisar principalmente el semáforo de los vehículos, a pesar de que existe un semáforo para peatones. Y ahí le toca a la autoridad municipal que funcionen los semáforos peatonales, porque hay lugarcitos donde nada más oye el pip, pip, pip, y quién sabe dónde está el color. No funcionan, hay que mantenerlos bien. Siempre mirar a ambos lados antes de cruzar. Desafortunadamente hay lugares donde los vehículos estacionan donde les pega su regalada gana. Hacen lo que quieren y se bloquea la visibilidad. ¿sí? Creemos los conductores que colocando las luces intermitentes, ya, eso nos permite estacionarnos y taparle la visibilidad a peatones, a conductores, a motociclistas, a ciclistas, a quien sea, lo cual es incorrecto, pero como peatón debemos tener esa precaución. Usar la pasarela o puente peatonal. Por lo general en las vías más transitadas o rutas rápidas existen estos puentes de acero o cemento que le permitirán llegar al otro lado pasando por encima de la avenida. Bueno, y aquí yo lo digo, tercer anillo periférico, solamente existe un puente peatonal en todo el tercer anillo periférico. No ha habido autoridad que se preocupe por el peatón para colocar un puente funcional, seguro, y que también las personas lo utilicen. Digo, al menos en tercer anillo hemos tenido por lo menos dos accidentes, tres de los que yo recuerde, porque la gente se cruzó, ¿sí? En vez de utilizar el puente, se cruzó por pleno tercer anillo, que son 3-6 carriles, y ocurrieron accidentes fatales, eso terminó mal. Entonces, el puente que está ahí sí lo utiliza la gente, el que está por la Universidad de Colima también, pero yo sí he observado a personas que en vez de bajar hasta el puente peatonal, se cruzan a la mitad, y eso también es un gran riesgo ahí en Ejército Mexicano. Ojalá y tengamos autoridades municipales, estatales y federales que en este marco del Día del Peatón, pues también se preocupen y planifiquen para colocar puentes peatonales en las ciudades y en los tramos donde se requiere. ¿Usted qué opina? A partir de este momento nuestro WhatsApp ya está a su disposición, 312-22-987-98. Ya tenemos por acá mensajes del chilatero de Acapulco que ya nos saluda, pero ¿qué le parece si vamos ahora con este resumen de noticias?
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0: La agencia internacional Fitch Ratings subió la calificación nacional de largo plazo del estado de Colima a BBB+, desde BBB-. La perspectiva es estable, asimismo mejoró a AA- desde A. La calificación nacional de dos créditos, estos a los saldos del 31 de marzo de 2026, lo que implica un crecimiento de dos niveles en la calificación quirografaria del estado y de dos niveles en sus financiamientos de largo plazo. La mejora se sustenta en fortalecimiento continuo del balance operativo en los últimos dos años, mejora en la posición de liquidez y uso más controlado de créditos de corto plazo, así como un cumplimiento oportuno de obligaciones. La agencia calificadora señala que percibe un menor riesgo en la política y manejo de deuda del Estado, por lo que retira el riesgo asimétrico relacionado con la gestión y gobernanza. El sector salud realiza acciones para prevenir y controlar el sobrepeso y la obesidad, donde destaca el chequeo anual en unidades del primer nivel de atención para evaluar el peso, la talla y el índice de masa corporal. Además, se desarrollan las estrategias Vive Saludable, Vive Feliz en escuelas de educación básica y 3 por mi salud. A nivel nacional, la prevalencia de obesidad es 13.2% mayor en mujeres que en hombres, mientras que la prevalencia de sobrepeso es de 13.7% superior en hombres. La dependencia señaló que los protocolos nacionales de atención médica fortalecen el trabajo del personal del primer nivel de atención al establecer criterios para la detección oportuna, la evaluación de comorbilidades y el tratamiento integral del sobrepeso y la obesidad. El pasado sábado en el Parque Ecológico La Campana se realizó una caminata para conmemorar el Día Nacional de la Lucha contra el Cáncer de Cuello Uterino, así como una Feria de la Salud dirigida a toda la población para promover la prevención y detección oportuna de esta enfermedad a través de las instituciones del sector salud en la entidad. Se instalaron módulos informativos y educativos de los programas de cáncer de la mujer, promoción de la salud, nutrición, salud sexual y reproductiva, salud mental y vacunación. La Secretaría de Salud destacó que estas actividades fortalecen en la participación social, fomentan estilos de vida saludables y acercan información y servicios a la población para crear conciencia sobre la importancia de la prevención y el diagnóstico oportuno del cáncer de cuello uterino. El secretario de Salud, Víctor Manuel Torrero Enríquez, señaló que el cáncer cervicouterino es curable cuando se detecta a tiempo, destacando la importancia de fortalecer acciones preventivas como vacunación, tamizaje y revisiones periódicas. Pidió reforzar el autocuidado y la prevención de manera permanente, pues esta labor no se limita a una efeméride, sino que es una acción constante para proteger la salud de las mujeres colimenses. El Instituto Mexicano del Seguro Social en Colima clausuró con éxito el curso vacacional recreativo 2026, una estrategia de prestaciones sociales que durante el periodo vacacional brindó a niñas y niños espacios seguros para convivir, aprender, desarrollar habilidades y disfrutar actividades que contribuyen a su bienestar integral. El jefe del Departamento de Prestaciones Sociales del IMSS en Colima, Iván Salvador Chávez Ramírez, reconoció la confianza de madres y padres de familia que eligieron los servicios de prestaciones sociales de ese instituto para acompañar a sus hijas e hijos durante este periodo. Destacó que cada participante tuvo la oportunidad de descubrir talentos, fortalecer capacidades y generar recuerdos positivos. El programa se llevó a cabo del 20 de julio al 14 de agosto en los Centros de Seguridad Social Colima, Griselda Álvarez Ponce de León y Tecomán, donde los participantes disfrutaron actividades diseñadas para estimular la creatividad, el movimiento, la convivencia y el aprendizaje de acuerdo con sus edades y sus capacidades. La Unidad Estatal de Protección Civil informó que tras la fuerte tormenta e intensas rachas de viento la tarde del sábado en distintos puntos del estado de Colima, las unidades municipales de Protección Civil y cuerpos de emergencia atendieron 65 incidentes en 7 municipios, esto con la participación de diferentes instituciones de auxilio a la población. 7 personas resultaron lesionadas sin gravedad y fueron atendidas oportunamente. Asimismo, se reportan diversas colonias con interrupciones en el suministro de energía eléctrica. Del total de reportes, Colima concentró 40 incidentes, 7 en Manzanillo, 5 en Cuauhtémoc, Armería y Villa de Álvarez con 4 cada uno. Tecomán con 3 y Coquimatlán con 2 incidentes. Entre las principales afectaciones hubo 47 árboles caídos, 11 cortocircuitos, 3 accidentes de motocicleta con personas lesionadas, un accidente de tránsito sin personas lesionadas, así como reportes de cables y postes caídos y un rescate. En más noticias, brigadas de la zona rural de la Comisión Intermunicipal de Agua Potable y Alcantarillado de Colima, Villa de Álvarez, la CIAPACOP, trabajaron la mañana del sábado 15 de agosto en la instalación de empedrado en más de 100 metros en la comunidad de Los Ortices. Esto derivado de los recientes trabajos de sustitución de 100 metros de línea sanitaria. La tubería que se sustituyó anteriormente era de asbesto y se encontraba colapsada debido al rezago heredado. Su renovación permitirá mejorar el flujo de las aguas residuales y reducir el riesgo de fallas en la red sanitaria, contribuyendo a brindar un servicio más seguro y eficiente a las familias de la comunidad. De manera complementaria, las brigadas realizaron distintos trabajos de desasolve para retirar residuos acumulados y limpiar la línea. Estas acciones permiten prevenir taponamientos, hundimientos y posibles colapsos que podrían generar afectaciones sanitarias o daños en la infraestructura urbana. Vladimir Parra Barragán, director general de CIAPACOP, informó que esta intervención forma parte del programa permanente de mantenimiento y modernización de las redes hidráulicas y sanitarias del organismo, mediante el cual se atiende el rezago heredado en la infraestructura, realizando con ello trabajos correctivos y acciones preventivas para disminuir riesgos y mejorar los servicios en las comunidades rurales. La diputada local por Morena, Karen Jurado, compartió las rutas que tendrá Agua Bienestar en Villa de Álvarez, que es un programa que permite acercar garrafones de agua purificada a las familias por solo 10 pesos. Karen Jurado informó que los lunes y jueves la ruta contempla las colonias Tierra y Libertad, Palo Alto, Buena Vista y Villa Flores, mientras que Del Valle, San Isidro y Lodevilla también forman parte del calendario de reparto. La legisladora destacó que Colima es el primer estado del país en contar con esta estrategia y resaltó la importancia de que las familias villalbarenses conozcan las rutas para que puedan aprovechar este beneficio. También señaló que los horarios y la calendarización oficial serán dados a conocer a través de las redes de CIAPACOP e invitó a la población a mantenerse pendiente de esta información. Rosy Vallardo, aspirante a coordinar en Colima la defensa de la transformación y soberanía junto a Morena y aliados, celebró una asamblea informativa con vecinas y vecinos de la colonia El Chamizal en la cabecera municipal de Tecomán. En el encuentro con las familias tecomenses, Rosy las convocó a siempre mantener la unión, pero sobre todo a defender la soberanía nacional, así como todos sus derechos alcanzados con la Cuarta Transformación y plasmados en la Constitución. Recordó que la derecha, buscando regresar al poder para seguir entregando los recursos de los mexicanos, ha emprendido campañas de mentiras contra la 4T que se deben combatir, dijo, mostrando sus resultados positivos alcanzados desde 2018. La Junta de Asistencia Privada desarrolló la segunda parte de las reuniones del sector Como parte de las acciones para impulsar la integración y el desarrollo de las instituciones de asistencia privada, con la charla Diversificación de Procuración de Fondos de las IAP en Colima, del No Hay al que podemos hacer, impartida por Noemí Edith Alcaraz Ruiz, quien compartió herramientas para la obtención de recursos. La presidenta de la Junta de Asistencia Pública, María Elvira Ceballos Acosta, acompañó estas jornadas en las que representantes de diferentes IAP participaron en las mesas de trabajo sobre atención a personas usuarias y o familias con problemáticas diversas, para posteriormente exponer las conclusiones y compartir comentarios y sugerencias, generando un intercambio de experiencias entre instituciones. La Subsecretaría de Cultura ofrece 41 talleres de artes escénicas, música y artes plásticas en la Casa de la Cultura, que se imparten de agosto a diciembre a través de la Dirección de Talleres de Artes y Artesanías Alejandro Rangel Hidalgo, en los que pueden integrarse niñas, niños, adolescentes, jóvenes y personas adultas. La oferta incluye disciplinas como danza contemporánea, ballet clásico, danza aérea, yoga, ritmos latinos, K-pop, teatro, piano, batería, canto, violín, guitarra clásica, contemporánea y eléctrica, joyería, modelado en barro y pintura estilo rangeliano, entre muchas otras opciones impartidas por artistas de reconocida trayectoria. Las personas interesadas pueden inscribirse de 9 de la mañana a 7 de la tarde, de lunes a viernes, en el edificio de talleres de Casa de la Cultura, y para recibir más información, costos de inscripción y detalles adicionales, pueden comunicarse al teléfono 312-330-3871. Parte del programa La Parota, 30 años de identidad y grabado 2026, en el Centro Estatal de las Artes Comala, la Subsecretaría de Cultura, en coordinación con la Secretaría de Cultura del Gobierno de México, clausuró el taller gratuito de especialización en xilografía impartido por el artista visual Pepe Sulaimán, esto con la clausura que se llevó a cabo también la inauguración de la exposición gráfica La Parota, 30 años de identidad y grabados 2026, conformada con los trabajos realizados por 15 artistas colimenses que participaron. El Subsecretario de Cultura, Juan José Arias Orozco, entregó los reconocimientos a participantes y al maestro Sulaimán, destacando el valor de este taller que contribuye a la profesionalización del talento colimense. Como última etapa del proyecto, del 17 de agosto al 15 de octubre, se realizará un mural colectivo de xilografía creado por Marielena Favela Velázquez, Horacio Silva Vidales, Luis Ángel Cadena Mendoza y Jesús Letechipia Orozco, los cuatro estudiantes más destacados de este taller. Vamos ahora con Jesús Lozoya desde Manzanillo. ¿Cómo estás, mi estimado Chuy? Sé que también les llovió por allá en el puerto manzanillense. Buenos días.
1: Hola, ¿qué tal, Edgar? ¿Cómo estás? Muy buenos días en esta mañana de lunes. En el puerto de Manzanillo comenzó a llover poco después de las 4 de la mañana. Una lluvia ligerita con rayos y centellas, pero ya a estas alturas pues está nuevamente tranquilo, cielo nublado, por supuesto. Bueno, la temperatura, si bien es cierto, con el agua se refrescó un poquito, pero ya andamos en los 26 grados centígrados. Aquí te presentamos un adelanto de las noticias. La senadora Beli Romero, dirigente estatal de la Confederación Nacional Campesina, encabezó en Manzanillo el Congreso Estatal Ordinario, que reunió a más de 100 productores, ejidatarios y campesinos en el municipio porteño. Personal del área de ecología de la Administración Portuaria Integral de Manzanillo realizó este domingo labores de limpieza en la infraestructura pluvial ubicada en inmediaciones del puerto. Como parte de su trabajo permanente en territorio, la diputada local Andrea Naranjo visitó comunidades de La Culebra, El Charco, Río Marabasco y El Chavarín este fin de semana, manteniendo presencia y diálogo con la población. Un departamento del Andador 6 en el barrio 1 del Valle de las Garzas se incendió este domingo, por lo que bomberos y elementos de protección civil acudieron a prestar ayuda antes de que los daños fueran mayores. Se registró el choque que provocó la volcadura de una mototaxi ocurrido en la carretera Manzanillo a Chandiablo a la altura del fraccionamiento de Valle Paraíso. Por fortuna, solamente daños materiales. La policía rescató a una persona que estaba privada de su libertad en la colonia Las Brisas. Ahí elementos de la Policía Municipal de Manzanillo, en coordinación con la Policía Estatal y la Secretaría de Marina, rescataron a una persona privada de la libertad en este lugar. La víctima se encuentra en buen estado y fueron detenidos también dos hombres presuntamente responsables de los hechos. Hasta aquí las noticias.
0: Muchas gracias, Jesús Lozoya, desde Manzanillo. En media hora más o menos tendremos todos los detalles con Jesús Lozoya. 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Rápidamente vamos con lo que publican medios nacionales. Al concluir su gira por esta entidad, bueno, más bien por Tamaulipas, ¿sí? Al concluir su gira por Tamaulipas, la presidenta Claudia Sheinbaum afirmó que la recuperación de los derechos a la salud, la educación y la vivienda, entre otros, no se puede alcanzar sin soberanía nacional. En esa entidad fronteriza inauguró el nuevo hospital del IMSS-Bienestar que atenderá a 500,000 personas y que implicó una inversión de 1,000 millones de pesos. En su oportunidad, el director del IMSS-Bienestar destacó que este hospital fue de los que se planearon e iniciaron en el periodo neoliberal para luego quedar abandonados e inconclusos. Subrayó que estaba convertido en un elefante blanco, deteriorándose. Las primeras obras que se realizaron y echándose a perder el poco equipo que se adquirió fue en 2023, durante el gobierno de Andrés Manuel López Obrador, cuando se comenzó su recuperación para lograr su conclusión en este año, enfatizando que sustituirá al viejo hospital civil que tiene 90 años operando. Durante su discurso, una vez más, Sheinbaum condenó las políticas privatizadoras del periodo neoliberal, cuando se consideraba que solo lo privado era garantía de buen funcionamiento, pero dijo que desde la llegada de su movimiento, la recuperación de lo público es algo fundamental, tanto en el sector educativo como en la salud. Y es que en los 36 años, dijo, del periodo neoliberal, prácticamente no crecieron los hospitales públicos, pues solo se generaron 4,000 camas de hospital. Fue parte de lo que mencionó la presidenta de México ahí en Tamaulipas, como parte de esta gira desarrollada pues este fin de semana por aquel estado de la República. Y oiga usted, este martes 18 de agosto, o sea mañana, se suspenderán las primeras líneas telefónicas no registradas, son las que terminan en el número 0. Aunque el plazo para vincular las líneas de telefonía celular terminadas en 0 concluyó en los primeros minutos del domingo, los usuarios aún pueden recuperar el servicio de acuerdo con la Comisión Reguladora de Telecomunicaciones. El organismo informó que una vez finalizada la prórroga para los usuarios de líneas con terminación en 0, aún existe la posibilidad de registrarse. Transcurrido el último segundo del sábado 15 de agosto, las empresas de telefonía celular tendrán un plazo de 72 horas, es decir, el martes 18 de agosto, para suspender el servicio a las líneas no vinculadas a la clave única de registro de población del titular. No obstante, la CRT ha señalado que este plazo de casi 3 días no constituye una extensión para recuperar la línea, ya que la vinculación puede realizarse incluso después de transcurridas las 72 horas. El órgano regulador también ha insistido en que para hacer la vinculación no es necesario que la línea cuente con saldo de datos, pues basta con que mantenga conectados los datos móviles para entrar a la plataforma de la empresa que brinda el servicio y hacer el trámite. El proceso también está pensado para realizarlo por medio de una red Wi-Fi. Así es que si su número termina en 0 y no ha hecho el registro, va a perder su línea ya a partir del día de mañana, para que ponga usted mucha atención en esto. Oiga, la denuncia de un visitante que aseguró haber pagado 500 pesos por un mango y unas tunas en Playa Hermosa, en Ensenada, derivó en un operativo de inspección realizado de manera conjunta por personal de la Zona Federal Marítimo Terrestre y de la Dirección de Comercio, Alcoholes y Espectáculos Públicos. La revisión tuvo como objetivo verificar que los comerciantes instalados en la playa contaran con los permisos correspondientes para realizar sus actividades. El gobierno de Ensenada informó que durante el operativo se realizaron 38 inspecciones y se levantaron 14 actas administrativas a comerciantes que no pudieron acreditar contar con el permiso requerido. Javier Reyes, inspector de la Dirección de Comercio, Alcoholes y Espectáculos Públicos, explicó que durante esa jornada también se invitó a los vendedores a que acudan a las oficinas de la dependencia o de Sofemat para regularizar su situación. Oiga, pues fíjese que la revisión ocurrió después de que se difundiera precisamente la denuncia de un visitante que manifestó su inconformidad, con justa razón, por el precio que le fue cobrado por el mango y unas tunas. El turista explicó que después de reclamar el precio, el comerciante le redujo el cobro de 500 pesos a 450 pesos. Qué buena persona, ¿verdad? Oiga. Aunque para ese momento la fruta pues ya había sido partida. El visitante aseguró que finalmente decidió pagar porque se sintió comprometido al observar que el producto ya había sido preparado. Dijo que se sintió mal no pagar y pagó 500 pesos por un mango. Hágame usted el favor. Y hasta ahí lo dejamos antes de que se salga una palabrota. No hay que ser, hombre. Luego, ¿por qué no van los turistas? Es que no se trata de amolar al prójimo, sino de darle una buena cara. También que el costo, pues bueno, tenga un tope, ¿no? Porque si no, miren, entre los mismos comerciantes, pues están dando un pie, un balazo en el pie, porque pues ya no va a ir la gente, dice, está carísimo, entonces, pues ya no les van a comprar nada, no hay que ser.
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0: Este día el monzón mexicano sobre el noroeste del territorio mexicano e inestabilidad atmosférica generarán lluvias puntuales intensas en zonas de Sinaloa y Nayarit, así como lluvias fuertes a muy fuertes en Baja California Sur, Sonora, Chihuahua y Durango. Por otra parte, canales de baja presión sobre el interior de la República Mexicana en interacción con circulaciones ciclónicas en altura, vaguadas en niveles medios de la atmósfera y la onda tropical número 28 sobre el sur del país, originarán lluvias muy fuertes en zonas de Veracruz, Oaxaca y Puebla, así como chubascos y lluvias fuertes acompañadas con descargas eléctricas en el noreste, oriente, sur y sureste mexicano. Además de la península de Yucatán, con posible caída de granizo en estados del centro y occidente de México. Finalmente, continuará el ambiente caluroso a muy caluroso en el norte del territorio nacional, en los estados del litoral del Pacífico, Golfo de México y la península de Yucatán, prevaleciendo la onda de calor en Baja California Sur, Chihuahua, Coahuila, Nuevo León y Tamaulipas. En la región Pacífico Centro, donde se ubica Colima, se espera cielo nublado durante el día, con lluvias puntuales intensas en Nayarit y lluvias fuertes en Jalisco, Colima y Michoacán, todas con descargas eléctricas y posible caída de granizo, mismas que podrían originar el incremento de los niveles de ríos y arroyos, deslaves, inundaciones, encharcamientos y visibilidad reducida. Por la mañana, ambiente fresco y frío en zonas altas de Michoacán, bancos de niebla dispersos. Durante la tarde, ambiente caluroso, viento de dirección variable de 20 a 30 kilómetros por hora en la región, con rachas de 40 a 60 kilómetros por hora en Jalisco, mar de fondo con oleaje de 1.5 a 2.5 metros de altura en las costas de Nayarit, Jalisco, Colima y Michoacán. El dólar esta mañana, de acuerdo a lo que señalan portales bancarios, a la compra 16 pesos con 45 centavos y a la venta 17 con 43. El euro a la compra 19 pesos con 73 centavos, igual a la venta 19 con 73. Es tiempo de una pausa comercial, sin embargo, estaremos de regreso con más información y por supuesto recibiendo sus mensajes de WhatsApp al 312-22-987-98. Regresamos.
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0: minutos, 20 minutos, dejémoslo, 20 minutos para las 8. Ya se despertó, oiga, ya mandó hoy a los chiquillos a la universidad. Acuérdese que hoy es el día. Fíjese, hay personas, y yo no lo entiendo por qué. Hay personas, ¿En el texto de no? Ah, bueno, sí, tienes razón. Bueno, la Universidad de Colima, vamos a dejarlo más específico y más claro, ¿no? Mire, yo me he topado a lo largo de estos años con jóvenes, adolescentes, jóvenes, que el primer día no van. Dicen, es que el primer día no hay nada. Pues no, no es así. Vaya desde el primer día, que no se le pegue en las sábanas. Porque dicen, no, es que el primer día nada más es de presentación y ni clases dan. Pues no. Esa presentación que obvian los jóvenes, sobre todo en el nivel licenciatura, vamos a centrarnos en nivel licenciatura, ya es parte de su formación, el hecho de cumplir desde el primer día, porque cuando el joven ya no se presentó el primer día, como profe dices, ya empezamos mal, no le está dando seriedad, ¿verdad? No va a escuchar los conceptos que se van a calificar, que se van a evaluar, no van a escuchar en qué consiste la materia, ¿sí? ¿Cómo va a evaluar? Bueno, ya dije evaluar. ¿Cómo va a impartir la cátedra el profesor? ¿Si va a ser por medio de proyectos? ¿Si va a ser con tareas? ¿Si va a haber evaluación escrita de conocimientos? ¿Sí? Todo eso desde el primer día se deja en claro. Se señalan los materiales que se van a requerir, cuántas parciales incluye el semestre, ¿verdad? Ya se está dando color de por qué es importante también el primer día. También porque hay algunas materias como la de su servidor, que hay acciones que se trabajan en equipo. En mi caso, genero, le llamamos equipos que son de coberturas, o sea, tienen que salir a reportear, salen con la grabadora, con el teléfono, y van generando proyectos. Entonces, cuando los jóvenes que no asisten el primer día, pues no tienen margen de maniobra, ¿verdad? Y las primeras actividades de la primera hora están planificadas para que los jóvenes se conozcan, para que puedan convivir, para que vean, generen empatía, ¿no? Y entonces pueden salir fortalecidos en esto. Entonces, desde ahora, a veces los papás somos muy laxos y no vayas, hijo. De todas formas no hacen nada el primer día. No, mándelo del primer día, ya tienes arreglado todo, ahora lánzate, ¿no? Motívelos también, señora, señor. Hoy que es el primer día de clases ahí en la Universidad de Colima. Y por acá ya la misma universidad me hicieron llegar. Es un video en el que están dándole la bienvenida a las y los estudiantes. Ya sabe que ahora hay que ser inclusivo con los estudiantes. Y acaban de presentar, a ver, es un video. Un video institucional donde aparece el rector de la Universidad de Colima, Cristian Torres Ortiz Cermeño, precisamente dando la bienvenida a los estudiantes a este nuevo ciclo escolar, que hay que señalarlo, por primera vez, todos los estudiantes, los de nuevo ingreso y los de reingreso, no tuvieron que pagar su inscripción. El gobierno del estado, a través del programa Mi Colibeca para el Futuro, les cubrió el pago total de la inscripción a la educación superior. Y eso puede quedar también marcado para la historia, ya para que lo digan, hombre, cuando yo estudiaba en la facultad, cuando yo estudié educación superior, mis papás no tuvieron que desembolsar ni un peso y no tuve que trabajarle todo el verano para poder pagar mi inscripción, sino que fue pagado también por recursos públicos, ¿no? Bueno, este es el mensaje que hace unos minutos acaba de compartir la Universidad de Colima en su página oficial.
1: Queridas y queridos estudiantes, me da mucho gusto darles la bienvenida a un nuevo ciclo escolar en la Universidad de Colima. A quienes hoy se incorporan por primera vez, les recibimos con entusiasmo en una comunidad que, desde este momento, también es suya. A quienes regresan, les damos la bienvenida a sus aulas, a sus planteles y al encuentro con sus compañeras, compañeros y docentes. Cada ciclo escolar representa una nueva oportunidad para aprender, descubrir capacidades y avanzar en la construcción de su proyecto de vida. Ingresar o regresar es solo el comienzo. El verdadero reto es permanecer, seguir adelante y concluir con las metas que se han propuesto. En ese camino, la relación entre estudiantes y docentes es fundamental. Enseñar y aprender son responsabilidades que se encuentran todos los días en el aula, mediante el diálogo, la confianza, el esfuerzo y el compromiso compartido. También quiero dirigirme a sus familias. Gracias por acompañar sus decisiones, por alentarlos en los momentos difíciles y por formar parte de esta trayectoria. En la Universidad de Colima entendemos la formación mediante una fórmula sencilla y profunda: educación, cultura y deporte. Tres caminos que contribuyen al conocimiento, al bienestar, a la convivencia y al desarrollo integral. Les deseo un ciclo lleno de aprendizajes, encuentros y logros. Aprovechen al máximo las oportunidades que encontrarán en las aulas y fuera de ellas. Sean todas y todos bienvenidos a la Universidad de Colima.
0: Ese fue el mensaje que compartió hace unos minutos la página oficial de la Universidad de Colima en redes sociales. Digo, en Facebook es Universidad de Colima Oficial, que muestra al rector Cristian Jorge Torres Ortiz Cermeño, precisamente, pues dando esta bienvenida a las y los estudiantes en el primer día de clases. También en la conferencia mañanera de la presidenta Sheinbaum, este día se está abordando el tema de la presencia de más escuelas, becas y 400,000 nuevos lugares en el bachillerato nacional, es lo que señala la presidencia de la República como uno de los temas principales en la conferencia desde Palacio Nacional. Son las 7:47 minutos, vamos de nueva cuenta a una pausa. Ya tengo por acá mensajes. El chilatero de Acapulco nos saluda desde Tecomán, dice: feliz inicio de semana, que el Señor bendiga tu trabajo, tus tareas y tu vida, bendecido lunes, dice. También Manny García dice, escuchando Informe 24, que pases un excelente comienzo de semana, saludos al Bolis. Soy Manny García, dice Manuel García desde los Estados Unidos. Una pausa, volvemos.
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1: Las 7:51, faltan 9 minutos para las 8. Oiga, estuvimos el sábado con Informe 24 a fondo desde el municipio de Cuauhtémoc. Y de verdad quiero hacer público mi agradecimiento, y yo me imagino que de la misma forma tanto Chuy Lozoya como Paco Buenrostro, el buen Carlitos Rubio, porque nos atendieron muy muy bien, nos recibieron súper bien, muy atenta personal del Ayuntamiento de Cuauhtémoc. Nos dispuso ahí un lugar para poder hacer la transmisión, nos ofrecieron un cafecito, híjole, de verdad, muy muy bien atendido. Muchas gracias a la presidenta Lupita Solís, con la que también tuvimos la oportunidad de platicar. Más adelante le voy a ofrecer algunos de los aspectos, que más bien algunos de los señalamientos que declaró ante los micrófonos ahí en Informe 24 a fondo. Dentro de ello, pues ya hizo oficial que el próximo 4 de octubre será la entrada de la música, la famosa entrada de la música en el municipio de Cuauhtémoc, que congrega a una cantidad impresionante de personas, a caballo, en camionetas, a pie, ¿no? Candidateables, no candidateables, suspirantes, de todo, en la entrada de la música de Cuauhtémoc, que va a ser el 4 de octubre. Y yo le decía, oiga, presidenta, pero coincide con el Día de las Empanadas, ¿verdad? Ahí en la villa, Día de San Francisco. Sí, sí es el 4 de octubre, ¿qué no? Entonces nos aclaraba que la fecha varía, la entrada de la música en Cuauhtémoc, porque no es un día fijo, sino que según como cae, el día creo que es el domingo, lo escuchará de su propia voz, primer domingo del mes de octubre, pero pues ya están alistándose en todo, y de verdad que un clima magnífico Cuauhtémoc, una paz estar ahí en el jardín. No, luego pasaban de repente las camionetas con música y demás, pero por lo demás muy muy tranquilo, muy a gusto, la verdad que estuvimos muy muy padre. Si usted no vio, no escuchó la transmisión, puede ingresar a nuestro Facebook, Informe 24 Colima, ahí bájale en el scroll y podrá ver la transmisión completa. Hablamos de varios temas interesantes en el tema político preelectoral, también en el aspecto municipal, sobre todo para los escuchas de ahí de Cuauhtémoc. Y también se me acercó una persona, don Nacho, por ahí, pues muy emocionado, de verdad, con un gran cariño que le mostró al equipo de Informe 24, en especial a su servidor. Y bueno, pues por ahí nos dejó también un asunto, una tarea. Con todo gusto vamos a darle seguimiento. Muchas gracias, de verdad, de parte de todo el equipo. Y gracias también a Paco Buenrostro, que siempre es muy, muy atento cuando hacemos esas transmisiones. Paco, además de tener el noticiero al mediodía, pues es también gerente regional aquí en Grupo Audiorama Colima. Y de verdad que una atención que tiene, una gran calidad como persona, como humano, como profesionista. De verdad, muchas gracias, Paco. No quería perder la oportunidad de hacerlo público. Y oiga, fíjese usted que ahí en Manzanillo, bueno, antes de ir con esto que viene para Manzanillo, la Secretaría de Desarrollo Urbano, Infraestructura y Movilidad, la SEIDUM, informó que mañana martes 18 de agosto habrá cierre total nocturno en el tramo de La Salada, de 12 de la noche, o sea, de la medianoche, hasta las 5 de la mañana, por los trabajos de modernización del corredor logístico Colima-Manzanillo. La carga pesada podrá transitar únicamente por la autopista en ambos sentidos. Vehículos ligeros deben transitar por la carretera libre La Salada y rutas alternas. Se sugiere plantear con tiempo la ruta a través de la página rutasalternas.col.gov.mx, obviamente respetar la señalización y considerar los tiempos extra. Sobre todo, hay que tener mucha precaución en caso de lluvia y viento. El sábado, que tuvimos esta, ¿cómo llamarle? Borrasca, entra dentro de esa categoría, mi estimado Bolis, a ver, pues esta tormenta, ¿no? Pero había mucho viento, entonces, los, anuncios, los señalamientos, los tambos que se colocan, pues pueden ser alterados también por estas condiciones. Entonces, si está lloviendo fuerte, mejor no salir o esperar a que se termine la lluvia, la tormenta. Y si lo hace, pues hacerlo con mucha, mucha precaución, ¿no? Muy, muy despacio para evitar, pues, los riesgos que esto conlleva. Y hablando de obras, fíjese que recientemente la titular de la CEIDHU, Marisol Neri León, indicó que el nuevo puente para llegar a Manzanillo será de casi 2 kilómetros. Esto como parte de las obras que transforman, así lo señaló.
2: Superior ferroviario también es un paso superior ferroviario. Tenemos la convivencia con el ferrocarril, pero sobre todo ahí tenemos mayor cantidad. En el problema es la gran cantidad de transporte de carga que de pronto retornan en fules en el mismo lugar. No existen los retornos de acuerdo a la normativa. Las laterales pues también son muy pequeñas. Entonces, ¿qué buscamos ahorita? Pues que todo el tema de retornos abajo se genere un distribuidor, como más o menos, no sé si ya han tenido oportunidad de pasar en Colima, de cómo tenemos en la parte de los bajo puentes los retornos, las glorietas y demás. Más que eso hace que la parte de abajo sea un distribuidor vial y la parte alta pues sea de largo itinerario. Eso es prácticamente lo que se busca con estos 3 pasos superiores, el poder estar generando mayor fluidez y mayor seguridad. En la siguiente. Los problemas pues es el tráfico, sobre todo los turistas que de pronto llegan y pues bueno, ahí quedan ya colapsados, ya no puedes de pronto ni transitar ni para adelante ni para atrás porque te quedas completamente en la congestión. Tenemos el transporte local, el transporte pesado, los camiones al puerto, el transporte urbano, todo lo tenemos concentrado en ese punto. ¿Qué buscamos? Pues agilizar la entrada y la salida a la ciudad, pero sobre todo que también se vea un orden, que se vea la infraestructura, que como bien lo comentaba nuestra gobernadora, si va creciendo el puerto, pues también tiene que crecer la infraestructura. Y eso es lo que nos hemos estado dedicando en esta administración, que pues tenemos que hacer esa convivencia de puerto-ciudad. Si crece puerto, crece la ciudad. Si crece la ciudad, crece el puerto. Entonces quiere decir que a Colima y a Manzanillo le está yendo muy bien.
1: Por cierto que este fin de semana vi por ahí un video de unos líderes partidistas, bueno, del PRI, me acuerdo mucho, ¿no? Del PRI, que iban a tener un evento en Manzanillo y hacían una transmisión, decían, estamos aquí, está detenido, así como está detenido Colima, como está detenido todo el estado. Pues ¿en qué estado vive? Si la calificación en el tema de deuda ha subido, si se han construido puentes que no se pudieron hacer en los últimos, pues por lo menos 12 años, hablemoslo de esta manera, se está haciendo una ampliación que urgía desde hace mucho, desde que se tuvo esta visión de tener un puerto ahí en Manzanillo, se ha avanzado con el programa de agua para Colima, se está teniendo el rescate de la Ciapacov, está teniendo, me parece que el hecho de que estén las obras en este momento avanzando, en desarrollo, pues no debería ser esa causa como para tomarlo como bandera, ¿no? ¿Por qué? Porque se les va a voltear el chirrión por el palito. Lo que les va a decir el oficialismo es, pues claro, se están haciendo obras que cuando ustedes eran gobierno no se hicieron, que pusieron 1000 pretextos, que no pudieron hacer las gestiones y que ahora que se están realizando, pues viene la oportunidad política para dar golpes. Pero una vez que esté completado, pues vamos a ver si se van a bajar del auto para decir, miren qué bonitos los carriles que no pudimos hacer en nuestro gobierno, ahora ya están hechos acá, ¿no? Vaya logística de comunicación. Las 8 en punto, ahí en Manzanillo, continúe con más noticias con Jesús Lozoya, Cristel Noyola, en la Max de Tecomán y en Super 98.9. Continúo con usted después de estos mensajes.
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1: Las 8:03 y vamos con lo que publican esta mañana los periódicos de circulación aquí en el estado de Colima, las primeras planas que pues va a poder ver usted en los lugares. Hoy ya son poco, ¿verdad? Los lugares que te ofrecen. El otro día vi por ahí.

devuelve Estados Unidos a México a tres fugitivos buscados por delitos graves. Autoridades de Estados Unidos devolvieron a México a tres fugitivos que contaban con órdenes de aprehensión vigentes por delitos relacionados con armas de fuego, homicidio y fraude. Así lo informó el embajador estadounidense Ronald Johnson. El diplomático presentó la entrega como resultado de la cooperación bilateral en seguridad entre los gobiernos de Donald Trump y Claudia Sheinbaum, y aseguró que los tres hombres fueron puestos a disposición de las autoridades mexicanas durante una misma jornada. Entre los fugitivos se encuentra un presunto integrante del cártel Jalisco Nueva Generación, requerido en Guanajuato por un delito relacionado con armas de fuego. El gobierno estadounidense designó al grupo criminal como organización terrorista extranjera en febrero de 2025. Otro de los hombres era buscado por autoridades de Zacatecas por el delito de homicidio, mientras que el tercero contaba con un requerimiento judicial por fraude. El embajador atribuyó el resultado a la coordinación impulsada por Trump y Sheinbaum, aunque no informó la identidad de los fugitivos, la fecha precisa en que fueron devueltos, ni el punto fronterizo donde se efectuó la entrega. Terremoto de 7.7 deja 53 muertos y 5.000 evacuados en Indonesia. Al menos 53 personas murieron, más de 130 resultaron heridas y unas 5.000 fueron evacuadas tras el terremoto de magnitud 7.7 que sacudió el este de Indonesia. Así lo informaron autoridades. El movimiento provocó derrumbes, deslizamientos de tierra y bloqueos carreteros. En Sika, una de las regiones más afectadas, más de 3.300 habitantes abandonaron sus viviendas o buscaron refugio en un estadio habilitado para recibir damnificados. La Agencia de Gestión de Desastres reportó cerca de 1.000 réplicas desde el sismo, una situación que mantiene a numerosos habitantes fuera de sus casas por temor a nuevos derrumbes. En Maumere, un puerto tuvo que cerrar debido a los daños y acumulación de escombros. ¿Recuerda usted que allí en Indonesia, que fue precisamente donde comenzamos a ver, en qué año fue, más o menos en el año 2000, el tema de los tsunamis allá en Yakarta, ¿no? También en Indonesia, que pues estos tipos de sismos de 7 grados y ya de ahí en más, de ahí en adelante, pues comenzamos a ver de manera más frecuente los sismos con esas magnitudes de mayores a 7, ¿no? Superiores a los 7 grados. Bueno, pues esto debe llevarnos también a pensar acerca de las medidas preventivas, la previsión sísmica. Hay que recordar que no se puede, digamos, pronosticar cuándo va a ocurrir un movimiento telúrico. Eso no se puede, no existe la tecnología para saber si va a temblar mañana, pasado, en la noche, a qué horas. Por eso es el llamado de las instituciones de protección civil a mantenerse en guardia, ¿no? a hacer simulacros, a conocer que se vive en una zona sísmica de alta sismicidad y a estar atentos, porque ya tembló en Colombia. Bueno, primero fue Venezuela, Colombia, se han tenido también sismos, terremotos en Japón, ahora en Indonesia, y esto pues nos pone también en alerta, ¿no? Recordarnos que pues la Tierra, ¿no? Tiene estas dinámicas y que hay fenómenos naturales que pueden generar también un desastre si no se está preparado tanto por parte de los gobiernos como en lo individual. Publica también Diario de Colima, ataca Rusia, 9 buques usados para abastecer a Ucrania, reportan 16 personas fallecidas. Limpia a Sipona, sistema pluvial para prevenir inundaciones. Obesidad, problema de salud en el estado. Son las notas que publica esta mañana el periódico Diario de Colima. El noticiero. Manzanillense cruza a nado. Colima hace historia en el Canal de la Mancha. La nadadora manzanillense Polet Estefanía Carvajal Cuero hizo historia al convertirse en la primera persona colimense en cruzar a nado y en solitario el Canal de la Mancha, uno de los desafíos más exigentes de la natación de aguas abiertas. Al concluir, Poled agradeció el respaldo del gobierno del estado de Colima, que encabeza la mandataria Indira Vizcaíno Silva, y a sus patrocinadores Logística Woodward y Costa Ice. El reto inició a las 2:12 de la madrugada de este domingo 16 de agosto desde la playa Shakespeare en Inglaterra y concluyó en la playa Wissant de Francia.

0: cubriendo una distancia total de 65.3 kilómetros con tiempo extraoficial de 14 horas y 8 minutos. Durante la travesía, Poblet enfrentó condiciones adversas con temperaturas de entre 17 y 22 grados, fuertes corrientes y oleaje elevado, siempre acompañada por su entrenadora Sandra Venegas Ortiz. La observadora Karina Almanza y su madre. También UDC en proyectos sobre desapariciones. El proyecto estudiará Colima y los 10 estados de mayor incidencia según el Registro Nacional de Personas Desaparecidas y No Localizadas. Último mes de Street Art en el siglo XXI. La exposición con alrededor de 20 piezas originales surgió de una colaboración entre la UDC y el coleccionista, diseñador de producción y actor Guillermo Pony Cosío. Iniciará suspensión de líneas telefónicas. La suspensión implica que los usuarios no podrán hacer ni recibir llamadas, enviar o recibir mensajes o utilizar datos móviles. Tampoco podrán hacer operaciones bancarias. Presentarán un paso adelante las resiliencias. La Asociación Colimense de Periodistas y Escritores, en coordinación con el autor José Francisco Vázquez Martínez, realizará este martes 18 de agosto la presentación de la obra literaria Un Paso Adelante, Las Resiliencias. El evento se llevará a cabo a las 19 horas en el Poliforum Cultural Adolfo Meshack, ubicado en Jardín de la Corregidora sin número, en la colonia Jardines de la Corregidora en Colima. La presentación tendrá como moderador a Gustavo López Solórzano, mientras que Carlos Valdés Alcázar y el doctor Sergio Francisco Chapel Apreciado participarán como presentadores de la obra. La invitación señala que la actividad es organizada por la Asociación Colimense de Periodistas y Escritores en coordinación con el autor. Dejó tormenta, 65 incidentes y 7 lesionados. Colima concentró 40 incidentes, 7 en Manzanillo, 5 en Cuauhtémoc, Armería y Villa de Álvarez, con 4 cada uno, Tecomán con 3 y Coquimatlán con 2 incidentes, de acuerdo a lo que destacó la Unidad Estatal de Protección Civil. Limpia Asipona, sistema de desagüe para evitar inundaciones. Con el propósito de prevenir inundaciones en la zona urbana y proteger a las familias manzanillenses durante la temporada de lluvias, personal del área de ecología de la Administración del Sistema Portuario Nacional Manzanillo, Asipona, realizó este domingo labores de limpieza en infraestructura pluvial ubicada en las inmediaciones del puerto. Las acciones incluyeron el retiro de basura, residuos plásticos y sedimentos acumulados en alcantarillas, drenes y rejillas con el fin de mantener el libre flujo del agua de lluvia. Los trabajos se llevaron a cabo en las rejillas ubicadas sobre las calles Paricutín, Monte Himalaya, Cerro del Toro, Los Andes y Dolores Hidalgo. Asimismo, se realizó la limpieza de la compuerta 2 ubicada en la laguna de Tapeixtles. De igual forma, se intervinieron los drenes de la calle Francisco Villa, así como las rejillas de las calles Iturbide y Juan de la Barrera. También se efectuaron labores bajo el puente de San Pedrito, en la avenida Teniente Azueta, en la calle Venustiano Carranza, en la colonia Burócratas y en la calle Juárez. Descubren 6 hongos zombies en México. Un centenar en clase gratuita de box. Triple homicidio en motel de Manzanillo. Son las notas que publica esta mañana la primera plana del periódico El Noticiero. Y bueno, parecía que teníamos también por acá el diario Ventanas, pero parece que hay un detallito en la red para poder leerlo. Bueno, más información, en más noticias, le comento a usted. Pasado viernes, la presidenta de México, Claudia Sheinbaum, en Palacio Nacional, la conferencia mañanera, pues dio a conocer también dentro de la conferencia varios temas que en un momento más le tendremos a usted para platicarlo aquí desde este informativo. Antes vamos con el reporte del tiempo, lo que el Servicio Meteorológico Nacional pues está señalando para este día, este lunes 17 de agosto. Bueno, en el pronóstico general señala que el monzón mexicano sobre el noroeste del territorio e inestabilidad atmosférica generarán lluvias puntuales intensas en zonas de Sinaloa y Nayarit, así como lluvias fuertes a muy fuertes en Baja California Sur, Sonora, Chihuahua y Durango. Por otra parte, canales de baja presión sobre el interior de la República Mexicana, en interacción con circulaciones ciclónicas en altura, vaguadas en niveles medios de la atmósfera y la onda tropical número 28 sobre el sur del país, originarán lluvias muy fuertes en zonas de Veracruz, Oaxaca y Puebla, así como chubascos y lluvias fuertes acompañadas con descargas eléctricas en el noreste, oriente, sur y sureste mexicano, además de la península de Yucatán, con posible caída de granizo en estados del centro y occidente de México. También continuará el ambiente caluroso a muy caluroso en el norte del territorio nacional, en los estados del litoral del Pacífico, Golfo de México y la península de Yucatán, prevaleciendo la onda de calor en Baja California Sur, Chihuahua, Coahuila, Nuevo León y Tamaulipas. En la región Pacífico Centro se espera cielo nublado durante el día, con lluvias puntuales intensas en Nayarit y lluvias fuertes en Jalisco, Colima y Michoacán, todas con descargas eléctricas y posible caída de granizo, mismas que podrían originar el incremento en los niveles de ríos y arroyos, deslaves, inundaciones, encharcamientos y visibilidad reducida. Por la mañana, ambiente fresco y frío en zonas altas de Michoacán, bancos de niebla dispersos. Durante la tarde, ambiente caluroso, viento de dirección variable de 20 a 30 kilómetros por hora en la región, con rachas de 40 a 60 kilómetros por hora en Jalisco, mar de fondo con oleaje de 1.5 a 2.5 metros de altura en las costas de Nayarit, Jalisco, Colima y Michoacán. Es lo que está señalando el pronóstico meteorológico del Servicio Meteorológico Nacional, dependiente de la CONAGUA. El dólar a la compra, 16 pesos con 45 centavos, a la venta 17 con 43, el euro a la compra 19 pesos con 73 centavos y a la venta 19 con 74. La presidenta de México, el pasado viernes, destacó que el jueves 13 de agosto se registraron 20 homicidios dolosos, la cifra más baja en por lo menos 15 años, por lo que señaló que la Estrategia Nacional de Seguridad está dando resultados y que seguirán trabajando por el bienestar de todos los mexicanos. El Gabinete de Seguridad informó a través de sus redes sociales que el 13 de agosto se registraron 20 homicidios dolosos en el país, el nivel diario más bajo de la presente administración desde que se tiene registro, además de ubicarse por debajo del promedio diario mensual preliminar de 32.5 homicidios. Además, puntualizó que en 21 entidades no se reportaron en esa fecha homicidios dolosos, entre ellas Ciudad de México, Coahuila, Colima, Jalisco, Nuevo León, Sonora, Tamaulipas, Veracruz y Zacatecas.
1: ¿Cuántos homicidios hubo ayer? Homicidios dolosos en el país, 20. Es la cifra más baja en por lo menos 15 años, en un día. Y es una estrategia, que le hemos explicado aquí muchas veces, una estrategia que tiene que seguirse trabajando todos los días. Ayer estuvo el general secretario con Omar en Michoacán, viendo el plan Michoacán y el reciente operativo que hicieron en algunos de los municipios. Estuvieron hablando con productores de aguacate para ver cómo se reforzaba el apoyo y se está trabajando todos los días.
0: Fue lo que dijo la presidenta de México en este tema. Por otro lado, también señaló que México te abraza, el programa México te abraza cuenta con los recursos suficientes para atender a los paisanos repatriados, a quienes se les facilita el regreso a sus comunidades de origen, una estrategia que dijo ha brindado 1.567.000 servicios a las heroínas y héroes de la patria. La jefa del Ejecutivo Federal señaló que con México te abraza siempre hay un espacio para recibir a los mexicanos repatriados y al mismo tiempo se les ayuda a regresar a sus hogares con sus familias. Esto fue parte de lo que mencionó la presidenta de México. Por su parte, la secretaria de Gobernación, Rosa Isela Rodríguez Velázquez, recordó que México te abraza tiene por objetivo garantizar una bienvenida cálida y humana a quienes regresan. Por ello, se tiene un despliegue territorial en 14 estados para recibirlos y darles atención. Informó que del 20 de enero de 2025 al 13 de agosto de 2026 se han brindado más de 1.567.000 servicios, entre ellos llamadas telefónicas, tramitaciones de CURP, tarjetas bienestar, atenciones del DIF, entre otros. El comisionado del Instituto Nacional de Migración, Sergio Salomón Céspedes, detalló que del 20 de enero de 2025 al 13 de agosto de 2026 han sido repatriados 271.193 mexicanos y mexicanas, 171.508 ingresaron vía terrestre y 99.685 por vía aérea. Por otro lado, el fin de semana, la presidenta Claudia Sheinbaum, en Tamaulipas, entregó 382 viviendas del Infonavit y Conavi, 308 escrituras del INSUS y 616 constancias de finiquito del Fovisste de créditos impagables en Reynosa y en Matamoros, por lo que resaltó que el programa Vivienda para el Bienestar representa justicia, ya que simboliza el principio de primero el bien de todos, primero los pobres.
1: De un evento en Reynosa, donde también entregamos vivienda del Infonavit, y ahora regresamos a este lugar, aquí pusimos la primera piedra y ahora ya estamos entregando las primeras viviendas. Programa de Vivienda para el Bienestar es justicia, no es más que eso. Primero, porque como bien dijo Rodrigo, y es una frase del presidente López Obrador, por el bien de todos, primero los pobres.
0: Eso dijo la presidenta de México. Por otro lado, también entregó apoyos de Jóvenes Construyendo el Futuro en Ciudad Victoria, Tamaulipas, donde señaló que hay casi 4 millones de egresados de este programa en el país. Manifestó la presidenta del Ejecutivo que fueron 36 años de gobierno neoliberales en el que se excluyó a los jóvenes del acceso a sus derechos con la idea de que la educación era exclusiva del mérito individual y una mercancía, por lo que se dejó de construir preparatorias y universidades públicas. Por otro lado, detalló que con la Cuarta Transformación México cambió para garantizar el acceso de jóvenes a derechos como la educación, salud, vivienda, empleo digno, con la construcción de más preparatorias, universidades, hospitales y viviendas en todo el país. Hay que recordar que en este mes se celebró el Día Internacional de la Juventud.
1: Conocen el objetivo, es dar recursos, apoyo para que puedan tener un año de empleo. El apoyo se le da al joven, a la joven, pero también a la empresa. Y el objetivo es que se queden trabajando en el lugar en donde se les abrió la oportunidad. La gran mayoría de los jóvenes que entran al programa consiguen empleo, ya sea que se quedan en el lugar donde están haciendo su trabajo gracias al programa, o les da la experiencia de un año para poder conseguir empleo en algún otro sitio. ¿Cuántos millones ya son, Mara? 3.600.000, casi 4 millones de egresados del programa Jóvenes Construyendo el Futuro.
0: Fue lo que dijo la presidenta de México en esta oportunidad, también allá en el norte del país, como parte de su recorrido en Tamaulipas. Por otro lado, en Tampico, Tamaulipas, la presidenta Sheinbaum refrendó su compromiso con la defensa de la soberanía nacional. Afirmó que una visa no define a una persona, ya que en México el pueblo manda. Así lo aseveró.
1: Se necesita también convicción en el país, en la soberanía, en reconocer la historia de México, en reconocer la lucha del pueblo de México, en saber que una visa no define una persona.

0: que en México la convicción nos dice que el pueblo manda. En México no hay nadie que mande más que el pueblo de México.
1: Fue lo que dijo la presidenta. Hay que recordar que el fin de semana también se trascendió este tema de la cancelación de la visa de Andy López Beltrán, ¿no? Conocido como Andy López. Hubo reacciones también, los gobernadores que forman parte de la Cuarta Transformación emitieron un comunicado donde pues reprobaban la injerencia, así lo han llamado, injerencia extranjera a través de la retención o cancelación de visas, y en este sentido esa fue la postura de la presidenta de México, Claudia Sheinbaum Pardo, al respecto de este tema. Por cierto que el diario The New York Times informó ayer domingo que la administración Trump utiliza la cancelación de visas como una herramienta de precisión para ejercer control en Latinoamérica. El diario The New York Times señala que como parte de su enfoque expansionista hacia el hemisferio occidental, el gobierno del presidente Trump intenta reafirmar su dominio, una visa estadounidense a la vez. Dijo que la revocación de visas estadounidenses es una de sus herramientas más ágiles, precisas, que es también profundamente personal. La táctica de cancelación de visados se une, según el diario, a aranceles, ataques a embarcaciones, intromisión en elecciones e incluso la captura de un presidente. El gran garrote de las visas se ha aplicado a gobiernos latinoamericanos que difieren de las políticas exteriores de la administración Trump, así como aquellos que se han alineado con sus deseos, incluidos El Salvador, Costa Rica y Chile, de acuerdo con ese diario estadounidense. El reportaje hace una puntual referencia al caso del aspirante mexicano, diputado federal por Tabasco, Andrés López Beltrán. La cancelación de visados como medida de control, según los expertos, es poco probable que esto termine pronto, fue lo que dijo al presentar la opinión de una experta sobre el uso de esa herramienta. Y al modificar sus políticas de visas, Estados Unidos ha abandonado su cruzada posterior a la Guerra Fría en favor del Estado de Derecho Regional y la ha cambiado por un enfoque más transnacional. A medida que Washington pues deja de priorizar los valores democráticos, las figuras políticas que anteriormente enfrentaron sanciones de Estados Unidos ven cómo se les restituye sus privilegios, señaló Méndez después de que sus países renovaran las relaciones de amistad con la Casa Blanca. Esto es en un reportaje, insisto, que publica el New York Times, señalando que la corrupción, las violaciones de derechos humanos, la interferencia judicial, que todo eso dejó de ser importante, fue lo que declaró al diario Ana María Méndez Dardón, quien es directora para Centroamérica de la Oficina en Washington para Asuntos Latinoamericanos, una organización de derechos humanos. Así es que observan que este retiro de visas es una nueva forma de control del gobierno de Donald Trump sobre Latinoamérica, pues para conseguir, ¿no?, lo que pues buscan de acuerdo a pues sus intereses. Son ya las 8:26. Tenemos una pausa. Volvemos con más aquí en Informe 24.
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1: Las 8:32, seguimos con más aquí en Informe 24. Oiga, pues fíjese que se ha abundado por varias ocasiones, en varias oportunidades, acerca del tema del incremento salarial, no incremento salarial, el incremento en el costo de las tarifas del servicio público, ¿verdad? Recordará usted que en primera instancia se abundó sobre que se tenían muchos años que no subía la tarifa de los camiones del servicio público urbano. Bueno, pues recientemente el dirigente, uno de los dirigentes de los taxis aquí en Colima, Hugo Chávez Ríos, dirigente del Frente Colimense del Transporte, señaló que se ha reducido de forma considerable el margen de beneficio económico para los trabajadores del volante. ¿Por qué? Bueno, señalan que el precio de la gasolina pues no se ha detenido, que el costo de las refacciones sigue en aumento, que los choferes siguen teniendo condiciones pues precarias, que no son las adecuadas, por lo cual pues están pugnando para que se puedan pues ya incrementar los costos, ¿sí?, de los viajes en los taxis. Refirió que no han sido modificadas en los últimos 13 años, una situación que señaló los deja considerablemente en el margen del beneficio económico, y pues adelantó que ya han sostenido reuniones con la titular de la Subsecretaría de Movilidad para plantear que se actualicen las tarifas, que se autorice un cobro de 40 pesos para el primer cuadro de la ciudad. Esto es lo que dijo Hugo Chávez Ríos ante medios de comunicación a ser abordado sobre esta temática. Hay que recordar que en el caso del transporte público urbano, o sea, los camiones, pues ya se dio un incremento en este sexenio que no se había dado pues en muchos años, y ahora lo que están buscando es que también se dé en cuanto en el servicio de taxis.
2: Hace, pues, que serán 13 años, se habla alrededor de que el primer cuadro va a ser de 40 pesos. Tenemos 13 años que no tenemos un beneficio, y la gasolina nos costaba 6 pesos. Esperemos que lleguemos al acuerdo adecuado. Ya se ha estado en pláticas y las propuestas es 40 pesos, la de cuadro a cuadro sí va a ser muy barato, va a seguir siendo de 5 pesos, ¿verdad? Pero sí, cuando menos el primer cuadro es para sacarlo de la gasolina, y los otros cuadros pues para medio subsistir.
3: ¿Hay fecha de este incremento?
2: Esperemos que un mes y medio ya tengamos ya nosotros la fecha exacta con la subsecretaria, y que pues ya la gobernadora nos autorice las tarifas para poder nosotros también subsistir de forma más tranquila, porque ya se está cobrando muchas veces parte de este tipo de incrementos, ¿verdad? Hay unos que sí le encajan la uña al pasaje, y hay otros que sí cobran no lo justo, ¿verdad?
1: Esto es lo que señaló. También se habló el hecho de cómo se va a controlar, pues, para que los choferes pues no cobren cada uno conforme se le antoja, ¿verdad? Porque luego señalan que te vieron cara de turista y pues te cobraron una cantidad importante, o sea, que se propasaron en el costo. No digo que todos, pero entendiendo esta disparidad que hay en los costos entre los taxis de aplicación y los taxis amarillos, pues suele haber también uno que otro taxista que de repente, en vez de cobrar los 30, 40 pesos que deberían ser, pues cobra 50 o 60, ¿no? Que no está permitido que se haga eso. Pero bueno, en este sentido, señaló que están en pláticas con la propia Subsecretaría de Movilidad para buscar alternativas donde se puedan controlar los costos, las tarifas y la forma en la que son aplicadas.
2: Con la subsecretaría tiene un buen proyecto a través de una plataforma. Tú vas a subirte, por ejemplo, en el centro, y le dices, llévame al Tívoli. y ya la apachurras ahí y te va a cobrar 40 más 2 van a ser 50 pesos. Y con eso ya no vas a tener problema ni con el chofer, ni con movilidad, ni contigo mismo, porque tú ya sabes lo que vas a pagar.
3: ¿Algo más que agregar?
1: Bueno, pues esto fue lo que dijo. También hizo una invitación a los usuarios del transporte, pues a que utilice taxi, ¿no? Que hay familias completas que dependen de esta actividad económica, que tomen los taxis amarillos, es lo que dijo Hugo Chávez Ríos en este sentido, y que pues también en la medida de lo posible prefiera este servicio.
2: La sociedad colimense, que tome taxi, que cualquiera, nosotros estamos haciendo esfuerzos, ustedes pueden ver, antes sí se nos ha criticado a veces, pero es la misma gente del que están en contra de nosotros, de plataforma, los que nos critican y nos echan fregadazos.
1: ¿Será? Miren, en todos lados se cuecen habas, dice, ¿no? Y no es por contradecir a Hugo Chávez, hay taxistas muy, muy atentos, muy generosos, muy amables. Y hay otros que pues se ganan la tache, ¿no? La tache. Y en el caso de los amarillos, pues tú nada más le haces la parada y no ves quién es. No ves si ya te llevó y te insultó, o te gritó, te gritoneó, te dijo no voy. Y en el caso de las aplicaciones, yo sí, discúlpeme que, pero es mi opinión, yo sí veo muchas ventajas. Por ejemplo, ves quién te lleva, ves a la fotografía del chofer, ¿no? Su nombre. Tienes la opción de bloquearlo, tienes la opción de pagar con una tarjeta de débito, una tarjeta de crédito, de diferir el pago. Te da muchas ventajas que, pues no sé si lo quieran ver como competencia desleal hacia el gremio de taxistas, de taxis amarillos, pero pues que yo sí veo una gran ventaja, ¿no? Sobre todo porque en la experiencia propia, cuando llamas a la base, todavía se sigue llamando a la base, a ver más. No, oiga, ¿me puede mandar un taxi, por favor, vamos a suponer, ¿a dónde? A la comarca. Taxi para la comarca, taxi para la comarca, taxi para la comarca, ¿no? Y así la oyes como un minuto y medio la señorita, taxi para la comarca. No me contestan, no, pum, te cuelgan, y ya. Entonces, desperdiciaste 1 o 2 minutos tal vez buscándolo. Es el sistema que se tiene, ¿no? Ese sistema. Y entonces dices, bueno, pues descargo una aplicación, pido el servicio de taxi y digo, ah, mira, me va a cobrar tanto de aquí a acá, va a ser tanto tiempo, es tal persona, y es tal coche, ¿no? Con ciertas comodidades, pues mejor lo pido en la aplicación. Entonces, en ese sentido yo sí veo que están en desventaja los taxis amarillos, pero también están en desventaja en el cobro. Mientras que un taxi está obligado a cobrarte, ¿qué? 30 pesos en un trayecto, el de aplicación te cobra los 45 o los 50 pesos, ¿verdad? Pero, pues, con todas esas, no sé, comodidades o ventajas, como quiera verlo usted. Entonces, más que echarse tierra entre unos y otros, pues pienso que deben cuidar el servicio que otorgan, y también los gobiernos, pues, generar las condiciones de igualdad, ¿no? Para que puedan, digamos, competir en igualdad de circunstancias. Y saludos acá también a don Nacho, nos trajo unos cafés. Muchas gracias a don Nacho de acá de Cuauhtémoc. No tenía que molestarse, ¿mandé? De Cuauhtémoc. Y bueno, estamos viendo su caso ya tempranito. Dios tuvo la oportunidad de escucharnos. Ya había señalado que amablemente nos saludó ahí en el municipio de Cuauhtémoc, en el centro de Cuauhtémoc, que estamos llevando ya ese tema que nos planteó. Faltan 20 minutos para las 9. Tenemos pausa de nueva cuenta. Bueno, permíteme, Bolis, mandar acá los mensajes. Nos dice José Flores, dice, muy buenos días, que tenga un excelente día, cuídese mucho. Sorpresas, ya una semana tirando el agua. Saludos de Tecomán, en Abel Corona y Pedro Gutiérrez Norte. Ya una semana con el tiradero de agua, dicen. A ver, a los amigos del organismo operador del agua de Tecomán, ahí hay chamba entre Abel Corona y Pedro Gutiérrez, una semana con el tiradero de agua, acudan por favor. José Luis nos saluda, dice, cada mañana me gusta saludarte, nos manda por acá una imagen. El Chocorrol, buenos días, estimados Edgar y Bolis, feliz inicio de semana, les mando fuerte abrazo, saludos a la Fiebre María y arriba las Chivas, dice.
4: ¿Arriba las Chivas?
1: ¿De dónde? Una. Falta. No seas así. Falta ya 19 minutos para las 9, una pausa y volvemos.
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1: Estamos ya en la parte final de este informativo, Informe 24, cuando son ya las 8:46. Y mire usted, me están mandando por acá mensajes desde Armería. Dice, buen día Edgar, en Armería, la carretera que le compete al municipio está para llorar. Qué vergüenza, la verdad, nomás no hacen nada, unos baches demasiado grandes. Es lo que nos dicen ahí, en Armería. Y me llama la atención porque le están dando tanta cuerda a que el presidente ya se cambió de partido, y a que esto y a que el otro, y la gente sigue mandando mensajes de inconformidades. Yo digo, híjole, pues, tantita madera de servidores públicos, ¿no? Pónganse a atender lo que les toca ahorita, ya luego buscan el hueso. Pónganse a trabajar, caramba. Bueno, en fin, pero cada uno... Dicen que todo el mundo tiene el gobierno que ver ese, ¿verdad? En este caso no es el que ver, es el que elige. Y bueno, pues se trata de tomar buenas decisiones en la urna, ¿verdad? Pero acá nos están diciendo que en Armería están quedando mal con el tema de el bacheo, que las calles están para llorar, las del municipio de Armería. Oiga, a ver, teníamos por acá más información. La presidenta de la Cámara Nacional de Comercio y Servicios Turísticos en Colima, la Canaco Servitur Colima, Gabriela Gómez Brum, declaró recientemente que los comercios locales sí han registrado un incremento en sus ventas con motivo del inicio de ciclo escolar, o sea, sí han tenido un repunte. Y creo que yo que a partir de ahora, ¿no?, es cuando inician también, porque cada vez estamos más cerca del arranque del ciclo escolar a nivel de educación básica. Si bien es cierto, ya regresaron algunas de las universidades, todavía faltan el tecnológico, entre otras casas de estudios, pues están, digamos, optimistas los comerciantes de Colima, al menos esto es lo que reportó la Canaco.
2: Estamos trabajando para tener diferentes acercamientos, aprovechar lo de la iniciativa nacional del Viernes Muy Mexicano, dar fomento a todo lo que son comercios con este giro del regreso a clases. Y pues bueno, lo que nos comentaban algunos comerciantes es que sí tuvieron un incremento, zapaterías, papelerías, también lo que son adquisición de mochilas, entonces tuvieron un incremento. Desearíamos que el incremento fuera lo del doble, pero bueno, tuvieron un porcentaje de incremento. En el sector de lo que fue comida, pues no hubo tanto incremento, me comentaban, una reducción, pero que ellos ya están preparados lo que es agosto, septiembre en este sentido. Pero ahora, para el mes de septiembre, lo que queremos es fomentar a ese giro de alimentos, porque pues viene el mes patrio, ¿verdad? Entonces aprovechar cada uno de los meses. Tema, regreso a clases, un incremento, sí, gracias a Dios, no duplicado, pero sí un porcentaje aceptable.
1: Fue parte de lo que dijo la presidenta de la Canaco Colima, Gabriela Gómez Brum, quienes se encuentran pues optimistas por este regreso a clases, donde han visto un incremento en sus ventas.
2: 13, 20%, 22% es lo que habían tenido de incremento, esto gracias a lo que fue el acercamiento a encuestas, y yo personalmente sí en los grupos de la Comisión de Comerciantes del Centro les estaba preguntando, o sea, realmente hubo un incremento, porque ellos son quienes están viviéndolo día tras día, porque son quienes levantan la cortina cada día y están activos y presentes en sus comercios. Entonces, sí tuvieron un incremento, gracias a Dios, eso, bendito sea Dios, me da muchísima satisfacción, pero todavía hay que seguir trabajando, no hay que bajar la guardia y hay que seguir activos y presentes para que esto continúe elevándose.
1: Por otro lado, usted sabe, hace algunos días se dio a conocer el lanzamiento de Agua Bienestar, que es este proyecto de la CIAPACOP, de llevar agua de calidad a domicilio a un muy bajo precio en las colonias que pues lo necesitan, las colonias más vulnerables. Al respecto, la diputada local, Karen Jurado, compartió las rutas que tendrá este proyecto, este programa. Bueno, ya no es proyecto, ya es un programa. Agua Bienestar en Villa de Álvarez, y pues está acercando los garrafones de agua purificada a las familias por solamente 10 pesos. Son garrafones de 20 litros. Karen Jurado informó que los lunes y los jueves, para que le anote usted, la ruta contempla las colonias Tierra y Libertad, Palo Alto, Buenavista y Villaflores, mientras que Del Valle, San Isidro y Lodevilla también forman parte del calendario de reparto. La legisladora destacó que Colima es el primer estado del país en contar con esta estrategia y resaltó la importancia de que las familias villalvarenses conozcan las rutas para que puedan aprovechar este beneficio. También señaló que los horarios y la calendarización oficial serán dados a conocer a través de las redes sociales de la CIAPACOP, e hizo una invitación a la población a mantenerse pendiente de la información. Y al respecto de este tema, se difundió a través de las redes sociales, se difundió pues los testimonios a propósito de la entrega de los primeros garrafones. De hecho, ayer domingo, Vladimir Parra, quien es director de CIAPACOP, señaló que incluso en el domingo no pararon, que continuaron los recorridos de Agua Bienestar en la colonia Patios del Ferrocarril, en el municipio de Colima. Llevaron garrafones directamente a los hogares. Dijo que fueron acompañados por el diputado Alfredo Álvarez durante la jornada, compartiendo de cerca el trabajo que realiza el equipo de la CIAPACOP en territorio. También recordó que se puede llenar el garrafón de 20 litros por solamente 5 pesos en las plantas purificadoras de Agua Bienestar. También se difundió pues una serie de testimonios de personas, de familias que ya han recibido los garrafones de Agua Bienestar en sus domicilios y que expresaron pues que ven muy bien la llegada de Agua Bienestar a los hogares. Este es el video.
3: Me parece muy buena la idea, porque la verdad hay mucha gente en esta colonia de bajos recursos. Pues es un apoyo que se va a beneficiar mucha gente, y yo por ese lado lo veo muy bien. El servicio está muy bien, y qué bueno que fue por este rumbo, porque como le había comentado, la colonia pues se necesita de estas, de estos apoyos, porque pues, es una colonia de bajos recursos. Y por ese lado le veo.
4: Porque está súper barato el garrafón de agua, y aparte pues con los garrafones están muy bien. Nada más hay que cuidarlos para que no se vayan a romper.
5: Pues se ve que está bien, el garrafón está nuevo. Pues ahorita pues esa agua pues sí nos va a ser pues de gran utilidad, porque pues ahorita los garrafones de agua sí están pues caros. Pues
6: está bien, porque pues aquí somos gente de que a veces no tenemos recursos, y para comprar agua se nos hace muy difícil, y está mucho muy barata, a 10 pesos.
7: Pues está muy bien el servicio que nos van a dar, porque nos lo van a traer a la casa, y pues también el costo está muy bien.
8: Gracias a la señora gobernadora y a Vladimir Parra por el apoyo del Agua de Bienestar. Le damos muchas gracias a toda la colonia Buenavista.
1: Y bueno, son parte de los testimonios que se han presentado en este video que se difundió el fin de semana, con las primeras entregas del Agua Bienestar. Se estará llevando a los a las comunidades, a las colonias de bajos recursos, obviamente del municipio de Colima y Villa de Álvarez, que es donde pues se brinda el servicio de la CIAPACOP, ¿no? También se dio a conocer en un comunicado que las brigadas de la zona rural de la Comisión Intermunicipal de Agua Potable y Alcantarillado de Colima y Villa de Álvarez, la CIAPACOP, trabajaron la mañana del sábado 15 de agosto en la instalación de empedrado en más de 100 metros en la comunidad de Los Ortices. Esto derivado de los recientes trabajos de sustitución de 100 metros de línea sanitaria. La tubería que se sustituyó anteriormente era de asbesto y se encontraba colapsada debido al rezago heredado. Su renovación permitirá mejorar el flujo de las aguas residuales y reducir el riesgo de fallas en la red sanitaria, contribuyendo a brindar un servicio más seguro y eficiente a las familias de la comunidad. De manera complementaria, las brigadas realizaron distintos trabajos de desasolve para retirar residuos acumulados y limpiar la línea. Estas acciones permiten también prevenir taponamientos, hundimientos y posibles colapsos que podrían generar afectaciones sanitarias o daños en la infraestructura urbana. Vladimir Parra Barragán, quien es director general de la CEPACOP, informó que esta intervención forma parte del programa permanente de mantenimiento y modernización de las redes hidráulicas y sanitarias del organismo, mediante el cual se atiende el rezago heredado en la infraestructura, realizando trabajos correctivos y acciones preventivas para disminuir riesgos y mejorar los servicios en las comunidades rurales. Parra Barragán destacó que estos trabajos son posibles gracias a la confianza y al pago puntual de las usuarias y los usuarios, cuyos recursos se traducen en mantenimiento, renovación de infraestructura, rescate de parque vehicular y atención a reportes, es lo que dio a conocer. Por otro lado, el gobierno del estado, a través de la Subsecretaría de Cultura, dio a conocer este fin de semana que ya se encuentran abiertos los talleres que ofrece la propia Subsecretaría de Cultura para niños y adolescentes en diversas áreas. Fíjese que a través de un comunicado señaló que son 41 talleres de artes escénicas, música y artes plásticas que se ofrecen en Casa de la Cultura. Se imparten de agosto a diciembre a través de la Dirección de Talleres de Artes y Artesanías Alejandro Rangel Hidalgo, en los que pueden integrarse niñas, niños, adolescentes, jóvenes y personas adultas. A través de sus redes sociales dio a conocer también el programa de estos talleres. Mire, por ejemplo, para mujeres adultas se ofrece el programa Mujer Danza, que es danza contemporánea. Para jóvenes y adultos, danza contemporánea, danza árabe e hindú, belly dance, danzas polinesias, K-pop, también danza aérea, aro y telas, danza folclórica mexicana, I love salsa, ballet clásico juvenil, ballet some, danza y flexibilidad. También, a ver, para jóvenes y adultos, artes plásticas, que son técnicas mixtas, acrílico y pastel, joyería, ¿sí?, modelado en barro, pintura estilo rangeliana. Y para niños y niñas, taller de iniciación a la danza, baby ballet, ¿no?, danzas urbanas, contemporáneo urbano, aéreo kids. Y bueno, una cantidad importante, son 41 talleres, 41 en el que pueden participar. Si desea usted más información, puede comunicarse al número telefónico 312-330-3871. Repito, 312-330-3871. Estos cursos se están impartiendo en el edificio de talleres Alejandro Rangel Hidalgo de Casa de la Cultura, que se ubica en Calzada Galván Norte, esquina con Ejército Nacional. Falta ya un minuto para las 9. Con esto llegamos al final de Informe 24. Le agradezco mucho el favor de su atención. Nos escuchamos mañana, primeramente Dios, en una emisión más de Informe 24. Soy Edgar Torres Velázquez. Buenos días. Páselo bien.
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2: Hola, hola amigos de Super 98.9, ¿cómo están? Muy, pero muy buenos días. Ya estamos iniciando esta semanita, la segunda mitad del mes, número 8 del mes de agosto. Ya solamente faltan dos semanas para que termine este mes. Y bueno, pues bienvenidos a este espacio de 10 a 11 de la mañana. Yo soy Carlos Topete, espero que hayan tenido un fin de semana súper. Y bueno, ¿qué tal con la lluvia que cayó en la madrugada? Dicen por ahí que en algunas partes de la villa, bueno, sí llovió recio. Acá en Colima dicen que casi no tanto, pero la verdad es que sí había truenos. Y yo, la verdad es que dormí riquísimo, disfrutando pues de ese fondo de lluvia cayendo aquí en nuestra ciudad. Y bueno, pues el día de hoy estamos aquí en un Colima nublado. Estamos iniciando este día, esta semana. De verdad espero que tengan una semana súper, una semana increíble, que vengan muchos proyectos, muchas bendiciones, muchas cosas buenas para todos ustedes. Y bueno, pues estamos iniciando

por parte de nuestros amigos de Pastelerías Claudette. Así que lo que tienen que hacer es enviar sus datos, su nombre completo, su fecha de cumpleaños y un teléfono de contacto. ¿Pueden anotarse ustedes mismos? Sí lo pueden hacer. ¿Pueden anotar a alguien más? Claro que sí, no importa que sea su amigo, su familiar, quien sea. Hasta el vecino pueden anotarlo, pero claro, hay que avisarles porque luego les hablamos y andan sacados de onda. Así que 312-22-987-98 es el WhatsApp de Super para estar en contacto con ustedes en este día. Y aprovecho esta mañanita fresca para saludar a Maldonado, que el día de hoy anda por acá de aparecido porque nos mandó un mensaje que dice: good morning por la mañana a estas horas de la madrugada. Bueno, pues ya es mañana, ¿verdad? El ciego de Maldonado ya está despertando, deseándote que tengas un buen inicio de semana. Ahí está, dice: abrazos y un costal de bendiciones, como dice Dani. Ahí están los saludos de parte de Maldonado en esta mañana. Y pues vamos a irnos a iniciar con música en esta mañanita con La Nueva Era, la nueva canción de Gloria Trevi, que por cierto ya la tenemos aquí en Super. Y sí está pegajosa, me encanta que se reinvente, me encanta que sus letras, sus canciones sean súper divertidas, como la siguiente canción que empieza a sonar de fondo. Se llama Pompas de Jabón, a ver si les gusta. Las 10:05, Gloria Trevi sonando en Super 98.9.

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2: Bueno, ya son las 10 de la mañana con 22 minutos. Continuamos con más aquí en Super 98.9. Hoy lunes 17. Y amigos, ya saben que tenemos esta promoción de el mes de los abuelitos. Estamos buscándote, ya que, bueno, pues nos unimos a la Casa del Adulto Mayor La Armonía y queremos invitarlos a esta gran campaña. La verdad, aquí es un ganar-ganar. 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Ya pueden traer de lunes a viernes hasta las 9 de la noche, o hasta los sábados pueden traer a partir de las 6 de la mañana hasta las 5 de la tarde. Así que los vamos a estar esperando aquí con muchísimo gusto, los anotamos. Y pues para apoyar a la Casa del Adulto Mayor La Armonía, quedan invitados en este mes de los abuelitos. Las 10 con 24 minutos, tengo mensajes por acá, dice: hola Carlitos, bonita y fresca mañana, me siento súper 98.9. Igualmente para ti, Karen. Quiero notar a una de mis mejores amigas, se llama Verónica. Ya nos puso aquí que cumple años próximamente, el 19, el miércoles. Ya nos puso aquí su teléfono y con muchísimo gusto, mi queridísima Karen, ahorita mismo la anoto y te mando el mensaje de confirmación para que sepas que ya quedó anotada, ¿vale? Bueno, por acá dice: hola Carlos, excelente inicio de semana. Igualmente para ti, Erendira, un gusto saludarte. Ya va avanzando el mes, ¿verdad? Dice: ¿tendrás la canción de Cómo Pasó de Ella Taubert que me pongas, porfis? Ok, la voy a buscar, Erendira, y si la tengo, con mucho gusto te la pongo. Igualmente para ti, que tengas bendiciones en esta semana. Muchísimas gracias, saludotes. Bueno, vamos en este momento con más música. 312-22-987-98 es el WhatsApp de Super. También invitándote para que nos sigas en nuestras redes sociales. Lo puedes hacer en el Facebook como Super 98.9 Colima nos encuentras, y también en Instagram nos encuentras como Super 98.9. Vámonos con música.
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1: Escuchamos a las Huntress con esta canción que se llama Golden, sonando aquí en Super 98.9, y solamente faltan ya 23 minutos para que den las 11 de la mañana. Oigan, ¿cuál es el grupo musical más famoso del mundo? Pues obvio, los Beatles. Y bueno, estamos contentos porque pues ya se está grabando la nueva película, ¿no? La película biográfica de los Beatles, que no va a ser solamente una, van a ser, dice que son cuatro, o sea, van a hablar de la vida de cada uno de los integrantes, la perspectiva de, pues, todo el grupo de los Beatles, pero vista de cada uno de los integrantes de este famoso grupo. Y también, ¿cuál es la portada más famosa que tienen los Beatles? Pues claro que es la de Abbey Road, que por cierto, pues allá en Inglaterra hay mucha gente que va a tomarse la foto y a recrearla. Así como, bueno, en esta película también, ya que por cierto están haciendo todo a la perfección. Reprodujeron la vestimenta, los peinados, las poses. Y pues los actores que están grabando esta película, pues ya se tomaron por ahí la foto, las escenas en donde recrearon pues esta portada de Abbey Road en el paso peatonal de Londres, que por allá hicieron los Beatles en 1969. Y fíjense que estas cuatro películas que se vienen próximamente pues tienen una fecha del año 2028. Va a ser en el mes de abril del año 2028 que vamos a poder disfrutarla, por supuesto, en Cinépolis. Así que bueno, ya falta menos. Por lo pronto ahí están grabando las escenas y todo va a ser, bueno, muy fiel a los Beatles. También, pues, para platicarles que pues los familiares cuentan, bueno, esta película cuenta con todo el apoyo pues de las familias de los Beatles, de los miembros sobrevivientes, así que están por ahí checando todos los detalles a que pues sea muy fiel a la historia de los Beatles. Así que bueno, pues ahí está, próximamente en abril del 2028. Hasta algunas canciones originales van a usar en esta película, así que va a estar súper poder interesante de ver próximamente en la pantalla grande. Bueno, tengo por acá saludos a nuestro WhatsApp al 312-22-987-98. Me da mucho gusto poder saludarlos en esta mañana. Dice, excelente día, Carlos, un abrazo grande y bendiciones. Dice, ¿hasta cuándo se tiene para llevar artículos para adultos mayores? Gracias, Quique. Pues mira, tienes prácticamente todo este mes para que puedas traer tus productos, los pañales para adulto mayor y también pues los artículos de limpieza. Y como les digo, no importa si son uno, dos, tres, los que sean, lo importante es que ustedes ayuden y a la vez, bueno, es un ganar-ganar, porque pues también tienen la oportunidad de llevarse alguno de estos 10 paquetes parrilleros que vamos a estar regalando de parte de Carnicerías El Torreón. Así que ya lo saben, Emilio Brun 178, Colonia Residencial Esmeralda, que los vamos a estar esperando todo el día y para que puedan participar con nosotros en este mes de los abuelitos. Vámonos con más música, 20 minutos y las 11, Super 98.9.

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1: Escuchamos a Ángel Bleu con esto que se llama Mujer Letal aquí en Super 98.9. Faltan solamente ya 10 minutos para que den las 11 de la mañana. Oigan, les tengo noticias de Karol G. La verdad es que pues hace poquito fue el lanzamiento de su nuevo disco, en el que, por cierto, sorprendió a todo mundo. La verdad es que fue una colaboración que no nos esperábamos, pero también una colaboración soñada. Ver por ahí a Bruno Mars presentarse el día de ayer con Karol G en Los Ángeles ante más de 70 mil personas fue una sorpresa para todos. Y es que lo que pasa es que en el nuevo disco de Karol G que se llama No Me Arrepiento de Sentir Tanto, bueno, pues está esta colaboración que se llama Still. Y bueno, pues el día de ayer ahí Karol G totalmente en vivo anunció que se iba a grabar en vivo el videoclip oficial de este video, porque la verdad es que tener un dueto, una colaboración con Bruno Mars, pues no está fácil. Y ella lo consiguió siendo latina, gracias a todo su éxito que tiene. Entonces, bueno, el público se volvió loco y también pues interpretaron juntos la canción de Risk It All de Bruno Mars, que por cierto podemos escuchar aquí en la programación de Super. Así que bueno, yo creo que va a ser un próximo sencillo. Y bueno, pues Karol G está imparable. El año pasado también tuvo por ahí su disco y ahora saca otro nuevo disco. No ha dejado de estar en el estudio, de grabar nuevas canciones. Y pues claro que los fans están contentísimos. Y ella es una de las más trabajadoras, presentándose pues en diversas partes de todo el mundo con este concierto, viajando por el mundo. Oigan, vámonos con música, pero antes quiero enviarle un gran saludo para Nadia Gallardo, que dice: saludos Carlos, desde Centralia, buen día. Igualmente para ti, Nadia, que tengas un excelente, inicio de semana súper. Y nos vamos a escuchar esta canción con Olivia Rodrigo. Esta canción se llama Stupid Song. Faltan solamente 9 minutos ya para que den las 11 en Super 98.9.

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1: Ya son las 11 de la mañana con 4 minutos. Estamos disfrutando de este lunes aquí en Super 98.9. Es un gusto saludarte, soy Carlos Topete. Voy a estar con ustedes otra hora más en este lunes 17 de agosto. Y bueno, espero que la estén pasando muy bien, que estén disfrutando de este clima rico aquí en la ciudad de Colima, Villa de Álvarez, alrededores. 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

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Bueno, continuamos con más aquí en Super 312-22-987-98. Tengo por acá saluditos especiales a los que tienen la estrellita el día de hoy, que ya le pusieron like a nuestro estado. Saludos a Uriel Alejandro, a Imelda Radillo, a Víctor Valladares. Espero que hayan tenido un fin de semana súper y que hayan regresado hoy lunes ya recargaditos de energía. Oigan, y también les tengo noticias por acá. Fíjense que Ariana Grande. Mariana Grande, no es cierto. Fíjate que ella sigue haciendo sus conciertos, que en realidad son bien poquitos. O sea, nos esperábamos también que viniera a México, pero pues esto no fue así, digo, por el momento. Y se presentó allá en Londres, Inglaterra, el día de ayer. La sorpresa de la noche fue que Cynthia Erivo, su compañera de la película de Wicked, también subió al escenario y juntas interpretaron dos canciones, la de For Good y Happy Days, obviamente pues de esta película. Y pues recordaron la historia de Wicked, que la verdad es que le gustó a mucha gente. Y bueno, fue una película muy especial para ellas dos en su carrera. Entonces bueno, pues fue un momento muy bonito que se hayan subido al escenario ahí en la gira de Ariana Grande. Y pues ya va a terminar próximamente, y en realidad es que el 1 de septiembre es cuando termina, y ya después Ariana se va a tomar pues un descanso, una pausa de sus actividades, pues para reencontrarse consigo misma y igual en un futuro pues poder regalarnos nueva música y regresar pues ya mejor y más fuerte. Así que bueno, vamos en este momento con más música. Bienvenidos y bienvenidas a Super 98.9. Somos Grupo Dirama Comunicaciones, estamos conectados contigo, invitándote para que nos sigas en nuestras redes sociales. Lo puedes hacer en Facebook como Super 98.9 Colima y también en Super 98.9 a través del Instagram. Nos vamos con Chris Brown, más música sonando aquí en Super.

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2: Ya son las 11 de la mañana con 24 minutos. Continuamos con más aquí en Super 98.9, 312-22-987-98 es nuestro WhatsApp. Y bueno, hoy, un día como hoy, pero del 17 de agosto del año de 1982. O sea, hoy estamos recordando cuando se hizo el primer disco compacto. Lo fabricaron allá en Alemania y fue del grupo de ABBA. ¿Ustedes creen? Bueno, ahorita haciendo memoria estábamos aquí, Adri y yo en cabina, recordando cuál fue nuestro primer disco. Y ella dice que uno de los primeros que tuvo fue de Enrique Iglesias. Se estaba acordando. Y yo, por ejemplo, yo me estaba también acordando cuál era. Y me acuerdo que uno de los primeros que compré fue del Símbolo. ¿Ustedes creen? El Símbolo, el de 1, 2, 3, todos para abajo. No, cuántos recuerdos, pero bueno, fíjense que pues ahorita ya no usamos discos. Porque pues como a partir como del año como 2014 que llegó pues la era del streaming, bueno, pues se dejó usar los discos y ahora pues nada más quedan en nuestros recuerdos. ¿Y ustedes se acuerdan cuál fue su primer disco? 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Y bueno, pues ahí está la invitación. Vámonos en este momento con más música. Vamos a escuchar esto que es con Daft Punk, se llama Lose Yourself to Dance. Las 11 con 26, me siento Super 98.9.

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1: Solamente ya faltan 23 minutos para que den las 12 del día. Estamos en Super 98.9 disfrutando de este lunes. 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Oigan, solamente ya faltan 21 minutos para que den las 12 del día. Oigan, vamos a hablar acerca de, bueno, este diseñador tan talentoso que tenemos en Colima, que es Carlos Pineda. Bueno, pues resulta, ahí les va esta historia, pues que en Instagram hace un día, pues él publicó una foto, pues de Rosalía, porque él diseñó una chaqueta dorada para Rosalía, especialmente pensada y preparada, pues para que ella la pudiera tener. O sea, era como que el sueño de él podérsela dar. Y pues, ¿qué creen? Pues resulta que él, Carlos Pineda, pues estaba en Guadalajara y pues, ¿qué creen? Pues todo mundo etiquetando a Rosalía ahí en Instagram, pues para que pudiera ver este mensaje. Y pues les platico y les cuento que el sueño de Carlos Pineda se hizo realidad. Pues anoche en el concierto, precisamente hace 11 horas, es en el que lo que podemos ver ahí en el Instagram de Rosalía, que sí se pudo este sueño que tenía Carlos Pineda, pues para darle esta chaqueta tan bonita que es de color dorado, hecha especialmente para ella. Y bueno, pues él publicó ahí los videos en donde se puede ver en el concierto que le hacen llegar pues esta chaqueta, y Rosalía quedó impresionada y encantada al ver qué bonita estaba. De verdad que ella se quedó en shock. Y bueno, dice, en el video se puede ver que ella está sorprendida, dice, ¿es para mí? Y pues sí, o sea, cuando la vio quedó enamorada y pues se la puso ahí enfrente de todos, le encantó, quedó hermosísima. Y bueno, pues Carlos Pineda, como siempre, un gran talento colimense, ¿no? Como siempre vistiendo pues a las grandes celebridades. Y ahora, pues mira, ya Rosalía se la va a llevar hasta España. Y bueno, pues qué gusto poder ver este video en el que se ve ella usando pues esta chaqueta diseñada especialmente para ella de parte de nuestro talentoso Carlos Pineda. Así que bueno, pues ahí está esta super noticia. Qué buena onda, qué buena onda. Oigan, falta 19 minutos para que den las 12 del día, 312-22-987-98, y vámonos en este momento a escuchar más música con The Weeknd aquí en Super 98.9.

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0: Fuego Lento. Interpreta Madcon.
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2: Ya faltan solamente 9 minutos para que den las 12 del día y escuchamos a Matt Gunn con esta canción que se llama A Fuego Lento, sonando hoy lunes aquí en Super Colima. 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Oigan, bueno, hace rato estábamos hablando de los discos. Fíjate que el primer disco creado fue hace 44 años, un día como hoy, un 17 de agosto. Y bueno, estábamos acordándonos cuáles fueron los primeros discos que tú tuviste. Probablemente los que son coleccionistas hasta los tengan ahorita ahí guardados, pero ¿qué creen? Pues en realidad es que también en la actualidad pues hay muchos artistas que siguen fabricando discos, sobre todo pues para la colección de todos sus fans. Yo, si fuera fanático, por ejemplo, de algún artista, sí me gustaría como tener pues toda su colección ahí de discos guardados, pues como algo chido, ¿no? Como un recuerdo, como un detalle del artista en el que podemos tenerlo algo físico. Por ejemplo, les cuento que Madonna, que es pues la reina del pop, que sacó su disco Confessions 2 hace poquito, bueno, pues ahí tiene una tienda en línea, y estaba viendo que, por ejemplo, ella tiene ahí un buen de discos que sacó como versiones especiales de diferentes colores, que los vende ahí en línea. Estos discos entonces sus fans los coleccionan, ¿no? Por ejemplo, también las ARMY, ¿no? Los de BTS, los fans de BTS, pues también tienen por ahí material que de seguro compran y los tienen ahí como colección. Pero bueno, siempre han formado parte de nuestra vida los discos, y ahora pues en este 2026 pues los recordamos pues con mucho cariño, porque la verdad es que formaron parte de nuestra vida. Yo la verdad es que tenía ahí guardados muchos discos de mis artistas favoritos, pero ahorita ya no los ocupamos. En realidad es que pues ahorita ya pues ni venden. Antes, ¿te acuerdas que había esta tienda que era Mr. CD, por ejemplo, aquí en la Plaza San Fernando, que había esta tienda que íbamos a comprar los discos y todo, y había un chorro, cuántos discos había ahí que llegábamos a comprar? Y bueno, pues ahora eso forma parte de nuestros recuerdos, porque pues el tiempo cambia y evoluciona, y pues ahora ya estamos en la era del streaming, y ya ni siquiera bajamos canciones, ya ahora nada más las escuchamos. Así que bueno, pues ya nos vamos, muchísimas gracias, un gustazo estar con todos ustedes en este lunes, inicio de semana, y bueno, espero que tengan una semana súper llena de bendiciones, llena de cosas buenas, llena de proyectos y cosas bonitas que vengan en nuestra vida. Hay que motivarnos, y por supuesto que una canción siempre va a ser algo que nos da energía pues para seguir adelante, como la siguiente canción, que es con Olivia Dean, se llama Men I Need, faltando 4 minutos para que den las 12. Esto es Super 98.9. Yo soy Carlos Topete y les mando un abrazo.

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4: Les saluda Edgar Torres Velázquez, estas son las noticias. La agencia internacional Fitch Ratings subió la calificación nacional de largo plazo del estado de Colima a B+, desde B-. La perspectiva es estable. Asimismo, mejoró a AA- desde A. La calificación nacional de dos créditos, saldo el 31 de marzo de 2026, lo que implica un crecimiento de dos niveles en la calificación quirografaria del estado y de dos niveles en su financiamiento de largo plazo. La mejora se sustenta en fortalecimiento continuo del balance operativo en los últimos dos años, mejora en la posición de liquidez y uso más controlado de créditos de corto plazo, así como un cumplimiento oportuno de obligaciones. El sector salud realiza acciones para prevenir y controlar el sobrepeso y la obesidad, donde destaca el chequeo anual en unidades de primer nivel de atención para evaluar el peso, la talla y el índice de masa corporal. Además, se desarrolla la estrategia Vive Saludable, Vive Feliz en escuelas de educación básica y 3 por mi salud a nivel nacional. La prevalencia de obesidad es de 13.2% mayor en mujeres que en hombres, mientras que la prevalencia de sobrepeso es de 13.7% superior en hombres. El pasado sábado, en el Parque Ecológico La Campana, se realizó una caminata para conmemorar el Día Nacional de la Lucha contra el Cáncer de Cuello Uterino, así como una Feria de la Salud dirigida a toda la población para promover la prevención y detección oportuna de esta enfermedad a través de las instituciones del sector salud de la entidad. La diputada de Morena, Karen Jurado, continúa con su programa Pasos que Transforman, con el cual brinda zapatos escolares a bajo precios a las familias de Villa de Álvarez. Esto con el objetivo de coadyuvar con lo que ya se realiza desde el gobierno local, para que todas las niñas y niños tengan las herramientas necesarias para continuar sus estudios. Para adquirir el calzado, las familias pueden comunicarse al 312-241-4245. Hasta que la información, le saluda Edgar Torres Velázquez.
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5: Les saluda Edgar Torres Velázquez, estas son las noticias. La Unidad Estatal de Protección Civil informó que tras la fuerte tormenta e intensas rachas de viento la tarde del pasado sábado en distintos puntos de la entidad, las unidades municipales de Protección Civil y cuerpos de emergencia atendieron 65 incidentes en 7 municipios con la participación de diferentes instituciones de auxilio a la población. 7 personas resultaron lesionadas sin gravedad y fueron atendidas oportunamente. Asimismo, se reportan diversas colonias con interrupciones del suministro de energía eléctrica. El Instituto Mexicano del Seguro Social en Colima clausuró con éxito el curso vacacional recreativo 2026, una estrategia de prestaciones sociales que durante el periodo vacacional brindó a niñas y niños espacios seguros para convivir, aprender, desarrollar habilidades y disfrutar actividades que contribuyen a su bienestar integral. Brigadas de la zona rural de la Comisión Intermunicipal de Agua Potable y Alcantarillado de Colima y Villa de Álvarez trabajaron la mañana del sábado 15 de agosto en las instalaciones de pedrado de más de 100 metros en la comunidad de Los Ortices, derivado de los recientes trabajos de sustitución de 100 metros de línea sanitaria. La tubería que se sustituyó anteriormente era de asbesto y se encontraba colapsada debido al rezago heredado. La diputada de Morena, Karen Jurado, continuó con su programa Pasos que Transforman, con el cual brinda zapatos escolares a bajo precios a las familias de la villa. Esto con el objetivo de coadyuvar con lo que ya se realiza desde el gobierno local para que todas las niñas y niños tengan las herramientas necesarias para continuar sus estudios. Para adquirir el calzado, las familias pueden comunicarse al 312-241-4245. Hasta aquí la información, les saluda Edgar Torres Velázquez.
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1: Grupo Audiorama Comunicaciones Conectados Contigo presenta Informe 24 Colima. Soy Francisco Buenrostro y es lunes 17 de agosto, iniciando una nueva semana y la segunda mitad de este mes de agosto del 2026. Le estamos dando la más cordial bienvenida a este espacio informativo que se transmite en cadena estatal a través de las estaciones de Grupo Audiorama Comunicaciones. Hoy desde la cabina de Super 98.9 en Colima Capital, teniendo al señor Eric, el bebé Guzmán, en los controles operativos. Allá en AMAX 105.3 en el Valle de Tecomán está Jaime Eduardo González Pita en la operación. Y en el puerto de Manzanillo, en la bestia grupera 93.7, está Richard Mega Brown en los controles operativos. Asimismo, vía streaming, usted nos puede escuchar de la manera más sencilla, descargando la aplicación de audiorama.mx, tanto en iPhone como en Android, de manera gratuita, y escuchar así cualquiera de las estaciones de Grupo Audiorama Comunicaciones. En Facebook Live también se lo venimos manejando. Nos puede usted seguir en la fanpage de Facebook de Informe 24 Colima. Nuestro número de WhatsApp el día de hoy en la cabina de Super 98.9 es el 312-22-98-798, 312-22-98-798. Comentarios, sugerencias, opiniones, denuncias ciudadanas y demás a su disposición. Por cierto, quiero empezar agradeciendo muchísimo al Ayuntamiento de Cuauhtémoc, a su presidenta municipal Lupita Solís, por las atenciones que tuvieron para todo el equipo de Informe 24 a Fondo. El pasado sábado tuvimos allá la transmisión en vivo y en directo desde el jardín principal de Cuauhtémoc a todas las personas. No quiero dejar a nadie de lado, pero pues todo el personal del ayuntamiento que nos brindó sus finas atenciones, a la gente de Cuauhtémoc que de verdad me dejaron muy, muy contento de cómo se acercaban todo el mundo a saludarnos, a ver qué estábamos haciendo, a decirnos que nos escuchan en los diferentes espacios informativos. Y bueno, ya la parte de estar desmenuzando la noticia y hablando de diferentes temas con mis compañeros y amigos Edgar Torres Velázquez y Jesús Lozoya Besa, bueno, eso ya estuvo bastante entretenido para nosotros y creo que, al menos por los comentarios del público, también les gustó. Y, por cierto, es lunes y ¿qué cree? Hoy tenemos Informe 24 Voces del Deporte Mexicano con Paco Torres, Gaby Fernández de Lara y Aarón Soriano. Esto es de 3 a 4 de la tarde a través de Super y de Max para que nos siga, nos escuche y tenga toda la información deportiva de primera mano. Vámonos con las noticias. La nadadora manzanillense Paulette Estefanía Carvajal Cuero hace historia al convertirse en la primera persona colimense en cruzar a nado y en solitario el Canal de la Mancha, uno de los desafíos más exigentes de la natación de aguas abiertas. Al concluir, Paulette agradeció el respaldo del gobierno del estado de Colima y a sus patrocinadores Logística Woodward y Costa Ice. El reto inició a las 2 de la madrugada con 12 minutos de este mismo domingo, 16 de agosto, desde la playa Shakespeare en Inglaterra y concluyó en la playa Wissant en Francia, cubriendo una distancia total de 65.3 kilómetros con tiempo extraoficial de 14 horas y 8 minutos. Durante la travesía, Paulette enfrentó condiciones adversas con temperaturas de entre 17 y 22 grados, fuertes corrientes y oleaje elevado. Siempre acompañada por su entrenadora Sandra Venegas Ortiz, la observadora Karina Almanza, su madre Gabriela Cuero y el capitán de la embarcación Paul Foreman. Con 24 años de edad, esta hazaña deportiva la coloca además entre las mujeres más jóvenes del mundo en completar este cruce, consolidando una trayectoria que ha llevado el nombre de Manzanillo, Colima y de México a uno de los escenarios más emblemáticos de la natación internacional. Pasando a otras cosas, la Unidad Estatal de Protección Civil Colima informa que tras la fuerte tormenta y las intensas rachas de viento registradas la tarde de este sábado en diferentes puntos de la entidad, Las unidades municipales de Protección Civil y cuerpos de emergencia atendieron por lo menos 65 incidentes en 7 de los 10 municipios de la entidad, con la participación de diferentes instituciones de auxilio a la población. 7 personas resultaron lesionadas, ninguna de ellas de gravedad, por fortuna, y fueron atendidas oportunamente. Asimismo, se reportan diversas colonias con interrupciones en el suministro de energía eléctrica durante el sábado, y también reconocer que la CFE se rifó para rápidamente ir restableciendo el servicio eléctrico en todos estos puntos donde se tuvo afectación. Del total de reportes, Colima concentró 40 de estos incidentes, 7 fueron en Manzanillo, 5 en Cuauhtémoc, Armería y Villa de Álvarez con 4 cada uno, Tecomán con 3 y Coquimatlán con 2 incidentes. Entre las principales afectaciones, hubo 47 árboles caídos, 11 cortocircuitos, 3 accidentes de motocicleta con personas lesionadas, un accidente de tránsito sin personas que hayan resultado lesionadas, así como reportes de cables y postes caídos, además de un rescate, las imágenes que pudimos ver a través de las redes sociales fueron impresionantes, sobre todo, ¿sabe dónde? Sobre todo en Armería, bueno, Colima, sí, estuvo bastante fuerte, pero en Armería y Tecomán y los vientos llegaron a ser de verdad impresionantes lo que llegó a ocasionar. Cables volando y algunos otros, por ejemplo, anuncios espectaculares y demás que también llegaron a afectarse, y todo porque sí estuvo bastante, pero bastante fuerte el viento. Por fortuna, como señalan las autoridades, sin que pasara a mayores. Y previo a esto, la noche del viernes, alrededor de las 22:30 horas, un hombre de aproximadamente 45 años de edad quedó prensado de las piernas tras impactar el vehículo que conducía en contra de un árbol. Esto fue en la comunidad de El Algodonal, en Coquimatlán. Ante la emergencia, especialistas en rescate urbano de Cruz Roja Mexicana, Delegación Colima, así como de personal de Protección Civil de Coquimatlán, trabajaron de manera coordinada, para realizar las maniobras de extracción y liberar al lesionado. Tras ser liberado, recibió atención prehospitalaria y fue trasladado en estado grave por una ambulancia de Protección Civil de Coquimatlán a un hospital para que recibiera atención médica. Pasando a más noticias, mire, el gobierno del estado efectuó este sábado en el Parque Ecológico La Campana una caminata para conmemorar el Día Nacional de la Lucha contra el Cáncer del Cuello Uterino, así como una feria de la salud dirigida a toda la población en general para promover la prevención y detección oportuna de esta enfermedad a través de las instituciones del sector salud en la entidad. Se instalaron módulos informativos y educativos de los programas de cáncer de la mujer, promoción de la salud, nutrición, salud sexual y reproductiva, salud mental y vacunación. La Secretaría de Salud destacó que estas actividades fortalecen la participación social, fomentan estilos de vida saludables y acercan información y servicios a la población para crear conciencia sobre la importancia de la prevención y el diagnóstico oportuno del cáncer de cuello uterino. En este evento, el secretario de Salud, Víctor Manuel Torrero Enríquez, señaló que el cáncer cervicouterino es curable cuando se detecta a tiempo, destacando la importancia de fortalecer acciones preventivas como vacunación, tamizaje y revisiones periódicas. Pidió reforzar el autocuidado y la prevención de manera permanente, pues esta labor, dijo, no se limita a una efeméride, sino que es una acción constante para proteger la salud de las mujeres colimenses. La agencia internacional Fitch Ratings subió la calificación nacional de largo plazo del estado de Colima de BBB+ a desde BBB-, es decir, subió de BBB- a BBB+. La perspectiva es estable. Asimismo, mejoró a AA- desde A. De A a AA-. Esta calificación nacional de 2 créditos saldos al 31 de marzo del 2026. ¿Esto qué implica? Implica un crecimiento de 2 niveles en la calificación quirografaria del estado y de dos niveles en sus financiamientos de largo plazo. La mejora se sustenta, según señala en un comunicado, en fortalecimiento continuo del balance operativo en los últimos dos años, mejora en la posición de liquidez y uso más controlado de créditos de corto plazo, así como un cumplimiento oportuno de obligaciones. La agencia calificadora señala que percibe un menor riesgo en la política y manejo de deuda del Estado, por lo que retira el riesgo asimétrico relacionado con la gestión y gobernanza. Es momento de ir hasta Manzanillo, hasta el bellísimo puerto de Manzanillo. Allá está nuestro compañero y amigo Jesús Lozoya Baeza con su reporte. Mi querido Jesús, ¿cómo estás? Muy buenas tardes.
2: ¿Qué tal, Paco? ¿Cómo estás? Muy buena tarde en este inicio de semana. Pues Paco, fíjate que la buena noticia que les dando la vuelta a todo el país es esta buena noticia de la manzanillense Paulette Carvajal, que cruzó el Canal de la Mancha de Inglaterra a Francia este fin de semana. Y bueno, ella nos había comentado aquí en Informe 24 de cómo se preparaba para enfrentar esta odisea. Así nos lo platicaba Paulette Carvajal.
3: Correcto, aquí en Manzanillo entreno en Playa Las Brisas, cuando se trata de hacer entrenamientos en aguas abiertas. Cuando es en alberca, entreno en la unidad 5 de mayo y también hago entrenamientos en agua fría. Tengo una alberca inflable, de esas que venden en los centros comerciales, que ahí la pongo con agua y con mi patrocinador de hielo, Postice, quien me ayuda cada semana a ponerle ahí tonelada y media de hielo para enfriar el agua a la temperatura que la necesito. Y así es como entreno en agua fría. El canal está entre 14 grados y 18, 19.
2: Obviamente ella también ya en sus redes sociales ha hecho agradecimientos personales a la presidenta municipal de Manzanillo con licencia, Rosy Vallardo, a la gobernadora del estado también, lo mismo que algunos empresarios y incluso a Jorge Padilla y otras personas, pero también destacaba el apoyo, por ejemplo, de Guillermo Gudual Crespo.
3: Le toqué muchas puertas aquí en Manzanillo, puedo decir que toqué muchas puertas, desafortunadamente no se abrieron. Y la única empresa que desde el día uno comenzó a decirme, yo te voy a apoyar, fue Logística Woodward, de Guillermo Woodward.
4: Es que apoya mucho a los deportistas.
3: Sí, definitivamente se destaca y es algo que comparto con él, que no debería ser el único, porque hay mucho potencial en el puerto para que se pueda patrocinar este tipo de hazañas, que además no se ven cada día, a diario, y él fue el único que desde el día uno me dijo, yo te voy a apoyar. Él fue el que me ha cubierto todo el patrocinio, una parte también en el ayuntamiento.
2: Pues Paco, ahí está lo que ha hecho esta manzanillense y es una de las cuatro mexicanas que ha logrado hacer esta hazaña de cruzar el Canal de la Mancha. La información que tenemos desde el puerto de Manzanillo, Paco, que pases una excelente tarde.
1: Muchísimas gracias, Jesús. Vaya forma de complementar la nota con la que abrimos este espacio informativo. Y de verdad que el sacrificio, la disciplina, el esfuerzo que hizo Paulette para poder lograr esta hazaña es digno de destacarse. Hay una película que les recomiendo muchísimo para que se den una idea de lo que hizo esta manzanillense. Se llama Nayat. Es una película protagonizada por Annette Bening, donde también está acompañada por Jodie Foster. Y es una película impresionante de cómo una nadadora, en este caso de la tercera edad, logra cruzar de Cuba a los Estados Unidos. Obviamente son distintos los trayectos. En el caso de Paulette, tuvo que enfrentar dificultades distintas porque, en efecto, cruzar de Inglaterra a Francia es una zona muy fría. Y nos dejó aquí azorados cuando escuchamos que una tonelada de hielo, media tonelada de hielo, impresionante lo que tenían que estar surtiendo a Paulette para poder estar acostumbrada a andar en esas temperaturas. Mi reconocimiento, una felicitación enorme a ella, a su familia, a sus patrocinadores, y bueno, pues hay que felicitarla. Vamos a ir a una pausa, no sin antes recordarle que estamos transmitiendo hoy desde la cabina de Super 98.9 aquí en Colima Capital, y que nuestro número de WhatsApp para que se contacte con nosotros es el 312-22-987-98. Volvemos.
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0: gracias por estarnos acompañando en esta cadena estatal a través de las estaciones de Grupo Audiorama Comunicaciones. Y tengo el gusto de saludar esta tarde en la línea telefónica a la subsecretaria del Trabajo y titular del Servicio Nacional del Empleo aquí en el estado de Colima, Delia Ludivina Olmos Díaz. Subsecretaria, como siempre, un gusto saludarla. Muy buenas tardes.
1: Muy buenas tardes. Gracias por abrirnos el espacio para con sus personas que escuchan su programa.
0: No, pues al contrario, gracias a ustedes, porque, y bueno, pues acaban de llevar a cabo recientemente una de estas ferias del empleo dirigida a las juventudes, pero que, bueno, finalmente ofrece oportunidades laborales para todas las edades. Y en el Jardín Núñez, pero pues todavía hay dos más que están en puerta, en Manzanillo y en Tecomán, que nos pudiera platicar al respecto.
1: Sí, así es, tendremos una feria para las juventudes, bueno, así se denomina precisamente por el Día Internacional de las Juventudes, pero como menciona, pues es abierta para todo público. Y estaremos en Manzanillo el día 19 de agosto, en el Salón de Eventos del Hotel Marbella. Están hasta ahorita participando aproximadamente 45 empresas. Tendremos un aproximado de 300 vacantes. Los salarios oscilan entre 900 a 35.000, 40.000, dependiendo de las áreas y pues el grado de escolaridad.
0: Esto es muy importante. Para registrarse, subsecretaria, ¿dónde pueden irse anotando? ¿Se pueden anotar el mismo día del evento? Cuéntenos.
1: Sí, ahí precisamente en el día del evento puede hacerse el registro directamente. Ahí estará todas las empresas conjuntas y pues bueno, quienes acudan ahí pues tendrán todas las empresas para que puedan ir a una u otra empresa a ver las opciones de cada uno y pues ver sus objetivos, ¿verdad? Y sus propósitos que tengan y pues también a lo mejor personas que ya tengan trabajo pero que quieran mejorar también pues son bienvenidos.
0: Eso es. Esto va a ser, reiteramos, el 19 de agosto en el Salón de Eventos de Marbella, allá en Manzanillo, y posteriormente tendrán una el 26 de agosto en Tecomán, ¿verdad?
1: Así es, en Tecomán estaremos el día 26 de agosto en el Jardín Principal, Miguel Hidalgo, ahí es frente del ayuntamiento, frente de la presidencia municipal. Será con un horario tanto en Manzanillo como en Tecomán de 10 de la mañana a 3 de la tarde.
0: 10 de la mañana a 3 de la tarde. Ahora, de esta manera estarían cubriendo con estas tres ferias del empleo en agosto, estarían cubriendo pues los tres principales municipios, por así decirlo, Colima, Manzanillo y Tecomán. Cuéntenos cómo les fue en Colima, subsecretaria.
1: Pues sí, tuvimos mucha participación, aproximadamente pues hubo un registro de más de 250 personas, pues de ahí tienen las empresas un término de 30 días para podernos decir a quienes pues tuvieron la oportunidad conforme los requisitos que se les pedían de quienes son aceptados, pero no importa que no hayan quedado ahí porque nosotros le damos el seguimiento a través de la bolsa de empleo que tenemos aquí en nuestras oficinas, en nuestra dirección de empleo, pues ahí se les da el seguimiento, como ya quedan registrados, pues hasta que se les busca un empleo. Así es que pues todo quien busca un trabajo, pues de seguro pues lo va a encontrar.
0: Sí, en base a su perfil, ustedes siguen presentándole diferentes opciones laborales para que pueda finalmente encontrar el trabajo que más se acomode a este perfil, ¿verdad?
1: Así es, sí, ya como queda registrado, como le digo, pues ya queda ahí pues su currículum, que lo lleven ahí también, quien vaya, pues lleve su solicitud de empleo elaborada y pues también el currículum, y ya queda ahí esto registrado para dado caso de que no queden en alguna de las empresas que están participando en las ferias, pero se da seguimiento alguna otra empresa que vaya subiendo a nuestra plataforma alguna vacante que vaya teniendo. Así es que se les sigue ahí se les sigue dando ahí la oportunidad con las empresas que se van registrando.
0: Ahora sí me gustaría muchísimo destacar esta parte que hacen ustedes de darle formalidad al tema, es decir, checan que las empresas sean formales, checan que tengan toda la estructura que se requiere, le dan el seguimiento hasta que esta empresa le dice si se aceptó o no a la persona para continuar presentando su currículum y todo. Toda esta parte es bien importante por la formalidad que terminan dándole al tema de la colocación laboral.
1: Así se le da el seguimiento y bueno, también las empresas que participan, pues también se les exige que pues ofrezcan todos los requisitos de ley, ¿verdad? Porque también pues las empresas que acuden con nosotros para participar en eso o en la bolsa de empleo, pues también se les exige que tienen que dar todas las prestaciones de ley.
0: Esto es importantísimo, de verdad, y sobre todo da mucha certidumbre para quienes vayan a buscar obtener, como usted dice, un empleo si no lo tienen, o, ¿por qué no?, mejorar su condición laboral si es que ya la tienen. Si le parece bien, recordamos a nuestro auditorio este próximo 19... pues ya es pasado mañana, ¿verdad? El miércoles.
1: Pasado mañana, sí, el miércoles. El próximo miércoles, el día allí sería en Manzanillo, uh-huh, en el Salón de Eventos del Hotel Marbella, de 10 de la mañana a 3 de la tarde. Y en Tecomán, el día 26 de agosto, que también es miércoles, o sea, el siguiente miércoles, ahí en el jardín principal Miguel Hidalgo, de ahí de Tecomán.
0: Así que ya lo saben, pueden llegar directamente a registrarse. Para nuestras amigas y amigos que nos están escuchando allá en el puerto de Manzanillo, y seguramente que van a encontrar una muy buena opción, muy buena alternativa laboral, y bueno, pues con que lleven sus datos básicos, su currículum, una solicitud de empleo es más que suficiente, subsecretaria.
1: Así es, y también pues su CUR, una identificación, así es.
0: Perfecto, muchísimas gracias, ¿algo más que guste agregar?
1: No, pues que todo aquel que busque trabajo, pues seguro lo va a encontrar. Y bueno, pues es importante decir que desde la administración de nuestra gobernadora Indira Vizcaíno, pues se ha sumado a esta iniciativa, que es una iniciativa nacional del Gobierno de México, y pues siempre para mejorar el bienestar de las familias colimenses.
0: Muchísimas gracias nuevamente por tomarnos la

0: Argentina Vizcaíno, pues se ha sumado a esta iniciativa, que es una iniciativa nacional del gobierno de México, y pues siempre para, pues para mejorar el bienestar de las familias colimenses.
1: Muchísimas gracias nuevamente por tomarnos la...
2: Empataron sin goles y Chivas ganó 1-0 a Santos en Torreón. Hoy lunes cierra Necaxa contra León a las 7 y Pachuca contra Puebla a las 9 de la noche. Para Informe 24, Antuar González.
3: Y en más información deportiva, mire, con energía, disciplina y entusiasmo, alrededor de 100 niñas, niños, adolescentes y personas de todas las edades participaron este domingo en la clase nacional de boxeo Puños de Transformación, realizada en el Auditorio de Fuerza y Combate de la Unidad Deportiva Morelos, aquí en la capital del estado, bajo la conducción del entrenador Iván Llamas, donde los participantes disfrutaron una jornada dominical de activación física, acercándose a los fundamentos del pugilismo y compartiendo un espacio de convivencia y ejercicio. Y bueno, pues nada más para terminar, le recordamos que en punto de las 3 de la tarde, hoy lunes, tenemos Informe 24, Voces del Deporte Mexicano, con Paco Torres, Gaby Fernández de Lara y Aarón Soriano. En punto de las 3 de la tarde, por las estaciones Super 98.9 y Max 105.3, para que no se lo pierda. Nosotros nos despedimos, gracias por el favor de su atención. Soy Francisco Buenrostro y le invito a que el día de mañana nuevamente nos acompañe, que tenga un excelente inicio de semana.
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3: Les saluda Edgar Torres Velázquez, estas son las noticias. La diputada local Karen Jurado compartió las rutas que tendrá Agua Bienestar en Villa de Álvarez, programa que permitirá acercar garrafones de agua purificada a las familias por solo 10 pesos. Karen Jurado informó que los lunes y jueves la ruta contempla las colonias Tierra y Libertad, Palo Alto, Buenavista y Villaflores, mientras que Del Valle, San Isidro y Lo de Villa también forman parte del calendario de reparto. Rosy Vallardo, aspirante a coordinar en Colima la defensa de la transformación y soberanía junto a Morena y aliados, celebró este sábado una asamblea informativa con vecinas y vecinos de la colonia El Chamizal en la cabecera municipal de Tecomán. En el encuentro con las familias tecomenses, Rosy las convocó a siempre mantener la unión, pero sobre todo a defender la soberanía nacional, así como todos sus derechos alcanzados con la cuarta transformación y plasmados en la Constitución. La Junta de Asistencia Privada desarrolló la segunda parte de las reuniones del sector como parte de las acciones para impulsar la integración y desarrollo de las instituciones de asistencia privada con la charla Diversificación de Procuración de Fondos de la IAP en Colima del No Hay al Qué Podemos Hacer, impartida por Noemí Edith Alcaraz Ruiz, quien compartió herramientas para la obtención de recursos. Hasta aquí la información, le saluda Edgar Torres Velázquez.
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1: ¿Qué tal? Sean todos bienvenidos a una nueva emisión de Informe 24 con Voces del Deporte Mexicano, arrancando este lunes 17 de agosto con nuestro programa número 24, transmitiendo desde la Ciudad de México a través de buenísima 1530 de AM y 1590 de AM. Nos pueden escuchar también en todo México por nuestras 30 emisoras y en todo el mundo por www.audiorama.mx. Soy Paco Torres, los saludo con muchísimo gusto y con mucho gusto también saludo a mi compañero Aarón Soriano. Aarón, ¿cómo estás?
2: ¿Qué tal? ¿Cómo estás? Contento, Paco, de estar una vez más al aire. Fuerte abrazo para todos nuestros amigos, fuerte abrazo para Álvaro. Tenemos como siempre un buen programa para todos ustedes.
1: Perfecto, y desde la ciudad de Querétaro nos enlazamos con Álvaro Cruz. Álvaro, ¿cómo estás?
3: Bueno, el gusto de saludarlos, Paco, Aarón, Cristian, Don Paco, toda la producción, por supuesto. Y bueno, pues en la ciudad del equipo donde debutó Alex Alcalá, este muchacho talentoso, jugó ayer contra Pumas y que en algún momento le pregunté a Pep Guardiola cómo lo veía y pues tuvo puras cosas buenas hacia él, ¿eh? Ojo con este mexicano.
1: Perfecto, y bueno, pues vamos a tener también tenemos invitado especial para una entrevista en unos minutos más, pero primero vámonos con los titulares. Cruz Azul cayó en la frontera frente a los Xolos gracias a una actuación brillante de Gilberto Mora.
2: La selección femenil de flag football calificó a los Juegos Olímpicos de Los Ángeles 2028.
3: El campeón del mundo, Rodri Hernández, llega a Barcelona y sentencia: vengo por la Champions y a por todo.
1: Quedaron definidas las semifinales de zona en la Liga Mexicana de Béisbol.
2: En más de béisbol, se coronó México campeón México Verde en la tercera edición de la serie del Caribe Kids. Derrotaron 11 carreras por 8 a República Dominicana.
3: Quique Setién encabeza la terna para director técnico de Tigres, la cual completan Juan Carlos Osorio y también Guillermo Barros Esqueloto. Esta semana tendría que definirse ya el técnico felino.
1: Y este es un bonus, medios de Grecia dan por hecho que Armando la Hormiga González, delantero de las Chivas, se va a poner la playera del Olympiacos. Insisto, medios griegos, todavía el Club Deportivo Guadalajara no hace oficial si el delantero mexicano seguirá o no con el conjunto tapatío. Si tenemos información durante la próxima hora, pues obviamente se las vamos a hacer saber. Y pues vámonos con nuestro entrevistado del día de hoy. Nos acompaña Alex Gershberg, director de Connections y Draft Line de Grupo Modelo, pues una empresa comprometida desde hace muchos años con el impulso al deporte. Alex, bienvenido a Informe 24 con Voces del Deporte Mexicano.
4: Muchísimas gracias, Paco, Álvaro, equipo, gracias por estar aquí, por la invitación. Para mí es un privilegio poder estar aquí acompañándolos y de verdad que he tenido la oportunidad de escucharlos y estar aquí para mí también es un poquito de ese sueño de niño de algún día estar pudiendo estar en el radio, así que gracias por esa oportunidad.
1: Oye, Alex, platícanos, ¿qué es lo que motiva a Grupo Modelo a apoyar el deporte?
4: Pues mira, la realidad es que nosotros estamos convencidos en Grupo Modelo que nuestro rol y la razón por la que existimos es para unir a las personas, unir a la gente y darles más motivos para brindar. Entonces, cuando pensamos en el deporte y en unir a las personas, obviamente por una pasión compartida, pues es muy natural también poder acompañarlos en ese momento en el que pueden disfrutar de su equipo favorito, de su deporte favorito, y por qué no con una cerveza bien fría en su mano, obviamente siempre con moderación, pero es por eso que estamos donde esté el deporte, porque hay un compromiso con el país y porque estamos convencidos que los valores que tiene el deporte y lo que nos enseña a todos en el día a día es algo con lo que queremos acompañar a nuestros consumidores en todo momento.
2: Alex, te saludo con mucho gusto, te saluda Aarón Soriano, y mira, hemos visto a lo largo de muchos años el ver cómo de repente también se casan con algunas figuras. En algún momento, a mí me gusta mucho el fútbol americano, trajeron a Joe Montana hace unos 10 años aproximadamente, e hizo varias actividades con los jóvenes, ese acercamiento de grandes figuras estrellas a nivel mundial.
4: Sí, la verdad es que cuando hablamos de una pasión, cuando hablamos de los deportes, siempre es importante poder estar cerca de esas figuras. En este caso das un ejemplo de un gran jugador, pero también el reciente Mundial nos demostró cómo la selección mexicana puede unir a todo un país. Y bueno, es lo que realmente desbloquea el deporte y así es como lo vemos. Entonces, internamente tenemos una forma de llamar a estas plataformas donde el deporte obviamente tiene un espacio, las llamamos las megaplataformas, que básicamente lo que buscamos es encontrar qué es lo que está moviendo a la gente, qué es lo que realmente hace la diferencia. Y bueno, dentro de esas megaplataformas entran los Juegos Olímpicos, el Mundial de Fútbol, los Juegos Olímpicos de Invierno y la Liga de Fútbol Americano, la NFL, la NBA, y realmente poder acompañar a los consumidores que quieren disfrutar de sus deportes favoritos. Y justamente por lo que dices, porque pocas cosas unen tanto a diferentes perfiles y a diferentes personas como lo hace el deporte, y es gracias a esa pasión que compartimos todos los que disfrutamos de los deportes.
3: Alex, qué gusto saludarte. Álvaro Cruz, te vamos a invitar un día a cabina y vamos a un partidito también a narrar para que sigas cumpliendo ese sueño de niño, mi querido Alex, ¿eh?
4: Gracias, Álvaro.
3: Preguntarte en el tema de justo del Mundial, porque hicieron un gran proyecto, por supuesto, que se vio y que impactó en todo México, y no solamente como un tema de vamos a ver el fútbol, sino ya también en derrama económica y todo. ¿Cómo les fue con este Mundial Social que, que,

0: nosotros estaba muy claro que un mundial que iba a ser en Estados Unidos, Canadá y México, la mejor sede iba a ser México, no solo por su gente ni por cómo disfrutamos el deporte, sino por la capacidad que tenemos los mexicanos de recibir a la gente, hacerlo sentir en casa, ¿no? Lo vivimos en los fan festivals, en los estadios. Pues eso es desde la parte de la experiencia. Por otro lado, nuestro compromiso es con todos los mexicanos, todos los tenderos, dueños de bares, todos los que hacen que nuestro ecosistema siga existiendo, ¿no? Entonces, mencionaste el Mundial Social, para nosotros fue la oportunidad de estar en todo el país a lo largo de todos los 39 días de partidos durante el Mundial, pudiendo acercar los partidos a través de pantallas gigantes, audio, en los lugares en los que podíamos activamos con nuestras marcas que estaban patrocinando, ya sea Corona, Michel o Ultra en su versión sin alcohol cuando era una vía pública, pero con la intención de acercar esta pasión que parece mucho tiempo, pero tiene apenas algunos, un poquito más de un mes que se nos fue, pero que fue realmente seguramente algo de lo que hablaremos por muchos años más. Y nuestro rol era poder dar la mejor experiencia desde que tocabas el aeropuerto, si entrabas a un estadio, si entrabas a un FIFA Fan Festival de alguna de las tres ciudades sede. Pero si no era el caso, también poder vivir un mundial en donde salía a la calle, buscar estos lugares donde pudimos transmitir los partidos, incluso poder apoyar a los bares donde normalmente se consume nuestro producto para tener la transmisión de todos los partidos, pues era nuestra responsabilidad. Y así fue que abordamos el mundial, con la responsabilidad de que los mexicanos y todos los turistas que nos inviten realmente estén generando memorias que durarán por el resto de su vida. Y fue como lo encaramos y nos quedamos muy contentos porque tuvimos la oportunidad de construir todo lo que implicaba ser patrocinadores del mundial per se con Michel Ultra, la relevancia que tuvo el trofeo al jugador superior del partido con íconos que estuvieron ahí entregando el trofeo, ¿no? Por ahí estuvo el Canelo, estuvo Belinda, estuvo Jorge Campos, y por el otro lado con nuestra marca Corona, que gracias al gran resultado de nuestro equipo, nuestra selección, pues nos permitió estar allá afuera demostrando que en México recibimos bien a los invitados, que somos la mejor sede, y en la parte digital no sé qué tanto lo vivieron, pero nos dimos a la tarea de saber cuál era nuestro rol, que no era tener el primer gol o transmitir los goles, ¿no? Eso le tocaba a otros espacios, y para nosotros era buscar dónde estaba la conversación, el sentimiento de la gente y estar ahí, ¿no? Y por suerte el plan funcionó y estamos muy orgullosos de poder ser pues dos marcas que acompañaron todo el proceso a todos los niveles de fanatismo del deporte, y ahora que lo vemos hacia atrás, pues lo extrañamos, la verdad, pero estamos muy orgullosos de lo que se pudo vivir hace algunos días.
1: Oye, Alex, tengo mis datos, ¿eh?
2: Oye, Alex, platícanos, ¿qué eventos piensan organizar próximamente para promover el deporte?
0: Pues mira, tenemos una agenda que nos emociona muchísimo. Tenemos en pocos meses un partido de la NFL en México, tenemos un partido de la NBA. Estamos ya preparándonos para los Juegos Olímpicos que sucederán en Los Ángeles. De lo que te puedo compartir son cosas que ya nos tienen trabajando bastante y bastante emocionados. Mucho de lo que es el proceso olímpico también siempre de la mano del Comité Olímpico Mexicano, lo cual nos entusiasma muchísimo porque nos da la posibilidad de ver el proceso. Muchas veces en los olímpicos solo nos topamos con la gente que llega, los atletas que llegan a competir, pero cuando estás cercano del comité, cuando estás cercano de los procesos, pues también vemos cosas como lo que acaba de pasar con las chicas del flag football, ¿no? Que lograron su participación en los Juegos Olímpicos. Entonces, para nosotros esto ya arrancó porque estamos en el preámbulo, y bueno, cuando se vuelve masivo y toda la gente está hablando de ello, será en el verano donde se juegan los Juegos Olímpicos, pero para nosotros esto ya arrancó y nos enorgullece mucho poder ser parte de esos deportes. Te menciono un par más que a veces en México son todavía, tienen oportunidad para crecer. Estamos con nuestra marca Stella Artois patrocinando Wimbledon y Roland Garros en toda la parte de tenis. Entonces, pues estamos con mucho por suerte en la agenda deportiva, pudiendo ser relevantes y teniendo también siempre abierta esta parte al sentiment, a los comentarios, a lo que la gente está diciendo y opinando para poder acercarle su pasión de la mejor manera.
3: Sí, el deporte que siempre va de la mano con lo que ustedes han estado pregonando, no nada más es la venta del producto, sino el consumo responsable para poder seguir disfrutando de todas estas actividades que ustedes apoyan y son patrocinadores.
0: Sí, eso que comentas, Aaron, es clave. Me acuerdo hace algunos años teníamos la oportunidad de estar presente en lugares como el Maracaná.

0: pasó, ¿no? Que tal vez para muchos era impensable tener una marca patrocinadora de cerveza, en este caso obviamente era con cerveza sin alcohol, pero realmente, o pudiendo incluso con Mikel ofrecer después a los corredores del maratón un espacio para celebrar su medalla, que no es cualquier cosa, pero también para recargar. Y eso es lo bonito del deporte, que número uno no está limitado, no tiene límites, normalmente es impredecible, y para nosotros es un lugar en el que nuestro producto no solamente acompaña a los fans y a los aficionados, sino que también naturalmente convive con lo que implica ir a un estadio, ir a apoyar a tu equipo, incluso tú mismo hacer deporte y luego poderte a un espacio con los amigos. Entonces, realmente ha sido una evolución en donde, pudiendo ofrecer diferentes productos y jugando con un portafolio muy completo, pues nos permite estar en lugares donde antes realmente era impensable y con una oferta, en el caso de la cerveza sin alcohol, ahora teniendo Negra Modelo, Modelo Especial sin alcohol, Michelob Ultra Cero con electrolitos, Corona Cero, pues obviamente el abanico de deportes y de acercamiento a los mexicanos pues es mayor, y eso nos llena de orgullo porque es una forma también de estar presente en este universo que nos emociona tanto como es el deporte.
1: Yo ahí tengo una Corona Cero en el refri porque es lunes. Ya le vamos variando, ¿no? Oye, perfecto. ¿Han pensado manejar un equipo deportivo otra vez, Alex?
0: Mira, Álvaro, te confieso que la historia de Grupo Modelo, como me imagino muchos recordarán, ya existió en la historia el caso en el que teníamos equipos dentro del grupo. Creo que es muy sensato entender dónde está nuestro rol, y la verdad es que te diría que en el corto plazo no es parte del plan, porque nuestro rol es justamente en la parte de la experiencia, de entregar a los, y lo vimos ahora en el Mundial, ¿no? ¿Cuál es la experiencia cuando llegas a un estadio? ¿Dónde tiene que estar el producto? Tiene que estar frío claramente en todo momento. Nos dimos cuenta y aprendimos mucho en el Mundial de Clubes del año pasado, la relevancia de poder servir una cerveza de barril, por ejemplo, en 8 segundos, y cuánto cambia la experiencia, no solamente por lo fría de la cerveza, sino por lo rápido del servido. Entonces tenemos muy claro que tenemos que acompañar a los fans, que tenemos un lugar en esa experiencia de ir a disfrutar la pasión del fútbol o de algunos otros deportes, pero no de estar detrás de la parte deportiva, porque ahí creo que es muy importante saber de dónde agregas valor y en dónde tienes que dejar a los que están enfocados en lo deportivo. Te doy un ejemplo cercano, ¿no? Acabamos de poder anunciar y este es nuestro primer torneo con los Tigres en Monterrey, y es muy también es muy claro saber cuál es el rol de cada uno en la organización, y para nosotros siempre apoyando la parte deportiva, siempre utilizando a los embajadores, jugadores, entrenadores en nuestras campañas y apoyando desde donde podamos, pero esa parte de entender nuestro rol en la afición, en las barras, cuando llegas a un estadio, en acompañar al fanático, y no necesariamente en lo que implica la administración del equipo per se. Entonces te diría que en el corto plazo para nosotros lo más importante es estar cerca de nuestros socios más importantes, ahora son casi 12 equipos en la liga con los que estamos presentes, y siempre aportando lo que nosotros podemos aportar, ¿no? Que es ideas para conectar con los fans, tener el producto siempre disponible, una baraja de producto con alcohol, sin alcohol, tener siempre el portafolio disponible y dándole una mejor experiencia. Entonces, por ahora ese es nuestro enfoque, y también, por suerte, lo que hemos aprendido es que si lo que sabemos hacer bien es a lo que le dedicamos el mayor tiempo, pues todos estaremos más felices con los resultados. Entonces, creo que por ahí será en los próximos años estar acompañando a todos los clubes que estamos orgullosamente patrocinando y poder ayudar en dar una mejor experiencia y asegurar que juntos logramos crecer la afición con nuevas generaciones, que también es lo que todos queremos.
2: Alex, ¿qué deportes les gustaría impulsar que no estén impulsando actualmente? Si es que hay algún deporte que no estén impulsando, porque sabemos que Grupo Modelo impulsa muchísimo el deporte.
0: Pues mira, la verdad es que Grupo Modelo, siendo parte de AB InBev a nivel global, hay muchos deportes que probablemente no están ahora en México del tamaño que nos gustaría o que están por desarrollarse, pero por ejemplo en Estados Unidos la forma en la que crece el pickleball, el pádel, que también ya estamos aquí impulsando fuertemente. Ahora que vemos deportes que entran a la disciplina olímpica, como el flag football, también empezamos a darnos cuenta de la relevancia que hay ahí. Entonces, algo que me da mucho orgullo es que el hecho de tener mexicanos poniendo el nombre de México en alto, creo que es lo que nos va a mover. El deporte sin duda es algo que tiene a la afición enganchada y que queremos acompañarlos en todo momento, pero te diría que los deportes a los que nos vamos a empezar a acercarnos es en donde las audiencias volteen a ver y los que estén desarrollándose más aceleradamente, como es el caso de los que están entrando a los olímpicos, como es el surf, por ejemplo, el flag football. Entonces creo que estamos con los ojos bien puestos en lo que tiene que ser nuestro casi que base del día a día, en donde ya estamos, pero con el otro ojo viendo qué es lo que está desarrollándose por las audiencias y por la relevancia. Y también muchas veces dependerá de que tengamos a un buen mexicano, un buen embajador en algún deporte para que todos nos enganchemos. Ya sabemos lo que hizo el Checo Pérez en Fórmula 1, lo que algunos de nuestros lo que los jóvenes están haciendo ahora en la sub-20. Entonces, claramente estaremos ahí detrás. Donde haya un mexicano, siempre estaremos apoyando y acompañando a que México esté llamando la atención en el mundo.
2: Alex, pues la verdad es que ha sido siempre una gran experiencia hablar con una persona como tú, agradeciendo, por supuesto, el tiempo, el espacio. Platicarte lo que ya sabes, ¿no? Voces del Deporte Mexicano es un proyecto que impulsa a la crónica deportiva, pues como parte de la cultura popular de México, porque pues muchas veces un evento deportivo lo asociamos con la voz de quien nos narró esa gesta deportiva. En ese sentido, como ustedes como Grupo Modelo, ¿cómo ven al núcleo de los cronistas, comentaristas y periodistas deportivos?
0: No, mira, para nosotros, Paco, esto es un ecosistema, ¿no? Y hace poco teníamos ahí un caso en donde nos sentimos muy orgullosos de haber podido llevar transmisiones de el fútbol cuando jugaba la selección en diferentes lenguas, por ejemplo, y nos dimos cuenta la relevancia que tiene no solamente el deporte en sí, sino cómo llega a la afición. Para mucha gente es una realidad disfrutar de su deporte en el radio, porque están en el tráfico, están trabajando, están por su lugar de trabajo, no pueden tener acceso a una pantalla, y ahí están, ¿no? Apoyando a sus equipos, escuchando qué está sucediendo muchas veces cuando juega México. Entonces, estamos conscientes que es el ecosistema. Nosotros somos parte de ese ecosistema donde queremos que la gente disfrute del deporte, disfrute de Alex, ese momento que nos conecta,
2: Alex, con los valores. Disculpa que sí. Te interrumpa, nos tenemos que ir rápidamente un corte, pero no pierdas la idea, para que continuemos después de esta pausa.
0: No te preocupes.
2: Estamos en Informe 24 con Voces del Deporte Mexicano.

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1: Les saluda Edgar Torres Velázquez, estas son las noticias. La Subsecretaría de Cultura ofrece 41 talleres de artes escénicas, música y artes plásticas en la Casa de la Cultura que se imparten de agosto a diciembre a través de la Dirección de Talleres de Artes y Artesanías Alejandro Rangel Hidalgo, en los que pueden integrarse niñas, niños, adolescentes, jóvenes y personas adultas. La oferta incluye disciplinas como danza contemporánea, ballet clásico, danza aérea, yoga, ritmo latino, K-pop, teatro, piano, batería, canto, violín, guitarra clásica, contemporánea y eléctrica, joyería, modelado en barro y pintura estilo rangeliano, entre muchas otras opciones impartidos por artistas de reconocida trayectoria. Como parte del programa La Parota, 30 años de identidad y grabado 2026 en el Centro Estatal de las Artes de Comala, la Subsecretaría de Cultura, en coordinación con la Secretaría de Cultura del Gobierno de México, clausuró el taller gratuito de especialización en xilografía impartida por el artista visual Pepe Suleimán. La diputada de Morena, Karen Jurado, continúa con su programa Pasos que Transforman, con el cual brinda zapatos escolares a bajos precios a las familias de la villa. Esto con el objetivo de coadyuvar con lo que ya se realiza desde el gobierno local, para que todas las niñas y niños tengan las herramientas necesarias para continuar sus estudios. Para adquirir el calzado, las familias pueden comunicarse al 312-241-4245. Hasta aquí la información, les saluda Edgar Torres Velázquez.
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0: ahí tengo un poquito de los dos mundos.
1: Y algún comentarista que digas, con este lo escuché y me enamoré del deporte, independientemente de que las figuras son las que venden los jerseys, ¿no?
0: Sí, mira, tengo tal vez ahí una relación bastante estrecha por mi carrera y la oportunidad de ser parte de la liga, pero en su momento con un reportero de cancha como es, por ejemplo, John Sutcliffe, una relación muy cercana, y además, pues todos los lunes tengo la oportunidad de verlo hacer el mítico grito donde sea que lo esté disfrutando. En el fútbol, pues soy de una generación donde el Perro Bermúdez, pues lo llevábamos a nuestras cascaritas, ¿no? Nosotros mismos lo citábamos. Entonces, me parece que te estoy mencionando tal vez algunos que son demasiado conocidos y obvios, pero son los que marcaron obviamente cada uno de los deportes pues desde que tengo memoria, ¿no? Ya estaba yo escuchando esas voces. Y incluso hay voces donde están tan icónicas que ya no están, ni siquiera no están ahora narrando, pero que cuando disfrutamos el deporte de pequeño recordábamos. Entonces, tengo clarísimo la relevancia y cómo la emoción que ustedes le ponen a un gol, por ejemplo, es la capacidad que nos da a todos nosotros de emocionarnos en nuestras casas cuando lo estamos disfrutando.
1: Y esa es parte de enaltecer precisamente a esas voces, bueno, el Perro Bermúdez, sí. Propio John Sutcliffe, ¿no?
2: Sí, el perro galardonado en 2018, la primera generación, y John Sutcliffe que está pendiente de darle su galardón de la tercera generación de voces del deporte mexicano. Álvaro, ¿algo más que quieras preguntar?
3: Es que justo lo que dice Alex, y obviamente uno empieza a volar y a recordar y a volver a la infancia, ¿no? Porque justamente el Perro Bermúdez es uno de esos íconos que cuando recuerdas un gol, se te viene a la mente el Perro Bermúdez. México-Holanda, Francia 98, Luis Hernández, minuto 90, 10-8, matador, gol. Y entonces todos esos goles los vas asociando a la imagen justamente con la voz, con la voz del perro de quien lo haya narrado, que haya justamente impactado de esa manera, ¿no? Es tan grande este tema de las voces periodísticas y de cronistas, que un día, y te la cuento, Alex, ahí, el Perro Bermúdez, de tanta gente que se le acercaba, porque nos marcó la infancia a todos y le sigue marcando la infancia a muchos, ya el perro, de tantas fotos que le pedían, agarró, se puso en su camioneta con el dedo pulgar arriba y ya iba así, para que le tomaran todas las fotos, y entonces en todas las fotos saliera así. Dice, ya mejor así me le evito, brother, dice, ¿no? Así me le evito tener que estar subiendo el dedo, ya lo mantengo así. Entonces es padrísimo. Y en esta parte, Alex, ya después de todo este monólogo que me aventé, preguntarte de esta forma, ¿cómo impactaría el tema del deporte en la sociedad y con lo que ustedes quieren hacer y están haciendo, ¿no?
0: Sí, creo que estamos convencidos que el deporte es clave en la educación básica, ¿no? Los valores que otorga, el trabajo en equipo, la colaboración, y no solo el deporte si lo juegas, ¿eh? Porque algo que hemos visto mucho es que a veces creemos que los valores del deporte solo están cuando lo juegas, pero no sé cuántos de ustedes tuvieron la oportunidad de ver algún partido de Japón, aunque sea en el estadio o fuera, ¿no? Se quedaban a recoger la basura, se aseguraban de entregar los vestidores de la forma que lo recibieron. Ahora está muy de moda la gente que está haciendo turismo, ¿no? El ir a ver su béisbol, porque tiene una parte turística, no solamente ver el deporte en sí, sino ver cómo acaba el partido y tienen una cultura de que es igual de relevante disfrutarlo que dejarlo de la forma que lo encontraron. Entonces, cuando quieres construir sobre los valores que tiene el deporte y quieres ser parte de, obviamente hay que estar cerca de la gente que lo lleva a cabo, ¿no? Entonces, nuestro rol siempre es estar con el fan, pero también muy cercano de las organizaciones, de los equipos, de las ligas, para entender cómo podemos hacer para ayudar a que el deporte siga siendo la parte positiva. Hemos visto que el deporte a veces también hay tanta pasión que se nos desvía a un lugar que nadie quiere ver. Entonces, para nosotros, todo lo que tiene que ver con consumo responsable, con ayudar a dar una mejor versión de nuestro México, como fue en el Mundial, de poder demostrar que México no es solo lo negativo de las noticias, sino es lo que gracias a un Mundial como el que tuvimos, la gente y los equipos decían gracias México, porque cuando juegues en mi país vas a jugar de local, porque me diste la mejor experiencia, porque me recibiste en el aeropuerto, porque me trataste como nadie me ha tratado. Pues creo que son los ejemplos de lo que como sociedad, tomando la parte positiva del deporte, podemos dejar un legado. Y creo que marcas tan grandes, con pasiones tan grandes, en un país donde nos mueve mucho los deportes, tenemos que no solamente aprovecharlo, sino también entender la responsabilidad, como le decían al buen Spider-Man, ¿no? Con un gran poder conlleva una gran responsabilidad, y creo que es ahí donde lo vemos nosotros, ¿no? Realmente tenemos que asegurar que el deporte siga siendo lo que todos vemos y disfrutamos como lo hemos hecho siempre, y ayudar y poner nuestro granito de arena para que siga siendo algo que crezca, que más gente lo vea, que las nuevas generaciones se enganchen, y siempre de la forma correcta transmitiendo los valores positivos a la sociedad.
2: Alex, pues muchísimas gracias a nombre de todo el equipo de Informe 24 con Voces del Deporte Mexicano. Pues reiterarte que estos micrófonos siempre están abiertos para ti, para Grupo Modelo, pues ojalá que se repita muy pronto el poder estar platicando.
1: Sí, y Alex, también agregar, ¿no? En pleno mundial ustedes dieron a conocer esa alianza con los Tigres de la Autónoma de Nuevo León, donde no es una noticia menor, porque es un mercado, entiendo, para ustedes también clave, fundamental, al cual ya penetraron y están, pues están avanzando a pasos agigantados, ¿no? Ese reconocimiento, cuando me acuerdo, fue a principio de julio, en plena Copa del Mundo, donde nos enteramos de esto, y pues bueno, no es una noticia menor, así es de que felicidades.
0: Muchas gracias, y eso que comentas es también un aprendizaje, ¿no? Siempre cuando las cosas van bien es donde a veces nos confiamos, y algo que también deja el deporte es, a veces vamos a estar arriba, a veces vamos a estar abajo, y hay que estar preparados para dar la mejor versión. Entonces, incluso cuando el mundial para nosotros está siendo, digamos, que un momento de mucha conversación, muy positivo, pues no podemos aflojar, ¿no? Y no podemos bajar la guardia, y justamente lo que comentas, es para nosotros un orgullo estar con los Tigres en Monterrey, poder dar a la afición una experiencia en el estadio diferenciada, que puedan disfrutar su pasión de uno de los equipos, si no es que es el equipo que mejor afición tiene en este país. Siempre está lleno el volcán, vaya como vaya el equipo, vaya bien, vaya regular, vaya mal, y eso es algo que se conecta con lo que veníamos hablando, ¿no? Eso también es, cuando eres fan de un equipo, lo tienes que apoyar en las buenas, en las malas y en las peores, y la fanaticada de Tigres es lo que nos ha demostrado, y estaremos ahí para apoyar en las buenas, en las malas, y muy orgullosos de poder pues ni siquiera terminar el mundial y ya estar con nuestra siguiente apuesta grande. Entonces, gracias por reconocerlo, y de este lado, ojalá muy pronto estemos de nuevo con ustedes, ojalá en el estudio, que tengo muchas ganas de visitarlos, y muy agradecido por la invitación y por este espacio, que para nosotros es de mucho valor, y es muy especial poder platicar con gente como ustedes, que están tan conectadas con el deporte, y que sin ustedes no llegaría a tantas personas. Entonces, gracias por lo que ustedes hacen por todos los fans del deporte en México, y feliz de estar aquí con ustedes, y que nos veamos muy pronto.
2: Perfecto, Alex, pues te mandamos un abrazo. Pues Alex Gershberg, director de Connections y Draftline de Grupo Modelo, muchísimas gracias por estos minutos para Informe 24 con Voces del Deporte Mexicano. Y bueno, pues para continuar, pues lo que nos dejó este fin de semana, pues como ven, ya el americanismo ya se olvidó de André Jardiné con Almada.
1: Pues el llevar hasta ahorita estos resultados, bueno, quizá Atlético de San Luis, que fue el más reciente victoria por parte del equipo del América, podría hacerlo momentáneamente, pero a mí me pareció un poco injusta, ¿no? Yo siempre digo, hay que darle su lugar a las personas. Jardiné, lo que hizo con el tricampeonato, llegando a la final en el siguiente torneo, o sea, no fue cosa menor lo que hizo, y muchos lo proyectaban como el mejor entrenador de todos los tiempos de las Águilas del América, aunque bueno, yo entiendo que hay cambios y que todo va evolucionando, y hay espacios en los que puedes estar en un sitio como el banquillo de un entrenador, Álvaro, por ejemplo.
3: Sí, no, para hacer olvidar a André Jardiné se necesitan 3 o 4 campeonatos más, ¿no? Es brutal lo que hizo, pero Almada lo está haciendo bien, y ayer la verdad es que jugó con varios chavos de la parte de la cantera. Este muchacho Ícaro, el mediocampista, es muy bueno también, brasileño, que lo trajeron a la cantera, por supuesto, y Arriaga y demás, más los refuerzos, ¿no? Por ahí Perea, que juega muy bien como extremo izquierdo. Almada tiene un punto a favor y uno en contra, que están a la par siempre. Están en un equilibrio, y yo diría que no es un equilibrio perfecto. El primer torneo de Almada es tremendo, ¿eh? sea, los primeros torneos de Almada son tremendos, tiene al equipo volando, metiendo, peleando cada balón, pero en el segundo torneo empieza a cansar a los jugadores y el vestidor. Ese ha sido el gran problema de Almada. Entonces, sí, muy bien ahorita, pero vamos a ver con el paso también de las jornadas y de la relación, si se vuelve más estrecha o empieza a haber roces como lo ha tenido en todos los equipos, ¿eh? Incluso en Pachuca, que tuvo su más grande éxito.
2: Sí, recordando que pues su asignatura pendiente, obviamente, pues que en España no pudo mantener, digo, ya tenía pues media estocada dentro del Real Oviedo, pero bueno, finalmente llegó para salvarlo y no lo pudo salvar Almada, como tampoco pudo llegar al final de la temporada y meterlo a puestos europeos, el caso de Matías Almeida con Rayados de Monterrey, bueno, con el Sevilla, ahora técnico de los Rayados de Monterrey, que le pasaron por encima al conjunto de Juárez, son terceros de la tabla general, y al igual que el América, son uno de los cuatro equipos que pues están para disputar las finales de la Leagues Cup. ¿Ustedes creen que con Almeida pues ya llegó el eslabón que le faltaba a Monterrey para ahora sí ser candidato al título?
1: Pues Almeida también está firme, ¿no? Es un técnico que es probado en el fútbol mexicano, lo hizo en la MLS también de buena manera. Chivas lo extrañó muchísimo, sí, cuando se fue, y creo que pasaron muchos torneos, hasta Milito, me parece que sí, ya hay una cierta estabilidad, pero pues Matías Almeida conoce el medio aquí en la Liga MX, y me parece que puede ser un proyecto a largo plazo, quizá no de inmediato.
3: Debería, sí, totalmente. O sea, el problema aquí en México es que justo los proyectos largos son de 5 o 6 jornadas, ¿no? Sí. O sea, esa es la problemática. Cuando mal te va, pues en la segunda, tercera jornada ya te están echando. Yo con Almeida soy un poco más escéptico, ¿eh? En España le ganó 4-1 al Barcelona.
2: Sí.
3: ¿Se acuerdan de esa maravillosa actuación?
2: Sí, sí.
3: Y de ahí se fue en picada el Sevilla, ¿eh? Teniendo un plantel, me parece, competitivo, ¿no? Y se fue en picada, o sea, más competitivo que el del Getafe sí lo tenía, pero Bordalás supo hacer muy bien el Getafe y Almeida no pudo hacer bien el Sevilla en competir. Ahora con Monterrey se vio bien con Juárez creo que tuvo por ahí errores infantiles de parte de los jugadores, pero vamos a verlo de aquí a lo que es el final de torneo, a ver qué tanto logra potenciar a estos jugadores, ¿no?
2: Y de acuerdo que es la asignatura pendiente y el sueño, ¿no?, de Rayados de volver a levantar un trofeo ahora apostando con el proyecto de Matías Almeida. Hablando de proyectos que no tendrían por qué estar en cuestionamiento ni ser inestables, pero pues no falta en redes sociales quien diga pues que si le está quedando grande al equipo, pues estamos hablando del conjunto campeón del fútbol mexicano, Cruz Azul, que liga 2 derrotas consecutivas en Liga MX, derrota que los deja fuera de Leagues Cup en su último partido contra el Chicago Fire. Ayer pierden con el conjunto de Tijuana, y bueno, pues en estos momentos Cruz Azul está fuera de los 8 que calificarían a la liguilla, y hay quien dice que si no le queda grande el equipo a Wiki, yo creo que pues estamos pues locos, ¿no?
1: Yo estoy de acuerdo con Álvaro en que esto apenas está empezando, ¿no? Estamos en la jornada 4. Obviamente el equipo de la máquina pues tendría que repetir y jugar mucho mejor para poder estar pues dentro de los líderes siempre en la tabla general, aunque de alguna manera ves el fútbol mexicano y es tan voluble, es tan raro, ¿no? Es una montaña rusa constante, y pues Cruz Azul en cualquier momento tiene para poder repuntar.
2: Sí.
1: Hay muchos equipos que quizá también, como decías, ¿no?, hay maneras de decir, oye, hay paciencia, no hay paciencia, uh-huh. ¿De qué estamos hablando? Porque proyecto a largo plazo, pues bueno, a los técnicos mexicanos se les tiene poca paciencia, Álvaro.
3: Sí, siempre, y es de lo que se habla, y es una verdad, ¿no? O sea, el técnico mexicano tiene 2-3 jornadas a lo mucho para dar buenos resultados, y el extranjero, lo vimos con Caixinha, por ejemplo, ¿no? Tuvo torneo y medio ahí para de que lo aguantaron a pesar de los malos resultados. Yo con Wiki llamaría la calma, porque claro. Vaya, te dio 2 títulos, o sea, le tienes que dar eso, pero también lo tienes que reforzar. O sea, este equipo necesita refuerzos, necesita la lateral, necesita por ahí en el medio campo. O sea, tiene por ahí sí un plantel bien hecho, pero le faltan 2 piezas. Lo que sí yo no entiendo es la toxicidad de algunos fans, de no sirve para nada Wiki, no sé qué, cuando antes, dos semanas atrás era, wow, el dios Wiki, el ganador, y ¿dónde está el América? O sea, también eso mete mucha presión y a veces los clubes ceden ante la presión de los fans, ¿eh?
2: Perdón que te aplique la guillotina, Álvaro, pero nos tenemos que ir a un corte. Regresamos, estamos en Informe 24 con Voces del Deporte Mexicano. Voces del Deporte.
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14: Azteca siempre lo encontraba porque el palco de transmisiones está precisamente junto al palco del sonido local. Y ya luego en broma en el Estadio Azteca, pues llegó a decir al niño Eduardo Camarena, se le espera en la puerta número uno, ¿no? Entonces, una persona formidable.
15: A la niña María Luisa González, niña María Luisa González, la esperan sus familiares en el túnel número 30.
16: El perraco es de las personas más bellas que he conocido. El tipo siempre tenía algo muy chingón que decirte. Hay veces en que yo solamente subía, yo hice cancha muchos años, solamente subía al palco del perraco para dar un abrazo. Él y su esposa siempre estaba ahí. Entonces la parada era obligatoria para recibir, para recibir el cariño y para brindar el respeto al perraco y para recibir tu paleta de cajeta que siempre te daba. Tú llegabas al palco del Azteca y salías con tu paleta de cajeta. El perraco es una voz histórica en en la televisión, en el deporte mexicano, sin duda.
4: Gol anotado por Negrete, número 22.
2: Ya estamos de regreso, amigos de Informe 24 con Voces del Deporte Mexicano. Síguenos en redes sociales como Voces del Deporte Mexicano e Informe 24 Nacional. Muchas gracias a toda la gente que se conecta y que nos está escuchando en vivo. Saludos también a Ana Lilia Martínez, quien nos pasa el siguiente dato. Pues sí, para felicitar a John Sutcliffe, que está o estuvo en estos días de cumpleaños. No tenemos exactamente la información, pero de todos modos lo felicitamos, aunque así fuera su no cumpleaños. Muchas felicidades a John Sutcliffe, que lo mencionábamos en el bloque anterior, en la entrevista con Alex Gershberg. Y bueno, pues hay que hablar de la Liga Mexicana de Béisbol, que está ya en etapa de postemporada. Quedaron definidas ya las semifinales, la serie de semifinal. Ayer los Diablos Rojos del México se imponen 12-8 a Guerreros de Oaxaca para imponerse en 7 juegos, 4-3, y Olmecas de Tabasco derrota 4-3 a Bravos de León para acceder a la siguiente ronda con triunfo de 4-2 en la serie. El día de mañana arrancan ya las semifinales de zona. En el norte, el equipo de Caliente Durango enfrenta a Sultanes de Monterrey y Toros de Tijuana a los Charros de Jalisco. Charros que son el actual bicampeón de la Liga del Pacífico, campeones de la Serie del Caribe, perdieron la Serie del Rey el año pasado contra Diablos, y a pesar de haber perdido 4-1 la serie contra el equipo de Sultanes, avanzan, porque recordamos que en esta primera serie de playoff avanzaban los 3 ganadores y el mejor perdedor, y Charros, al haber sido cuarto, perdiendo 4-1, fue el mejor perdedor del norte. Así es que sigue con vida el equipo de Benjamín Gil, a pesar de que no se vio muy bien contra Sultanes. Y para el miércoles ya se han arrancado también las semifinales de zona sur. Diablos Rojos del México contra Pericos de Puebla y Olmecas de Tabasco contra los Guerreros de Oaxaca. Mismo caso, Oaxaca avanza por haber sido el mejor perdedor frente al conjunto de los Diablos Rojos del México. ¿Cómo ven esta postemporada, Aarón Álvaro?
1: Pues a mí me pinta una vez más ahí que los Diablos van bien y van pues pintando para irse de aquí a las finales. Es un equipo sólido, favorito, de esos que han estado manteniendo en los últimos años. Desde el parque hablaba precisamente Alex de lo que es la experiencia de ir a un parque de béisbol y pues bueno, coleccionar tus vasos, ¿no? Un vaso por entrada, decían los aficionados.
3: Sí, no, totalmente. Y bueno, esta serie contra Pericos, la verdad es legendaria también, ¿no? Bueno, de los últimos años, ¿no? La verdad es que se han dado buenos agarrones, los dos equipos, de verdad, que se han eliminado entre ellos también, ¿no? En las fases de playoffs. Y Pericos es un proyecto que también ya le está metiendo mucho, ¿eh? Ahora que tuve la oportunidad de estar en Puebla para lo del Premundial Sub-20, el hermano Cerdán ha quedado bastante, bastante bonito, le metieron su pantalla y todo, y la experiencia que se está haciendo con los aficionados es muy buena. O sea, sí, Diablos es Don Diablos, ¿no? O sea, ellos me parece que llevan la batuta en esto, pero lo que Pericos está haciendo, que además el dueño ya es dueño del Atlas y ya se metió al fútbol y demás, sí es para seguirlo, y yo no sé, o sea, yo sí creo que va a ganar Diablos, como dice Aarón, pero hay que tener bien, bien, bien el ojito ahí y la fichita con los Pericos, que están haciendo un proyecto que puede ir a competir para ir años y años, y está bien solidificado, ¿no?
2: Así es, eso con los playoffs de la Liga Mexicana de Béisbol, las semifinales de zona. En las grandes ligas, los Cerveceros de Milwaukee siguen siendo el equipo con el mejor récord de todas las mayores, con 77 ganados, 48 perdidos. Los Cerveceros están en la Liga Nacional, y en la Liga Americana Tampa Bay sigue dando la sorpresa como líder de la división este de la Americana. Y digo la sorpresa porque están los Yankees, están los Medias Rojas, dos equipos de abolengo, de historia, y Tampa Bay pues está dominando hasta ahorita esa división con marca de 74 ganados, 49 perdidos, cuando estamos entrando ya en la recta final de la temporada regular de las mayores. Pues bueno, recordando que Califican los ganadores de cada división y está el tema obviamente de los comodines. Entonces se va a poner interesante, se van a poner interesantes las próximas semanas en el béisbol de las mayores, como estuvo interesante, emotivo, espectacular. Lo platicábamos antes de entrar al aire, Aaron, lo que ocurrió en la serie del Caribe Kids, donde México pues tiene a un campeón pues en esta categoría.
1: Así es, y fíjate que todo el mundo decía que era como un guión de película lo que sucedió con estos chavitos, ¿no? Se acuerdan mucho de Williamsport, de aquellos vaqueros de Monterrey, del sí se puede, porque de ahí nació precisamente la frase del sí se puede, finales de los noventas, que se consiguió ya en dos ocasiones en Williamsport. Me parece que, pues ahora estos chicos, ¿no? México Verde se llamó el equipo de Nayarit, donde se llevó a cabo, es allá en Tepic, esta serie, que primero, pues obviamente tuvieron que pasar, no arrancaron nada bien, inclusive con Dominicana, pues terminó invicto, y ganan su semifinal, y llegan a la final ganándole 11 carreras a 8, pero lo cierto es que en la última entrada estaban a dos outs de perder, y vino un par de cuadrangulares, espalda con espalda, el cual les dio la vuelta, y fue una locura. Estaba viendo en YouTube el día de ayer este partido, y en realidad emocionante, ¿no? La manera de celebrar de los niños, tan natural, ¿no? Corriendo las cuatro bases después del cuadrangular, una locura que, pues me parece, el béisbol siempre tenemos dignos representantes, ¿no? Y quizá sea donde más destacamos en el extranjero. Hablamos en este caso de Grandes Ligas, que es el mayor número de representantes mexicanos que tenemos en un deporte profesional.
2: Oye, Aaron, y también, pues obviamente ya se viene la NFL, estamos en pretemporada, pero creo que ahorita antes de hablar de lo que haya sido más destacado este fin de semana, pues lo que pasó en el Mundial de Flag Football, porque tenemos un equipo que califica a Los Ángeles de 2028.
1: Sí, en un partido muy apretado, fíjate que México pierde con Canadá 26 en la rama femenil, y se quedó con un mal sabor de boca de esa semifinal, porque automáticamente, ya pasando a la disputa por el oro y la plata, ya tenías tu boleto a Juegos Olímpicos en Los Ángeles 2028, en este mundial que se llevó a cabo en Düsseldorf, Alemania. Y pues esa era nuestra carta fuerte, y habíamos hablado anteriormente, que si había una posibilidad de medalla en Juegos Olímpicos, en deporte de conjunto, iba a ser en el flag football. Pues hubo la sorpresa, ¿no? Equipos ahí que dieron el campanazo, por ejemplo, en la rama varonil, Samoa Americana derrotó a los Estados Unidos, el hermano menor de Tua Tagovailoa, que Tua muchos años estuvo con el equipo de los Delfines de Miami, ahora con Atlanta, pues ahí mandando cinco pases de anotación y ganándole, rompiéndole una racha de muchos años a los Estados Unidos, pero esas sorpresas son las que de repente nos dieron la sensación de vacío. Y México le gana 20-19 a la Gran Bretaña, y se queda con la medalla de bronce en la rama femenil, y de ahí avanzando ya a lo que es la, pues pues ya los Juegos Olímpicos, ¿no? Ya tienes tu boleto asegurado. Creo que ahí la sorpresa sí la dio Canadá, que le ganó 27-20 al equipo de los Estados Unidos por la medalla de oro. Y hablando en los hombres, pues el campeón fue los Estados Unidos, 46-26 a Italia, que Italia sí es, pues es sorpresivo, pero pues en el partido por la medalla de bronce y el boleto en la rama varonil, México enfrentó al equipo de Canadá y no pudo en series extra. 34-26 fue el marcador. Así es de que México cuarto lugar, y tiene todavía posibilidad dentro de dos años. En el mes de junio, antes de los Juegos Olímpicos, va a haber una eliminatoria en el continente, donde me parece que ahí sí los rivales no son tan poderosos como los que enfrentó.
2: Porque ya no está ni Canadá ni Estados Unidos.
1: Exactamente, ¿no? Ya están calificados.
2: Perfecto. Álvaro, ¿tú cómo viste lo que ocurrió este fin de semana en la NFL, la pretemporada, el flag football?
3: Pues digo, en el flag football, decir que México ahí sí le gana a Inglaterra, ¿no?
1: Sí.
3: La verdad que muy bien, ahora sí.
2: Apretado también, campaña, pero sí.
3: ¿Mande?
2: Apretado también, que igual que en fútbol ellos nos ganan, pero sí.
3: Sí, no, totalmente, pero pues mira, a final de cuentas ahí hubiéramos hecho la campaña otra vez de hoy, no se habla nada de inglés y nos íbamos y hasta festejo en el Ángel y todo, pero no, la verdad, muy bien. Y en el tema del NFL, ay, ya, por fin se empieza a respirar, ¿no? Este inicio de la temporada que ahora será el miércoles, el kickoff. Y pues mis Cowboys ahí, que no sé qué pensar, la verdad, estoy muy contrariado, Aarón, Paco, porque de pronto contratamos al apoyador externo, Von Miller, que tuvo mejores momentos hace muchos años, ¿no? Ahorita ya está con 37 y demás.
1: Jugador más valioso del Super Bowl 50, Álvaro, Super Bowl 50.
3: Imagínate eso.
1: Ya vamos en el para el 61.
2: Yo todavía cuando llegó a los Bills pensé que era la pieza que faltaba y pues no.
3: Por eso no me quiero ilusionar. Bueno, no, ni me da ilusión, sinceramente, ¿eh?
2: Sí, y por cierto, saludos a la gente que nos escucha en Cancún a través de la Bestia Grupera 91.5 de FM, porque arranca el torneo de tenis, el Challenger de Cancún, donde el día de hoy va a haber actividad de dos tenistas mexicanos, el caso de Alan Magadán y también de Luis Carlos Álvarez. Alan Magadán se enfrenta al español David Jorda y el Luis Carlos Álvarez a Ryo Noguchi. Decir que ambos tenistas mexicanos pues parten con la etiqueta pues de no favoritos en estos duelos, pero pues importante en este tipo de torneos, y más estando en casa, tratar de aprovechar la localía para ganar, para subir puntos en el ranking. Se trata de un challenger, que ya lo hemos platicado mucho también fuera de micrófonos, el tenis mexicano que pues fuera de Renata Zarazúa, que compite entre el top 100 del mundo en la rama femenil, pues la verdad es que no se logra, no salen exponentes importantes que jueguen torneos destacados. Quizás los que lo logran son en dobles, y entre esos están Santiago González.
1: González, que también hablábamos de él, qué buen doblista es, pero pues ya sus mejores años han pasado y nadie ha tomado, ni Rodrigo Pacheco, creo que ha tomado, o Alex Hernández, la posibilidad de tomar ese liderazgo en el deporte blanco. Son muchos años donde hemos tenido un vacío, hablando de aquellos Leo Lavalle, de Pancho Manciel, creo que ya fueron muchos años, ¿no? De sequía, vamos a decirlo.
2: Y sí, totalmente de acuerdo. Y decir rápidamente que Isaac del Toro va a volver a la actividad participando en la Vuelta de Alemania, recordando que no va a estar en la Vuelta de España. Así el equipo de Emiratos Árabes va administrando a sus ciclistas después de el gran papel que tuvo en el Tour de Francia.
1: Sí, ahí es donde trabajan muy bien con los jóvenes, y como no es el ciclista número uno, le va dando esas vueltas, Álvaro, para poder dosificarlo y pues darle su espacio de descanso también.
3: Sí, como debe de ser, ¿no? ¿Para qué lo fuerzas al máximo si es alguien que puedes ir dosificando, como dice? Ya se subió al podio en el Tour de Francia, ya le vas manejando un poquito más para que la siguiente competencia sea otra vez tu cara, ya sea como apoyador de Pogacar, o para que luzca él como la figura principal, ¿no?
2: Perfecto, pues una vez más ya se nos fue volando el tiempo. Aarón, muchas gracias.
1: Gracias, un saludo a todos, y pues como siempre los esperamos todos los lunes.
2: Saludos, Álvaro, hasta Querétaro, a nombre de Aarón Soriano, de Álvaro Cruz, de Cristian Arcos en la producción. Soy Paco Torres, esto fue Informe 24 con Voces del Deporte Mexicano. Nos vemos la próxima semana.
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3: Les saluda Edgar Torres Velázquez, estas son las noticias. La agencia internacional Fitch Ratings subió la calificación nacional de largo plazo del estado de Colima a B+, desde B-. La perspectiva es estable. Asimismo, mejoró a AA- desde A la calificación nacional de dos créditos, saldo al 31 de marzo de 2026, lo que implica un crecimiento de dos niveles en la calificación quirografaria del estado y de dos niveles en su financiamiento de largo plazo. La mejora se sustenta en fortalecimiento continuo del balance operativo en los últimos dos años, mejora en la posición de liquidez y uso más controlado de créditos de corto plazo, así como un cumplimiento oportuno de obligaciones. El sector salud realiza acciones para prevenir y controlar el sobrepeso y la obesidad, donde destaca el chequeo anual en unidades de primer nivel de atención para evaluar el peso, la talla y el índice de masa corporal. Además, se desarrolla la estrategia Vive Saludable, Vive Feliz en escuelas de educación básica y 3 por mi salud a nivel nacional. La prevalencia de obesidad es de 13.2% mayor en mujeres que en hombres, mientras que la prevalencia de sobrepeso es de 13.7% superior en hombres. El pasado sábado, en el Parque Ecológico La Campana, se realizó una caminata para conmemorar el Día Nacional de la Lucha contra el Cáncer de Cuello Uterino, así como una Feria de la Salud dirigida a toda la población para promover la prevención y detección oportuna de esta enfermedad a través de las instituciones del sector salud de la entidad. La diputada de Morena, Karen Jurado, continúa con su programa Pasos que Transforman, con el cual brinda zapatos escolares a bajo precios a las familias de Villa de Álvarez. Esto con el objetivo de coadyuvar con lo que ya se realiza desde el gobierno local, para que todas las niñas y niños tengan las herramientas necesarias para continuar sus estudios. Para adquirir el calzado, las familias pueden comunicarse al 312-241-4245. Hasta aquí la información, les saluda Edgar Torres Velázquez.
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1: Hermanos, buenas tardes. ¿Cómo están? Bienvenidos a la Super Rocola de Super 98.9. Oigan, iniciamos hoy lunes con Kenia Oz y Ruleta Rusa. ¿Cómo están? ¿Qué tal les fue el fin de semana? Espero que todo haya estado bien en casita o en su trabajo, para quienes trabajaron todo el fin de semana. ¿Qué hicieron? ¿Qué tal la lluvia? ¿Todo bien? ¿Hubo alguna afectación en su casa? Porque, híjole, qué bárbaro, ¿cómo llovió? ¿Cómo llovió? Pero bueno, pues la lluvia es necesaria, ¿verdad? Quisiésemos decir que para refrescar, pero pues no, no refresca nada. Nada, nada. Hermanos, en la Super Rocola ustedes podrán escuchar las canciones que a ustedes les gustan. Quizás sus gustos culposos, ¿por qué no? Porque aquí pueden escuchar las rolas de cualquier género, independientemente de la línea que sigue esta estación, porque es nada más en este programa donde podemos escuchar de todo. 55 minutos donde ustedes podrán elegir la música que va a sonar por aquí. Así es que, ¿cómo irá a estar el mood de esta tarde? Me pregunto. 312-22-987-98 es nuestro WhatsApp. Y vamos a iniciar con la petición del hermano Miguel Álvarez. No, bueno. Dice, ¡qué bárbaro! ¡Qué bárbaro! Hermana, buena tarde. San Lunes bendito, por favor. La rola mi Matamoros querido. Por favor, obviamente de Rigo Tobar. Me siento súper 98.9.

saludo para la hermana Lulú. Dice, hermana, buenas tardes. Acabo de descubrir a qué personajes. ¿Me puedes poner, por favor, corazón ausente? Me siento súper 98.9. Claro que sí, hermana. Aquí está tu rola en la Super Rocola.

Super 98.9. Ustedes deciden. Vamos ahora con la rola que nos pide el hermano Paco Buenrostro. Esto es para ti, Paco. Dice That Thing You Do con The Wonders. Claro que sí. Y él se siente Super 98.9.

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8: Continuamos en la Super Rocola. Aquí está la petición de la hermana Irma.
9: Hola Gaby, buenas tardes. Te habla tu amiga Irma. Me complaces con la canción ¿Qué tan grande es tu amor con los Billions? Gracias, que estés bien.
8: Aquí está tu rol, hermana, en la Super Rocola.

Está hermana Irma, tu rola en la Super Rocola. Y hermanos, antes de continuar con sus peticiones, que tenemos un montón, no quiero quedarle mal a nadie, pero también quiero hacerles una invitación, porque los abuelitos de la Casa del Adulto Mayor La Armonía, pues necesitan de nuestro apoyo, ¿verdad? Y estamos en una campaña en la que, bueno, estamos felices de todos los hermanos que han respondido, pero también, pues, podríamos ayudar más. Nosotros, por supuesto, estamos haciendo nuestra parte, y si ustedes quieren apoyar en esta campaña, es bienvenido lo que ustedes puedan traer, porque necesitan pañales para adulto mayor y artículos de limpieza. Lo que ustedes puedan traer, pañales para adulto mayor, que sean de preferencia predoblados, no importa la marca, o artículos de limpieza, o si está en sus posibilidades, traer de todo, está perfecto, ¿verdad? Muchísimas gracias a quienes ya participaron. Hay quienes han venido varias veces y eso es muy, muy bonito, porque habemos muchos que tenemos la fortuna de tener una familia muy grande, pero también hay personas que se quedan solitas en este mundo. Y hay quienes les dan la mano, pero también pues nosotros tenemos que apoyar, ¿verdad? Bueno, hay quienes dicen que no tenemos que, pero si tenemos así el corazón tan bonito como todos los hermanos que escuchan Super 98.9, yo sé que van a apoyar. Y quienes quieran participar pueden traer su aportación aquí a Emilio Brun 178. Estamos en la planta alta en Residencial Esmeralda, para que ustedes vengan de 9 de la mañana a 9 de la noche. Yo todavía puedo recibirles. Y aparte van a quedar registrados para que se lleven uno de los 10 paquetes parrilleros que nuestros amigos de Carnicerías El Torreón nos están regalando como agradecimiento para sumarse a esta causa, ¿ok? Gracias a todos, y cualquier información que queda pendiente, me mandan un mensajito y yo con gusto les repito todo lo que ustedes necesiten, ¿ok? Vamos con la siguiente rola, y esta es la petición de la hermana Margarita. Nos dice, buenas tardes, Gaby. Ah, buenas tardes, Margarita, ¿cómo estás? Dice, ¿me puedes poner, por favor, Pena Negra con Sonia López? Gracias, saludos desde Suchitlán, Colima. Me siento súper 98.9.

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3: Les saluda Edgar Torres Velázquez, estas son las noticias. La Unidad Estatal de Protección Civil informó que tras la fuerte tormenta e intensas rachas de viento la tarde del pasado sábado en distintos puntos de la entidad, las unidades municipales de protección civil y cuerpos de emergencia atendieron 65 incidentes en 7 municipios con la participación de diferentes instituciones de auxilio a la población. 7 personas resultaron lesionadas sin gravedad y fueron atendidas oportunamente. Asimismo, se reportan diversas colonias con interrupciones del suministro de energía eléctrica. El Instituto Mexicano del Seguro Social en Colima clausuró con éxito el curso vacacional recreativo 2026, una estrategia de prestaciones sociales que durante el periodo vacacional brindó a niñas y niños espacios seguros para convivir, aprender, desarrollar habilidades y disfrutar actividades que contribuyen a su bienestar integral. Brigadas de la zona rural de la Comisión Intermunicipal de Agua Potable y Alcantarillado de Colima y Villa de Álvarez trabajaron la mañana del sábado 15 de agosto en las instalaciones de pedrado de más de 100 metros en la comunidad de Los Ortices, derivado de los recientes trabajos de sustitución de 100 metros de línea sanitaria. La tubería que se sustituyó anteriormente era de asbesto y se encontraba colapsada debido al rezago heredado. La diputada de Morena, Karen Jurado, continuó con su programa Pasos que Transforman, con el cual brinda zapatos escolares a bajo precios a las familias de la villa. Esto con el objetivo de coadyuvar con lo que ya se realiza desde el gobierno local para que todas las niñas y niños tengan las herramientas necesarias para continuar sus estudios. Para adquirir el calzado, las familias pueden comunicarse al 312-241-4245. Hasta que la información, le saluda Edgar Torres Velázquez.
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10: Continuamos en la Super Rocola de Super 98.9. Nos dice el hermano Booker. Hola, buenas tardes. La dama de rojo, por favor, pero en su versión en español con Luis Ángel. Porfa, me siento Super 98.9. Atentamente, Booker.

Continuamos en la Super Rocola de Super 98.9. Nos vamos con la petición del hermano May. Dice: Chao Sorella, mucho gusto saludarte. Me siento Super 98.9. ¿Me podrías complacer con la rola Solamente Tú? No, olvídalo. De Camilo VI, para saludar a los que ya les llovió ayer acá en Villanópolis. No cayó una sola gota de agua. Bonita tarde, May. Aquí está tu rola, hermano, la Super Rocola.

Continuamos en la Super Rocola de Super 98.9. Saludos al hermano Felipe. Dice, buenas tardes, Gaby. ¿Me puedes poner la canción Jardín de Rosas con los Guardianes del Amor? Me siento Super 98.9. Aquí está tu rol, hermano, en la Super Rocola.

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13: Continuamos en la Super Rocola. La rola de Sweet Harmony nos la pide el hermano José Luis, Conti Beloved. Y continuamos aquí en Super 98.9.

Hermanos, la mayoría de ustedes, yo creo que todos, ya conocen la dinámica del cumpleañero de la semana. Así es que si ustedes cumplen años del 17 al 23 de agosto, pueden participar mandando su mensaje a nuestro WhatsApp 312-22-987-98 con el hashtag Me Siento Súper 989 con Pastelerías Claudette. Su nombre completito, fecha de nacimiento completa y un número de teléfono de contacto, ¿ok? El viernes van a decir quién es el ganador o ganadora y les vamos a marcar, no sabemos en qué programa, así es que deben estar bien atentos a la programación de Súper 98.9. Bien atentos porque como marcamos el número de cabina, pues ese número no lo tienen ustedes. Así es que, pues yo entiendo, la semana pasada me tocó a mí regalar el pastel y fueron como 3-4 llamadas hasta que finalmente un hermano como que dijo, híjole, soy yo, y ya nos regresó a la llamada, pero ya estaba a punto de marcarle a alguien más. Entonces ya pueden inscribirse, les repito, los que cumplen años del 17 al 23 de agosto, ¿ok? Dicho eso, nos vamos a despedir de la Super Rocola, pero tenemos una cita a las 7 de la noche en Shalala. Vamos a dejarlos con Emanuel y Sentirme Vivo, esto de la hermana Lulú para el hermano Raúl, y bueno, disfruten su rola en la Super Rocola.

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